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4: Son las 8 horas 28 minutos.
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1: En Balneario le indicamos la hora.
2: Son las 8 horas 56 minutos. 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
5: Son las 9 de la noche, 29 minutos. 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
4: En Balneario le indicamos la hora.
5: Son las 10 de la noche, un minuto.
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6: Son las 10 de la noche, 27 minutos.
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1: En Balneario le indicamos la hora.
2: Son las 11 de la noche.
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4: Son las 11 de la noche, 26 minutos.
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1: En Balneario le indicamos la hora.
2: Son las 11 de la noche, 57 minutos.
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4: Son las 12 horas, 29 minutos.
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1: En Balneario le indicamos la hora.
2: Son las 12 horas, 59 minutos.
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5: Es la 1:00 a.m, 28 minutos.
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1: En Balneario le indicamos la hora.
2: Es la 1:00 a.m, 56 minutos.
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3: Son las 2 de la madrugada, 27 minutos.
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2: Son las 2 de la madrugada. 57 minutos.
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4: Son las 3 de la madrugada, 28 minutos. 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
1: En Balneario le indicamos la hora.
2: Son las 3 de la madrugada, 59 minutos.
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2: En Balneario, la hora exacta.
3: Son las 4 de la madrugada, 26 minutos.
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1: En Balneario le indicamos la hora.
2: Son las 4 de la madrugada, 59 minutos.
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4: Son las 5 de la madrugada, 27 minutos.
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1: En Balneario le indicamos la hora.
2: Son las 5 de la madrugada, 57 minutos.
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3: Hola, buenos días. Las noticias, el Diario de Cooperativa en el aire. En este miércoles 10 de junio del 2026. Bonita cifra, miércoles 10. Suena bien. 9 grados de temperatura en la capital a esta hora. Y se supone que debiera estar precipitando alguno que otro chubasco por ahí. Entiendo que en la zona sur de la región metropolitana ya caen algunas gotitas. En Providencia había en algunas calles así como con goterones, un poco húmedas, pero lejos de ser chubascos o precipitaciones así permanentes, digamos. Está previsto en todo caso que llueva durante lo que queda de madrugada, la mañana, y alguna que otra gotita en la tarde, pero vamos a ver. Lo mismo para la región de Valparaíso y en general el centro sur de Chile. La mínima 8-9, estamos ahí, y la máxima 11 solamente por la tarde aquí en Santiago, un día de nuevo con muchísimo frío previsto para la metropolitana. Verónica Franco, buen día.
4: ¿Cómo estás, Rodrigo? Buenos días. Sí, a mí me pasó igual que a ti, como que había caído algo que parecía agüita en una calle sí, dos calles no.
3: Yo decía, capaz que hayan pasado a regar la municipalidad.
4: Tal cual, pensé lo mismo.
3: A lo mejor ni ha llovido, ¿no?
4: Pero
3: ¿cómo va a llover en un pedazo y en otro no? Bueno.
4: En mi calle en particular, los autos que estaban estacionados en la calle estaban mojados.
3: Ya.
4: Y mi calle estaba mojada, pero salía Vespucio y todo seco.
3: No.
4: Y me metí en la autopista, todo seco. No estoy hablando del túnel, que es obvio,
3: obvio
4: que estaba seco.
3: No, por supuesto. No,
4: el túnel, obvio que estaba seco. Pero el resto de la autopista, lo que está al aire libre, estaba seco también.
3: La Plaza Italia, no, fíjate, no.
4: Un poquito de viento, eso sí.
3: Sí, bueno, desde ayer, pues, había como viento de lluvia. Pero no es que se haya alargado, al menos no que sepamos. Les vamos a preguntar en el WhatsApp a ustedes que nos vayan contando.
4: Así es, para que se vayan preparando. El más 569-78-880770.
3: Sí, el GC de 24H tiene razón, sí, que está para una sopa y pilla hoy día miércoles.
4: Ya, pues el que quiera traernos sopa y pilla y cafecito, bienvenido. ¿Sí? ¿Qué ocurre en el resto de la zona central? ¿Se ven o se prevén chubascos también para todo el día, madrugada, mañana y tarde, en la región de O'Higgins, donde están en una condición exactamente igual a la de Santiago? Mínima de 8 grados, máxima de 11 para Rancagua. 8 y 12 las extremas en la ciudad de Talca, donde estará con chubascos la madrugada y la mañana. En la tarde ya una que otra gotita no más. 9 y 12 para Chillán, dejan de caer gotas en la región del Ñuble durante la mañana y en la tarde incluso quedan en condición de cielos parciales. Durante la madrugada ha estado lloviendo en Concepción, 13 grados la máxima. En Temuco lo mismo, con una máxima de 11. 9 grados esperan en Valdivia, también esperan algunas gotas durante la tarde, algunos chubascos. 10 grados esperan en Puerto Montt y chubascos mañana y tarde. Coyhaique, madrugada y mañana con chubascos, una máxima bajita, no nos podemos quejar nosotros. La mínima 3, la máxima 5. Un grado bajo cero en las Torres del Paine, la mínima 4 grados, la máxima, con cielos parciales durante la mañana, chubascos en la tarde y en la noche. Chubascos todo el día para Punta Arenas con una máxima de 4 grados. Viento se prevé para la Antártica chilena con una máxima de 1 grado sobre cero. Hacia el norte de la capital, región de Valparaíso, están esperando agüita también, madrugada, mañana y algo en la tarde, junto con viento, 13 grados la máxima. Cielos cubiertos para La Serena, Coquimbo. En la costa esperan una máxima de 15 grados. 18 es la máxima prevista para Copiapó, con cielos parciales. Antofagasta con cielos nublados y con viento por la tarde, 17 la máxima. Cielos cubiertos también durante la mañana, despejados por la tarde, tanto en Iquique como en Arica, esperan una máxima de 20 grados ahí en las regiones de Tarapacá y de Arica a Parinacota. Chubascos durante la mañana, viento por la tarde, máxima de 23 para Rapa Nui. Así está Chile en este día miércoles 10 de junio.
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3: Me dicen que en Independencia, antes de las 5:30, había tres gotas piñufla ahí, cerca del hipódromo, ¿no? Mira, camino para acá, para el barrio Yungay. Estamos desde aquí, cerquita del Metro Quinta Normal, de la Plaza del Roto Chileno, para el mundo a través de cooperativa.cl y también en nuestra app, porque la cooperativa se escucha online. Vamos a estar durante todo el día palpitando el inicio del Mundial de Fútbol mañana en México y en el WhatsApp. Vamos a preguntarles de inmediato si es que ya apareció la lluvia en donde nos están escuchando, aquí en la zona central del país. Se prevén chubascos desde la región de Valparaíso hasta el Maule, no, hasta el Ñuble incluso. Y nos inquieta lo de la región metropolitana, si es que está lloviendo en algunos sectores, cuéntenos, estamos en el más 569-7888-0770. Yo creo sí que la noticia de la mañana es el posteo de anoche del expresidente Boric, que entra de lleno a la política contingente, pegándole a la derecha, de paso al gobierno, por los embargos de deudores del CAE o a deudores del CAE y por la mantención del secreto bancario para la unidad de análisis financiero, porque ayer se cayeron en el Senado los cambios que se quieren hacer y esto va a ir a comisión mixta. Entra el expresidente de la República, fundador del Frente Amplio, un tema bien sensible en ese mundo, lo del CAE, a la política contingente, lo vamos a comentar esta mañana.
4: Vamos a estar hablando también.

0: De activos y el crimen organizado en un debate que cobró fuerza tras la operación Tokio. Desde la oposición anunciaron que insistirán en la mixta para buscar una fórmula que permita seguir la ruta del dinero, mientras que el gobierno comprometió suma urgencia al proyecto y la presentación de indicaciones. Los detalles luego en la primera edición del diario de Cooperativa.
1: Luego que fuera dado a conocer por el Ministerio de Hacienda el decreto de política fiscal, una suerte de carta de navegación que presentan los gobiernos, le correspondía ahora a Quirós, hay harta inquietud respecto de el techo prudente de deuda que podría llegar a tener Chile de aquí al 2030, y se ha morigerado la meta o la promesa de un déficit fiscal cero, digamos, de llegar a cierto equilibrio, como había dicho Quirós en los primeros días de asumido este gobierno. Gonzalo Aguirre tiene el avance.
2: En el día 90, desde el inicio del gobierno, el Ministerio de Hacienda dio a conocer el decreto de política fiscal 2026-2030, entendido como el instrumento que fija con metas concretas el rumbo de las finanzas públicas durante los próximos años. Así fue definida la trayectoria de balance estructural y el ancla de deuda de mediano plazo a la que el gobierno se compromete. Las cifras y el análisis serán parte de esta edición del diario de Cooperativa.
3: Tras el sorteo en la Cámara, la Comisión Revisora de la Acusación Constitucional contra el exministro Grau quedó con una mayoría opositora. Desde el oficialismo se advierte sobre un eventual efecto boomerang. Mariano Reyes con el avance.
4: Ya se sorteó la Comisión Revisora de la Acusación Constitucional contra el exministro Nicolás Grau y quedó con una mayoría de oposición. El próximo lunes parte su trabajo con la expectativa de citar a exministros de Hacienda de gobiernos anteriores. Sin embargo, en las bancadas opositoras advierten que de avanzar este texto, los mismos argumentos que se utilizan contra el exministro Grau podrían ser utilizados contra el ministro Quirós si es que sus cálculos y proyecciones no resultan correctas. En la derecha tampoco hay un encuadre total. La bancada de Renovación Nacional dejó en libertad de acción a sus diputados. Todos los detalles los comentamos más adelante en la mesa de reporteros aquí en el diario de Cooperativa.
1: ¿Qué más? El Consejo Fiscal Autónomo justificó la decisión del Ejecutivo de pedir autorización para endeudar al fisco de manera adicional a lo ya aprobado en la ley de presupuesto. Al mismo tiempo hizo sus advertencias, como sabemos, respecto de la mega reforma del Ejecutivo.
3: Una caja y una bolsa fue lo que retiraron funcionarios de la PDI de una sucursal del Banco Estado en un allanamiento realizado por la ejecutiva formalizada, la segunda ejecutiva, el otro fue un hombre, la semana pasada ahí en el Banco Santander, formalizada ella en el marco de la operación Tokio.
1: Miramos al mundo, una nueva escalada en Medio Oriente, porque Trump ayer acusaba que Irán había derribado un helicóptero norteamericano. Atacó a Estados Unidos, diversos objetivos del régimen de Teherán, y ahora Irán es la que lanza, o el que lanza, amplios ataques de represalia, dice la prensa internacional, en el Golfo Pérsico. Estamos pensando en bases en Jordania, en Kuwait, en Bahrein, una situación muy tensa, en medio de lo que se supone era una tregua, ¿no? Se está conversando un alto al fuego y los mercados se ponen nerviosos, pues los vamos a estar monitoreando.
3: Miramos también el deporte, el triunfo de Chile sobre República Democrática del Congo en la previa del arranque del Mundial. Al Mundial va el Congo, nosotros no, ya lo sabemos. Hay una nueva baja en la U. En Colo-Colo, Javier Correa será citado al Tribunal de Disciplina por sus dichos sobre el árbitro y el arbitraje en la derrota del fin de semana por Copa de la Liga. Estamos hasta las 9, lo contamos todo aquí en el diario de Cooperativa.
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2: Cooperativa, 6:14 minutos. 6:14 minutos.
1: En el diario de Cooperativa son los indicadores económicos.
3: La economía que es noticia estos días por todas partes, lo de la mega reforma del Ejecutivo, las metas fiscales de Quirós, que entrega ayer su decreto de política fiscal. ¿Qué más? Bueno, hasta los cobros del CAE pasan por ahí también. Y la intervención del expresidente Boric a propósito de esto y del secreto bancario. Todo es noticia, igual que algunas cifras de la economía. Con un dólar que hoy día abre en 916 pesos, con el euro en 1059, con la unidad de fomento al alza de la mano de la inflación, 40.765 pesos con 97 centavos y subiendo.
4: Y nos vamos a las calles de Santiago de inmediato. Tenemos el primer contacto de la mañana con Felipe Cofré para revisar la información policial de las últimas horas. Llueve donde te encuentras, Felipe. ¿Cómo estás? Buen día.
5: Hola, buen día. Acá en el límite del centro de Santiago con San Miguel no llueve todavía. El piso, el suelo, la calle está seca. No llovió durante la madrugada tampoco, pero sí hay harto viento. Así que precaución para quienes manejan. Pueden verse también entorpecida la visibilidad por varias hojas que hay en el piso. Y también, ojo, porque se pueden empezar a generar algunos cortes del suministro. Eso a la espera de que comience a precipitar acá en la región metropolitana. Mientras tanto, revisamos información policial. Hablamos de un robo que se realiza mediante forados que se hacen en la pared de una iglesia para llegar a locales comerciales. Son delincuentes que ingresan a una iglesia en Independencia, hacen dos hoyos, uno para intentar ingresar a una farmacia. No logran hacerlo porque se encuentran con estantes que impiden el paso de estos delincuentes. Acaban unos metros más hacia el interior de esta iglesia y logran ingresar así a un mini market en donde se llevan bastantes productos avaluados en cerca de 2 millones de pesos, lo que se llevan a través de este forado. Vamos a hablar también de una denuncia por secuestro que hace un joven de 18 años que fue hasta una casa en la comuna del Bosque para comprar un teléfono celular que había acordado a través de redes sociales. Ahí lo retienen dos personas, lo golpean, le intentan cubrir la cara incluso, y él logra escapar y denunciar este hecho. El detalle, por supuesto, más adelante.
4: Vamos a volver contigo para saber de aquello, Felipe. Gracias, buen día.
5: Buen día.
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3: Oye, por si acaso, sigue cerrada la calle Libertad, aquí en el barrio Yungay, a la altura, yo diría que de Moneda, ya no se puede transitar, está al menos una cuadra, ¿sí? Al menos una cuadra entre Moneda y Agustina, cortada, donde se produjo el incendio del que dábamos cuenta esta misma hora, ayer, digamos, en las calles de Santiago, que además termina en un derrumbe bien espectacular, bien cinematográfico, de una construcción añosa que estaba subarrendada, bueno, sin los trabajos necesarios, sin la mantención adecuada, y los escombros están todavía ahí en la calle Libertad, con el consiguiente efecto para los vecinos, digamos. Hay gente que, acuérdense, en las casas del frente, porque la calle Libertad y Angostita había quedado atrapada ayer. Y bueno, hoy día tampoco es que puedan entrar y salir fácilmente de sus casas. Mucho de ese material sigue allí, se está trabajando en el lugar. Había un autos de seguridad ciudadana del municipio de Santiago, pero la calle está cortada, insisto, Libertad, entre Moneda y al menos hasta Agustina o hasta el Parque Portales, digamos, donde además están trabajando, hay obras ahí desde hace algunas semanas. Por si acaso, porque en la zona de Santiago Centro, una zona bien transitada, cuando ya empieza a despertar Santiago.
4: Y cuando queremos escucharlos a ustedes en el WhatsApp Cooperativa, el más 569-788-80770. Queremos hablar de la lluvia que se acerca a la capital, a la región metropolitana, cuando estamos con un déficit de precipitaciones, la estación de referencia ahí es Quinta Normal, un déficit que llega alrededor del 70%. ¿Ah? Agua caída a la fecha, poquito, 22.1 milímetros de lluvia en lo que va del año aquí en la región metropolitana. Para este periodo la capital debería registrar aproximadamente 80 milímetros de agua, o sea, estamos con harto déficit. El año pasado, a la misma fecha, teníamos una mejor condición. Estábamos con déficit, pero habíamos llegado a 67 milímetros de agua. Ahora les decía que estamos apenas en 22.1 y la confianza en lo que pueda caer hoy es bien relativa, porque se habla de unos 15 milímetros en algunas zonas de la capital nomás. Queremos saber si ya está lloviendo donde ustedes se encuentran. Hay quienes nos han mandado algunos mensajes de texto. Nos dicen, por ejemplo, que por Puente Alto, La Pintana y San Bernardo, solo chubascos desde las 5:30. Chubascos aislados. Nos mandan abrazos y un buen día, Rodrigo.
3: Sí. Y también. Pero que mande una nota de voz ahí el auditor.
4: Nos dicen que está lloviendo en la zona de San Antonio y Santo Domingo, ahí en la región de Valparaíso, en la zona costera de la región de Valparaíso. Sí, pues queremos escucharlos. El WhatsApp Cooperativa, para escuchar sus voces, para conocerlos, el más 569-78-880770.
3: Sí, va a ser frío en Valparaíso también, a la máxima de 13 grados nomás hoy día, 11 para Santiago, 11 para Rancagua, 12 en Talca, 12 en Chillán en general. Las temperaturas máximas bajas durante esta jornada de día miércoles.
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2: Cooperativa, 6:22 minutos. 6:22 minutos.
3: Últimos amistosos de cara al Mundial de Fútbol que comienza mañana. Anoche ganó Argentina. Chile había vencido al Congo. Oye, los árbitros, el sindicato de árbitros está pidiendo 10 fechas de castigo para Javier Correa, el delantero de Colo-Colo, que el otro día salió a despotricar, a apelar en particular a Gamboa. Mira, Rodrigo Gómez.
9: La Roja derrotó 2-1 a la selección del Congo en un partido amistoso que se disputó en Francia. Los dirigidos de Nicolás Córdoba se impusieron con 2 golazos. Primero un zurdazo al ángulo de larga distancia de Darío Osorio y luego el tiro libre impecable de Matías Sepúlveda. La victoria de la selección nacional fue valorada por Nicolás Córdoba.
10: De a poquito se va formando un grupo que es un poco la misión que hemos tenido desde septiembre que me tocó esta oportunidad de estar en la selección. Hay que seguir ahí evaluando quiénes son los jugadores que pueden aparecer. Nadie está afuera, simplemente hay que ir viendo el proceso, los jugadores que están jugando a Copa Libertadores y tratar de sumar gente joven a este proyecto y sobre todo seguir en el proyecto abajo, que también obviamente es muy importante y que se vienen cosas importantes en el segundo semestre.
9: En Universidad de Chile continúan las malas noticias en torno a las lesiones. El lateral Nicolás Fernández es la última baja. Un desgarro de isquiotibial lo dejará fuera del próximo partido frente a Unión La Calera. Charles Aránguiz también se suma a las ausencias y Matías Saldivia sigue en duda también por una lesión muscular. Colo Colo, por su parte, sigue con la incertidumbre en torno al castigo que podría recibir Javier Correa. Esto luego de sus dichos contra el árbitro Nicolás Gamboa. El jugador quedó citado por la primera sala del Tribunal de Disciplina para escuchar sus descargos y resolver el caso. Fue la información del deporte para el diario de Cooperativa.
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2: Cooperativa. 6:27 minutos. 6:27 minutos.
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23: Hola, muy buenos días, Radio Cooperativa. Hola. Desde Talagante, Camino Lonquén, saliendo con dirección a la Plaza de Maipú. Ya. Acá el terreno, zona rural. El piso está un poco húmedo, no con mucha lluvia, están recién cayendo gotitas. Y de vuelta nos esperan unas ricas sopaipillas pasadas. Que tengan buen día.
3: Hashtag envidia.
4: Pero las mías sin pasar.
3: Envidia sana, sí. Hoy un abrazo a la auditora ahí en la zona de Talagante. Si empieza a precipitar en algunos sectores, a ti te decían que caía algún chubasco ya en Puente Alto, por ejemplo.
4: Sí.
3: Zona sur de la capital, cerca de Pirque, San José
4: la
3: de Maipo.
4: Pintana, San la Pintana, Bernardo, Puente Alto.
3: Zona sur de Santiago.
4: Y ya. También en la zona costera y en San Antonio y Santo Domingo, en la región de Valparaíso.
3: Provincia de San Antonio, ahí está una zona muy bonita, si la quieren conocer, el humedal de Llolleo, ¿eh? Está la desembocadura del río Maipo, espectacular.
4: Ya pues, ¿nos pueden contar qué ocurre con la lluvia en la zona donde ustedes se encuentran, donde se movilizan rumbo a su trabajo en un ratito más a dejar a los niños al colegio? El WhatsApp cooperativo, el de siempre, el más 569-78-880770.
3: ¿La prensa? Sí, algo de los diarios. El Mercurio, operación policial contra el tren de Aragua, confirma amplia red delictual ligada a diversos crímenes. Ojo aquí, ¿eh? Homicidios de carabineros, del exteniente Ojeda, el venezolano, identifica cabecilla y brazos operativos de la organización. Desde sobornos en cárceles a primeros nexos con trabajadores bancarios, un paso más del crimen organizado, todo indica que sí, ¿no? Esa es la pregunta que se hace el Mercurio. ¿Qué más? Acusación contra el exministro Grau pone a prueba las relaciones al interior del oficialismo. Enfrentado a una situación más compleja de lo previsto, Hacienda reconoce que no logrará el equilibrio de las cuentas del Estado, que era una de las promesas de Quirós, lo dijo al iniciar el gobierno, me acuerdo de una cita en, no sé si en Icari o en el CEP, pero fue muy comentado eso, considerando que todavía, por ejemplo, no se conocía el informe de finanzas públicas y otras cosas que han ido como cambiando el panorama. Partido del Buen Gobierno se alza como árbitro del próximo Ejecutivo y del Congreso en Perú. ¿Así se llama Partido del Buen Gobierno? Ahí todavía se están contando los votos en Perú. Hay incertidumbre aún. Mañana comienza el Mundial, dice el Mercurio. Vienen en portada, entre otros, Messi, Mbappé y unos niños y adultos jugando con las laminitas del álbum. Que es todo un tema, es como volver a ser niño, dice un testimonio de adultos que están coleccionando también los cromos del álbum mundialista. Yo lo tengo en mi casa. Si quieren cambiar, no.
4: Nos juntamos. Estoy aquí hasta las 2. Ya. Cooperativa.cl, Boric, debemos levantar la voz para poner fin a los embargos y vaciamiento de cuentas por deudas de estudios, dice el presidente, quien critica los embargos por deudas del CAE y rechazó también, y el rechazo, digo, al la ampliación del levantamiento del secreto bancario. Reaparición del presidente en la última jornada. Percy Marín negó haber denunciado fraude al fisco y o haber filtrado imágenes sexuales de la senadora de Renovación Nacional, Camila Flores. Percy Marín es el ex marido de la senadora. Fue a comprar un celular y quedó a merced de dos delincuentes extremadamente peligrosos. ¿Dónde ocurrió esto? Les digo en un momento. En la comuna de El Bosque, habiendo acordado la transacción vía redes sociales, la víctima llegó hasta una casa en El Bosque para materializarla. No imaginaba que en el lugar la esperaban o lo esperaban sujetos con antecedentes por homicidio, drogas y armas que hace poco habían salido de la cárcel. Hay que tener mucho cuidado para comprar en estos momentos de esa manera, ¿no? Y particularmente llegar hasta un domicilio particular. Mejor hay que quedarse un poquito más lejos o en un lugar con más gente, aunque ahí también puede producirse un asalto. Es titular esta mañana en cooperativa.cl.
3: Y hoy cuando se compran tantas cosas de esa manera, en los marketplaces de las comunidades, de los edificios, en todas partes, y a veces uno se expone a riesgo innecesario, a pito de nada, con una oferta que te pueden estar cobrando un par de lucas menos y te arriesgas ya a otras cosas. ¿Qué está leyendo?
4: Cooperativa.cl.
3: La tercera, Ministerio de Hacienda sincera, peor escenario fiscal y cambia meta de déficit estructural de cero, como se había dicho, a 1,5% del PIB a 2030. El tema es que con ese déficit igual hay inquietud porque podría aumentar la deuda pública, si se va a sobrepasar o no el límite prudente de deuda, así se dice, o el techo. No es que esté escrito en alguna parte, es como una práctica habitual de los gobiernos no endeudarse más allá del 45% del PIB. Y eso se espera se mantenga. Secreto bancario, Senado vota un nuevo empate, el gobierno buscará acuerdos en la comisión mixta. Por ahora no hay cambios para las atribuciones que tiene la unidad de análisis financiero en esto, porque no tiene que ver con el sistema penal lo que se está discutiendo. Gendarmería estrena régimen de máxima seguridad en cárcel de La Serena. Tiene una foto ahí de las celdas. Parte de lo que trae La Tercera.
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31: 9 grados. 9 grados en Santiago.
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31: Cooperativa, 6:38 minutos. 6:38 minutos.
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2: Verónica, Rodrigo, buenos Hola. Días. Marcelo Rojas por acá.
3: Hola, Marcelo.
2: Mi trabajo desde Puente Alto hasta Rinconada de Maipú. Les comento que desde Puente Alto estaba con chubasco hasta la ruta del Maipo con Vespucio. Después ya no más chubasco. Y aquí en Maipú, por lo menos, en Rinconada de Maipú, todo seco, sin ni una gota. Buenos días.
4: Hola, buen día, cooperativa. Cristian desde Puente Alto.
3: Tal,
4: acá Cristian? Lloviendo suavemente, mucho viento, un viento bastante tibio. Así que con un poquito de lluvia por acá. Buen día.
3: Ah, mira, algo de raco en Puente Alto y chubascos ahí en la zona sur de la capital.
7: 9 grados de temperatura en Santiago, cielos cubiertos, bruma a la espera de la lluvia en la capital, lluvia que debiera alcanzar también la región de Valparaíso y desde aquí al menos hasta la región del Ñuble. Sí, en Concepción ya no se ve nada de agüita. En Santiago Centro se produjeron dos graves incendios en la última jornada. Uno dejó 50 damnificados, el otro mantuvo el tránsito suspendido por la Alameda varias horas. Cristian Aburto.
8: Dos grandes incendios se desarrollaron este martes en distintos puntos de la capital, pero en la misma comuna de Santiago. El primero se produjo en una casona ubicada en la intersección de Libertad con Agustinas. Allí una persona resultó con quemaduras y el inmueble se derrumbó producto de las llamas, dejando en un momento a 10 personas atrapadas, quienes fueron rápidamente rescatadas por personal de bomberos. El incendio estuvo en combate por alrededor de 7 horas en una estructura que tenía más de 100 años de antigüedad. Estaba construida de adobe y el siniestro amenazó con propagar a un colegio aledaño que finalmente tuvo que suspender las clases. En la casona vivían alrededor de 50 personas, quienes tuvieron que escapar rápidamente debido al avance del fuego, quienes quedaron damnificados luego de que la estructura fuera consumida por las llamas. Vamos a escuchar a algunos de ellos quienes nos relatan lo que sucedió.
9: Lo primero que agarré fue mis gatitos, mis hijos. Eran de madera, a lo que tengo entendido la casa era antigua, tenía más de 100 años, no sé. Había muchas personas, solamente donde yo vivía eran como 7, 8 personas.
10: Lloré, grité, una persona me pescó de los brazos, me bajó, no podía ver nada, gracias a Dios una persona me bajó y perdí todas mis cosas, no sé dónde ir. Escuché gritos, alguien diciéndome que baje, que baje.
8: El segundo incendio fue en la vereda norte de la Alameda, en su intersección con calle Chacabuco, el que afectó a 5 locales comerciales, entre ellos un mall chino, que es desde donde se habrían originado las llamas, las que se propagaron hasta un hotel y también hacia un pre-unique que resultó totalmente siniestrado. Los testigos indican que el fuego se propagó rápidamente y en la capital se pudo ver una columna de humo negro que se elevaba desde donde se desarrolló el siniestro, el cual no registró personas lesionadas. Vamos a escuchar al comandante del Cuerpo de Bomberos de Santiago, Giorgio Tromben, quien indica cómo se desarrolló este incendio en la Alameda y también el grado de afectación que generó.
11: Trataba de un local comercial que ardía con bastante fuego en su parte, lado principal, digamos. Al ver la gran envergadura de esta emergencia, escala en una tercera alarma de incendio, por lo tanto es despachado 18 compañías del Cuerpo de Bomberos Santiago, con apoyo también de 4 cuerpos de bomberos de la región, afectando definitivamente a 5 locales comerciales, principalmente uno de ellos corresponde a un mall de artículos chinos, hay también un pre-unique y también tiene daño un hotel.
8: Los dos incendios fueron en la comuna de Santiago, por lo que el director de seguridad de la municipalidad, Arturo Urrutia, habló acerca de ellos. Destacó que no se lamentaron pérdida de vida y también resaltó la coordinación de las autoridades para controlar las llamas y realizar los trabajos de la evacuación.
12: Un incendio lamentable que afecta a un domicilio y a muchas personas, ¿no es cierto?, que vivían en él y algunas damnificadas. Un rato más tarde nos encontramos en otro hecho lamentable, otro incendio aquí en la Alameda, en locales comerciales. Lo bueno de esto es que no lamentamos lesiones ni vida humana. Solo destacar la coordinación oportuna, eficaz, eficiente. Ustedes ven, los medios municipales rápidamente acudieron al lugar.
8: Los incendios requirieron un amplio despliegue por parte del Cuerpo de Bomberos de Santiago en dos puntos de esa comuna que son bastante concurridos. Sobre el primero, durante la mañana de este martes, hubo desvíos para los automovilistas por Libertad y por Agustinas, y por el segundo, durante toda la tarde, estuvo suspendido el tránsito en la Alameda hacia el poniente desde Ricardo Camin hasta Matucana.
31: Cooperativa, 6:42 minutos. 6:42 minutos.
13: Hola, hola, cooperativa, buenos días. Voy en camino desde Talagante hasta San Bernardo y recién en Lonquén Sur se presentaron los chubascos. Un abrazo, feliz día para todos y bueno, gracias por hacer este camino bien nutrido con ustedes. Saludos.
3: Saludos, pues.
14: Como decía mi abuelita, está lloviendo calladito. Una lluvia bien finita, bien finita. Buenos días, chiquillos.
3: Gracias por lo de chiquillos. Buen día, sí, pues como decía la abuelita, una lluvia piola, calladita. pero que moja, entiendo. Así que preocupación, inquietud y responsabilidad de los conductores para no meterle chala en la mañana. Porque...
7: Se humedece el pavimento, sí, pues, como se no pone más resbaladizo.
3: Y como no ha llovido hace rato, se forma esta suerte como de jaboncillo y en una de esas puede ser peligroso.
7: Tal cual. 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
3: A propósito del tiempo atmosférico, estamos en la Araucanía con Claudio Arevalo.
0: Intensas precipitaciones se registran en las provincias de Cautín y Malleco, en la región de la Araucanía, situación por la cual Senapred actualizó la alerta temprana preventiva para toda la zona. La medida responde a las condiciones de fuerte viento, lluvia y además tormentas eléctricas que, según el pronóstico, podrían concentrarse hasta mañana jueves, especialmente en la precordillera, Curarrehue, Lonquimay, Curacautín y también la zona costera, Puerto Saavedra, Nueva Imperial y Carahue. El director regional de Senapred, Jan Gorayev, indicó que pese a las fuertes lluvias, no hay mayores dificultades en las comunas. La autoridad llamó a mantener la precaución y a informarse por canales oficiales ante posibilidades de cambios en las condiciones meteorológicas.
1: Hasta el momento, en coordinación con las 32 municipalidades, no se ha reportado una mayor afectación producto de las lluvias y vientos principalmente que han afectado en las últimas horas. Se reporta unas situaciones puntuales de corte de interrupción del suministro eléctrico y lo más relevante es que este frente, este evento meteorológico va a continuar con diferentes escalas, ¿cierto? Probablemente el día jueves y viernes.
0: En tanto, habitantes de las cercanías del volcán Villarrica denunciaron una seguidilla de sismos e intensas fumarolas en el macizo cordillerano. Por lo anterior, autoridades regionales abordaron esta materia como una forma de anticiparse a cualquier situación mayor, indicó el delegado presidencial Francisco Liubetich.
5: Se monitorea a través de la Red Nacional de Vigilancia Volcánica y, entre otras cosas, señalar de que tenemos al principal volcán activo, ¿no es cierto?, de los Andes, y sobre todo con el propósito de velar por la seguridad de las personas, pero también llamar a la calma, la tranquilidad y la ansiedad que puede generar, ¿no es cierto?, movimientos, alteraciones que son normales en un volcán como el nuestro, como el Villarrica.
0: Finalmente se informó que se está en comunicación con las municipalidades de Pucón, Curarrehue y Villarrica en la zona lacustre frente a cualquier aumento de la sismicidad del volcán que pudiera generar problemas mayores.
7: Y la Comisión de Economía del Senado recibe el Servicio de Impuestos Internos para abordar la polémica por la tributación de las casas de apuestas online, a pesar de ser consideradas ilegales por la Corte Suprema. Gloria Gutiérrez.
6: El director del Servicio de Impuestos Internos, Jorge Trujillo, asistió de manera telemática a la Comisión de Economía del Senado para exponer los motivos por los cuales el servicio está cobrando impuestos a sitios de apuestas online considerados ilegales por la Corte Suprema. Impuesto que se cobrarán de manera retroactiva por las operaciones grabadas con IVA realizadas por las plataformas en los últimos 3 años y que, a juicio del servicio, adeudan al fisco. Escuchamos a los senadores Gastón Saavedra, del Partido Socialista, presidente de la instancia, y su par del Frente Amplio, Diego Ibáñez.
15: Citamos al director de Impuestos Internos para que nos explicara los alcances y por qué se tomó esta decisión de emitir una resolución que se le cobran impuestos a los juegos en línea que no tienen su asiento comercial en el país. Nosotros entendemos eso como una legalización de una actividad ilícita.
16: Lamentablemente, el Servicio de Impuestos Internos está legalizando de facto una actividad que la Corte Suprema declara como ilegal. Esto es lo mismo que el día de mañana a quien vende de forma ilegal comida en la calle o a quien apuesta en carreras de perros, al narcotráfico o al sicariato se les cobre un impuesto por esa actividad.
6: Ante estos emplazamientos sobre fomentar una actividad ilícita y los cuestionamientos que plantearon los senadores sobre a qué otras actividades ilegales se les cobra impuestos en el país, lo respondió en la sesión de la comisión el director Jorge Trujillo.
17: El Servicio de Impuestos Internos con esta resolución 69 nos está alentando y fomentando la actividad. Lo que estamos haciendo es cobrando impuestos adeudados por actividades efectivamente realizada. Una actividad evidente que levanta la atención de este servicio y revierte y cambia su decisión, en la que, constatando que se han verificado la realización de estas actividades, establece este mecanismo específico para esta actividad. Aquí no estamos hablando de otras actividades ilícitas que pudieran ser facilitadas por el Servicio de Impuestos Internos para llevar bien impuestos.
6: Por otra parte, a juicio del abogado tributario Patrick Humphries, socio de Garham Abogados, el Servicio de Impuestos Internos está actuando dentro de su mandato legal y no necesariamente implica una validación de actividades ilícitas por parte del Estado.
18: No creo que en este caso se trate de una regularización encubierta, ya que el Servicio de Impuesto Interno simplemente está actuando dentro de su mandato legal de velar por el cumplimiento de las obligaciones tributarias y la recaudación. Sería contraintuitivo decir que las actividades ilícitas no tengan que pagar impuestos. Sin embargo, cualquier renta o cualquier actividad tendría que pagar impuestos, y eso no necesariamente implica una validación por parte del Estado. Chile no está solo en esta posición. Impuestos Internos no está inventando nada aquí. Tanto es así que en Estados Unidos, en la Unión Europea, en Colombia, en Argentina, en varios países, las actividades ilícitas sí tributan.
6: Al concluir la sesión, los parlamentarios citaron al ministro de Hacienda Jorge Quiroz y a la Superintendencia de Casinos de Juego para una próxima instancia, además de oficiar a la Corte Suprema para que se pronuncie por la contradicción entre los fallos emitidos, donde se catalogan como ilegales estos sitios, y el impuesto que de todas maneras pretende cobrar el Servicio de Impuestos Internos.
3: Eso es el informe de Gloria Gutiérrez. Vamos al sur. El golpe que se le dio ayer a la resistencia mapuche de Lafkenche en la provincia de Arauco. Christopher Espinosa.
19: En prisión preventiva quedaron los cuatro detenidos vinculados al grupo Resistencia Mapuche Lafkenche y que fueron detenidos en diversos allanamientos registrados en las comunas de Cañete y Tirúa en la provincia de Arauco. El prefecto Marcelo Contreras, de la macrozona sur de la PDI, entregó detalles de la detención.
20: Integrante de la organización Resistencia Mapuche Lafkenche. Este proceso investigativo se inició con un grupo de al menos 9 encapuchados provistos de arma de fuego. Llega hasta el sector Yoncao, donde intimidan a 3 residentes de inmuebles, a los cuales bajo la intimidación obligan a hacer abandono para luego incendiar estos inmuebles, sustrayendo especies, entre ellas 2 vehículos. En la huida encuentran un vehículo estacionado en un camino interior, donde hacen descender a los ocupantes del vehículo, ejecutando un disparo hacia la cabina, donde impacta a la víctima, don Moisés Orellana, quien fallece en el lugar. Y finalizando las acciones delictuales de este grupo de esa madrugada, se trasladan hasta el sector Puente Colgante, donde incineran los vehículos sustraídos en el primer ilícito.
19: Este es un nuevo golpe al grupo Resistencia Mapuche Lafkenche. Hay una gran cantidad de personas ya detenidas por el atentado al molino Grolmus. Sin embargo, la fiscal regional del Biobío, Marcela Cartagena, dice que no se puede afirmar que la cúpula de la RML está disuelta.
21: Yo no le puedo decir si es un cabecilla, pero efectivamente está vinculado a la organización de forma importante. Nosotros entendemos que con estos procedimientos que de la mano de la Armada, de la mano de la PDI, investigativamente le hemos dado golpes fuertes a la organización. Pero sería muy ambicioso y muy irresponsable decir que nosotros hemos desarticulado a la organización en absoluto. El comportamiento de esta persona y de su grupo demuestran exactamente lo que usted está indicando. Si caracteriza a la organización y los diferencia de otras, me parece que es un poquito inmediato o un poquito apresurado.
19: Procedimiento que se realizó en una zona bajo estado de excepción constitucional, la que va a cambiar sus condiciones a partir del próximo 20 de junio. La Armada saldrá de la Jefatura de la Defensa Nacional en el territorio de la provincia de Arauco. Julio Anatibia, delegado presidencial en la región del Biobío, explica cómo se trabaja en este cambio.
22: Hay algunos cambios que han sido publicados en el Diario Oficial que tienen vigencia prontamente. En particular, el día 20 de junio se produce un cambio de mando en la Jefatura de la Defensa Nacional. Como gobierno estamos trabajando coordinadamente para prepararnos para esta nueva etapa del estado de excepción constitucional. Son nuevas etapas que van en el sentido de establecer un mando único en todas las regiones y provincias que están en estado de excepción constitucional, y que por supuesto esperamos que siga produciendo frutos junto con otras medidas como han sido estos últimos operativos.
19: Los 4 detenidos son investigados por homicidio, incendio y robo con violencia en el marco del asesinato de Moisés Orellana el año 2022 en el sector Paicaví, Yoncao.
2: de Cañete.
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9: Hola amigos de Cooperativa.
10: Hola.
9: Muy buenos días.
10: Hola.
9: Mi nombre es Ramón, Ramón Hidalgo. Estoy por acá trabajando, saliente noche, nocturno por acá en Locaña, en la Florida Alto. Por acá comenzó a caer agüita desde las 4:30 aproximado, como de las 4:30 de la mañana empezó a caer sus goterones bien fuertes. Ahora ya está más tupido, está lloviendo un poco más fuerte a esta hora. Que tengan un lindo día.
23: Sector de Buin, buenos días señores. Buin con lluvia, pero suave, pero lluvia. Piso resbaladizo para los conductores por este sector. Buenos días.
7: Nos avisan también que hay llovizna fina en la zona norte de la capital, en Independencia, Conchalí. Nos pueden ir avisando ustedes qué ocurre con los chubascos anunciados para la región metropolitana en esta jornada de miércoles 10 de junio. El WhatsApp, el de siempre, el más 569-7888-0770.
3: Algo más de la operación Tokio, Pancho Becerra.
24: En la sucursal del Banco Estado de Paseo Huérfanos con Morandé se realizó un allanamiento de la PDI en el marco de la investigación de la operación Tokio, el mayor golpe financiero al Tren de Aragua en nuestro país. De los 14 imputados que quedaron en prisión preventiva tras la formalización del domingo, se encuentra Rosana Blanco. Ella declaró en la audiencia que era una ejecutiva de Banco Estado. Allí trabajó hasta 2022, pero luego fue contratada por una empresa externa que le prestaba servicios a la entidad bancaria y es apuntada por la Fiscalía de realizar extorsiones, el cobro de la denominada vacuna a las víctimas del Tren del Agua y obligaba a las mujeres a ejercer el comercio sexual. De ahí que se realizó el allanamiento de la PDI en la última jornada. Fueron 5 funcionarios de la Brigada Investigadora del Crimen Organizado los que concurrieron a allanar la sucursal. Del lugar retiraron una bolsa y una caja. Reaccionó el ministro de Justicia, Fernando Rabat.
25: La operación Tokio confirma que estamos enfrentando al crimen organizado con decisión. Perseguir la ruta del dinero y desarticular las redes de lavado de activos es fundamental para debilitar a estas organizaciones. Valoramos el trabajo de la Fiscalía y de la PDI y reafirmamos nuestro compromiso de seguir fortaleciendo las capacidades del Estado para combatir el crimen organizado en todas sus dimensiones.
24: Ahora se debe determinar si Rosana Blanco habría realizado gestiones en el banco para facilitar el envío del dinero ilícito hacia el extranjero, como es apuntado también con el caso del ejecutivo del Banco Santander durante la semana pasada. El profesor del Departamento de Contabilidad y Auditoría de la Universidad de Santiago, David Matus, explicó las acciones que podría haber realizado la ejecutiva formalizada.
26: Que una ejecutiva bancaria normalmente no tiene la capacidad de lavar dinero por sí sola. El lavado de activos requiere generalmente de una combinación de acceso a información privilegiada, conocimiento de los controles, capacidad de alterar procesos, omisiones deliberadas. Sin embargo, dependiendo de las atribuciones, podría facilitar el ocultamiento de recursos ilícitos mediante diversos mecanismos. Pero una ejecutiva potencialmente podría declarar ingresos superiores a los reales, por ejemplo, justificar movimientos inusuales, modificar información comercial. Con todo esto, se disminuye la probabilidad de que los sistemas generen alertas automáticas. Ahí hay una vulneración del sistema de control interno.
24: A través de un comunicado, el Banco Estado informó que inició una auditoría interna exhaustiva para revisar sus procesos internos. También reveló que el 5 de junio pasado fueron notificados de la investigación cuando se pidió el congelamiento y alzamiento del secreto bancario en una serie de cuentas desde mayo de 2025, lo que se ejecutó inmediatamente. El próximo 1 de julio se espera la realización de una nueva formalización por la Operación Tokio.
7: El Consejo Fiscal Autónomo justificó la decisión del gobierno de pedir autorización para endeudar al Estado de manera adicional a lo que ya estaba aprobado en la ley de presupuestos, pero al mismo tiempo hizo algunas advertencias. Jorge Espinosa Cuellar.
27: La ley de presupuestos actualmente vigente ya autoriza un endeudamiento de 17.400 millones de dólares y según el Consejo Fiscal Autónomo, hasta mayo se ha usado menos de la mitad. Aún así, y debido a la menor recaudación fiscal y al mayor gasto que lo proyectado, el organismo justificó la necesidad del gobierno de pedir al Congreso que autorice un endeudamiento adicional por 6.200 millones de dólares. Ante la Comisión de Hacienda de la Cámara Baja, la presidenta del Consejo, Paula Benavides, recordó que en la tramitación del presupuesto 2026, el organismo ya advirtió sobre mayores presiones de gastos. Puso como ejemplo que no se había aplicado el factor factor de reajuste para calcular el gasto en personal, ni se había identificado la provisión de recursos para el reajuste del sector público.
1: Esta solicitud de mayor endeudamiento refleja que aún está pendiente la generación de suficientes fuentes de financiamiento permanentes para poder solventar los gastos comprometidos. Asimismo, queremos hacer hincapié en que las proyecciones para 2026 sitúan la deuda bruta entre 43,1% y 43,6% del PIB, y que esto reduce el margen que va quedando respecto del nivel prudente definido por la regla fiscal de 45% del PIB.
27: Paula Benavides instó a un acuerdo para avanzar hacia una convergencia entre ingresos y gastos con cuatro herramientas concretas: mayor crecimiento, reducción de la evasión y elusión tributaria, eficiencia y ajuste en el gasto y mayores ingresos permanentes. En lo inmediato, el director de presupuestos, José Pablo Gómez, explicó ante la misma Comisión de Hacienda qué pasaría si la petición es rechazada.
2: Sin el financiamiento adicional, en la práctica no podríamos cumplir compromisos. Da lo mismo cuánto presupuesto tengamos aprobado. Lo cierto es que en algún minuto vamos a dejar de pagar algunas cosas, vamos a dejar de financiar. Es bien sencillo. Si no se aprueba la deuda, entonces la DIPRES va a tener que reconocer un mayor gasto con o sin decreto.
27: Este miércoles, la Comisión de Hacienda votará y despachará el proyecto a la Comisión de Economía. El diputado republicano Agustín Romero manifestó que el gobierno está dando la cara ante la situación financiera del país, mientras que el Frente Amplista Jorge Brito adelantó que la oposición votará en contra.
8: Antiguamente, ¿cómo se resolvían estos temas? Gastando los fondos del litio, escondido, utilizando los fondos de reserva. Hoy día no se puede hacer eso porque no hay. Y lo que corresponde es hacerlo de cara al país, dando la cara.
10: Pedir deuda para pagar deuda es un pésimo negocio. Y el ministro Quiroz debiese ser el principal entusiasmado, interesado en poder avanzar hacia el equilibrio fiscal del cual nos aleja cada vez más con su mega reforma. Esto, si es que avanza, no será con nuestros votos. No seremos cómplices de que Chile llegue a un abismo fiscal.
27: A la sesión de este miércoles está invitada la exdirectora de presupuestos, Javiera Martínez, para referirse a la necesidad de un mayor endeudamiento. Pero según trascendió, no va a asistir.
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3: Acusando contradicciones de la derecha, el expresidente Boric entra de lleno al debate por los embargos a los deudores del CAE y la mantención del secreto bancario para la unidad de análisis financiero. Se cayeron los cambios en el Senado.
7: Hacienda reconoce que no podrá retomar el equilibrio fiscal y calcula un déficit de 1,5% al 2030. Inquietud en el mercado por el límite prudente de la deuda pública.
3: Con un chuzo abrieron un forado, entraron gateando desde una iglesia para robar locales comerciales en Independencia anoche. En el bosque hay una denuncia de un presunto secuestro.
7: Ex marido de la senadora Camila Flores niega haber filtrado las imágenes íntimas de la parlamentaria. Videos que la PDI encontró en un allanamiento en su domicilio.
3: 5 gendarmes figuran entre los 16 detenidos por una presunta red de tráfico de drogas y corrupción al interior de la cárcel de Illapel.
7: Prisión preventiva para 4 integrantes del grupo Resistencia Mapuche Lafkenche en la provincia de Arauco, acusados de homicidio y ataques incendiarios.
3: En el exterior, nueva escalada en Medio Oriente tras el derribo de un helicóptero norteamericano. Caos anti-inmigrantes en barrios de Belfast, Irlanda del Norte, Reino Unido. Hay viviendas y vehículos quemados.
7: Y en el fútbol, sindicato de árbitros pide 10 fechas de castigo para el delantero de Colo-Colo, Javier Correa. Últimos amistosos antes del Mundial, Córdoba defiende su proceso en La Roja.
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30: Instalamos la primera mesa de reporteros y reporteras en un Santiago que está con cielos cubiertos, con bruma, con sectores donde cae algo de agüita, principalmente en la zona sur de la capital, pero también llovizna fina nos advierten desde la zona norte, ahí en Independencia, en Conchalí, zona precordillerana, también algo de agüita, nos decía un auditor desde la zona de Locañas, ahí en la comuna de La Florida, hace un ratito. 9 grados, 2 décimas a esta hora, la humedad 85% y vamos a llegar solo a 11 grados.
3: Iniciamos esta mesa de reporteros, de reporteras, la primera de la mañana, en medio de estos chubascos que caen ya en algunos sectores de la capital, en Ñuñoa, por ejemplo, sí, algo de precipitaciones, ahí en la zona precordillerana de La Florida, Peñalolén, lo mismo. Estamos contigo para hablar de economía, Gonzalo Aguirre, esta mañana, buen día.
30: Hola, Gonzalo.
1: Hola, hola, ¿cómo están? Buen día. Sí, me paran recién a mirar por la ventana, cae agüita ya justamente en la zona cercana a Locañas, así que se viene un día mojado. Y, por cierto, vamos a estar revisando también información en materia de economía con este decreto fiscal de Hacienda, lo que dice para las finanzas públicas, el balance con la deuda, con los gastos, también los gastos, así que vamos a estar revisando aquello en breve.
30: Vamos a volver contigo en unos minutitos, Gonzalo Aguirre. Vamos a estar también hablando de la acusación constitucional contra el ex ministro de Hacienda, Nicolás Grau, que ya tiene comisión revisora de mayoría opositora en la Cámara de Diputados.
3: Sí, de los embargos a los deudores del CAE también, con la intervención anoche en redes sociales, entra de lleno al debate, lo decíamos en los titulares, el expresidente Gabriel Boric, y lo vincula, como lo hizo la izquierda ayer en la sala del Senado, al tema del secreto bancario. El expresidente de la República, lo del CAE, un tema muy sensible para ese mundo, para el mundo del Frente Amplio.
30: ¿Viste que en Lund viene Otaki, este influencer que participó en un reality hace poquito en el internado? Que es muy famoso.
3: ¿Ya?
30: Y reconociendo que él no había...

0: Buen día, habla Miguel, yendo al trabajo. Ñuñoa sin agua. Crucé todo Santiago por Blanco, Avenida Mata Blanco, con una llovizna suave. Y en camino a Melipilla ya hay una llovizna un poquito más abundante que la que había recién en Santiago. No cae tanta agua, pero algo moja.
1: Hola Vero, hola Rodrigo, buenos días.
2: ¿Qué tal?
1: Janet desde Peñalolén, aquí acaba de empezar a llover. Les envío un abrazo, que puedan comer sus papillas, tomar sus matecitos para que puedan entrar en calor. Y a todos los auditores también, que esta lluvia sea buena y no que quede la escoba como siempre.
3: Ojalá que no, ojalá que llueva efectivamente, que es justo y necesario con este déficit que tenemos en la capital, que llega al 70-72% en este momento. Vamos a las calles de Santiago.
2: Sí, estamos con ustedes en el WhatsApp y en las calles de Santiago con Felipe Cofré. No sé si con paraguas todavía, Felipe.
4: Sí, andamos con paraguas y la verdad, bueno, no lo he ocupado todavía porque me bajaba el auto. Ya lo voy a ocupar porque estamos llegando acá a la comuna de Independencia, a este robo de una iglesia, y ya le voy a estar contando eso. Por lo pronto, la lluvia muy finita por ahora. Precaución porque sabemos que con las primeras lluvias se generan accidentes de tránsito por estas manchas de aceite en el piso que con el agua se forman más resbalosas y generan problemas en la conducción, pero sí, todavía no es una lluvia intensa, al menos lo que hemos visto en el centro y sector norte de la capital en donde hemos estado recorriendo. Les contaba que ocurre un robo durante esta jornada en un templo evangélico. Esto es la comuna de Independencia, precisamente por Avenida Independencia, casi llegando a Vespucio Norte. Es un grupo de delincuentes que ingresa a este templo, pero no con el objetivo de robar, sino que realizar forados para ingresar a otros locales comerciales que se encontraban colindantes. Y así lo hacen. Primero, un forado que intentaba ingresar o hacerse para ingresar a una farmacia, que finalmente no pueden porque al traspasar hacia el otro lado se encuentran con que estaba tapado con estanterías y con productos que lo hace imposible el paso de las personas para sustraer productos. Pero no se rinden estos delincuentes, hacen otro hoyo en la muralla y ese sí es efectivo. Logran entrar a un minimarket en donde se llevan en varios productos que son evaluados en cerca de 1,5 millones de pesos. Acaba de llegar personal de carabineros a realizar los peritajes y a tomar las declaraciones correspondientes a las personas que administran este templo y también a las víctimas de estos locales comerciales. Vamos a estar luego con las reacciones. Mientras tanto, revisamos otro hecho policial que se registra la tarde de ayer. Es una denuncia por secuestro de un hombre de 18 años que aseguró haber sido retenido durante la compra de un celular. Él manifestó a carabineros y en redes sociales que había acordado la venta de este teléfono se llevara a cabo en un domicilio ubicado en la intersección de Antonio Varas con Los Pinares. Sin embargo, acusa que tras ingresar a este inmueble lo trasladaron al patio en donde estos individuos intentaron cubrirle el rostro y al resistirse lo golpearon en diversas ocasiones. Pese a ello, logró escapar tras saltar una pandereta pidiendo ayuda a los vecinos, quienes lo trasladaron hasta una comisaría para denunciar este hecho. Es por eso que con estos antecedentes concurre carabineros a este domicilio y logra la detención de dos sujetos, además de la incautación de un arma de fuego. El fiscal Francisco Carrasco, de la Fiscalía Regional Metropolitana Sur, se refirió precisamente a la detención de estas personas.
5: Tienen antecedentes bastante graves. De hecho, los dos tienen antecedentes recientes. Tienen un historial criminal bastante extenso que se remonta hace más de 15 años atrás, donde destaca que uno de ellos incluso tiene un homicidio consumado. Por lo que se da cuenta efectivamente que en este caso estaríamos hablando de sujetos extremadamente peligrosos. También existe otro de los computados que tiene dos condenas por delitos de la ley de drogas, incluso habiendo cumplido una de estas últimas penas privadas de libertad hace poco tiempo. Además que tienen antecedentes por porte de armas bastante pulsantes, elementos también relacionados con la ley de armas.
4: Y el otro hecho del que se va a entregar en detalle dentro de pocos minutos es de una investigación por parte del S9 de carabineros que logró la detención de un integrante, de dos hombres adultos, integrantes del Tren de Aragua, como autores de un homicidio ocurrido el día 3 de abril alrededor de las 1.

0: la mañana en la comuna de Independencia. La víctima sería ex integrante de la organización criminal transnacional, quien formaba parte de una nueva célula criminal en la región metropolitana. Dentro de pocos minutos también Carabineros se va a referir a eso.
1: Y ahí vamos a estar contigo, Felipe Cofrey. Gracias, buen día.
0: Buen día.
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4: 7, 19 minutos.
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20: Hola, estimados, muy buenos días. Acá les habla Carolina de Ñuñoa y les cuento que en este instante se puso a llover acá en una lluvia muy finita, muy delgada, nada de ruido, pero ya estamos con la lluvia sí o sí. Que tengan excelente día. Chao, chao.
21: Buenos días, Radio Cooperativa. Espero tengan un gran día. Por acá, Chicureo, lloviendo igual, algunas gotitas más tupidas. Por favor, salúdenme hoy. Estoy de cumpleaños, cumplo 60 años. Saludos, que tengan un buen día.
1: Llegando a la adultez, don Jaime, es como la mayoría de edad a esta altura, llegar a los 60. Que lo pase estupendo y que parta un gran año.
22: Sí. Saludos a todos los auditores que han participado esta mañana en el WhatsApp con la lluvia como protagonista, porque hace rato que no veíamos agüita aquí en la capital y ya está precipitando en varios sectores. 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
22: Hablamos de economía a esta hora con una cuestión que era bien esperada, la entrega del decreto de política fiscal, que son básicamente las previsiones, la carta de navegación del ministro Quiroz ahí en Teatino 120, y que claro, hace match con todo el debate económico en torno a la mega reforma del Ejecutivo, por ejemplo, Gonzalo Aguirre.
23: Sí, como la hoja de ruta para las finanzas públicas de aquí al 2030, se entiende el decreto de política fiscal que fue presentado por el ministro de Hacienda luego de la firma del presidente José Antonio Kast y del propio Jorge Quiroz. Justo en el día 90 de este mandato, el gobierno formalizó sus metas, que en el caso del déficit estructural parte en 2,6% del PIB en este 2026, llega a 1,5% en 2030, y con esto ha sido descartada la idea de alcanzar el balance estructural al término del mandato, que significa un déficit de 0%. Recordemos que el balance estructural, de acuerdo a lo que explica el Consejo Fiscal Autónomo, es un balance financiero del gobierno central que resulta de la diferencia entre los ingresos estructurales y los gastos totales durante un año. Esto considera los ingresos efectivos corregidos por los efectos de las fluctuaciones cíclicas que inciden en ellos, como las variaciones en la actividad económica, el precio del cobre y del litio. Los ingresos y los gastos, si está esto en negativo, es porque hay más gastos que ingresos, clarito. En tanto, el nivel prudente de deuda es un valor que asegura con una alta probabilidad la sostenibilidad de las finanzas públicas en el tiempo. En esa materia, lo que se informó es que se mantiene el ancla de deuda de mediano plazo en 45% del PIB de deuda bruta del gobierno central. Con respecto a los elementos que están considerando dentro de los ingresos, donde aparecen las deudas con el Estado, por ejemplo, esto dijo el ministro de Hacienda, Jorge Quiroz.
24: Lo que hemos encontrado es que tenemos que actuar en distintos frentes. Un frente es cobrar lo que se le da al Estado, siempre pensando en el caso del CAE, la capacidad de pago de las personas, cosa que se está haciendo y con bastante buenos resultados. En segundo lugar, no solo es eso lo que se le da al Estado, también se le da en otras cosas que también las vamos a ir cobrando. Por otro lado, también hay un manejo de activos. Nosotros ya tenemos un oficio que fue circulado hace más de un mes respecto de pedirle a los ministerios que indiquen cuáles son sus activos prescindibles. También hay ventas de activos, también hay temas de gasto. Y por lo tanto es un conjunto de acciones donde si alguna nos falla vamos a tener que hacer otra más intensamente, pero nos mantenemos con esa meta.
1: Ya, el ministro sobre los embargos por el CAE descartó también que vaya a producirse una devolución de los embargos, aunque hizo esta distinción entre los que ganaban sobre cierto monto, si no me equivoco eran 3,5 millones, y los que ganaban bajo esa cifra, Gonzalo.
23: Sí, justamente es lo que mencionó, los 3,5 millones de pesos como hay un límite. Esto, insistimos, dentro de los ingresos que se están considerando para el Estado, y este resultado del balance, que parte este año en 2,6%, se espera llegar a 1,5 al 2030, queda fuera con eso el 0%, el equilibrio fiscal que se había comprometido previamente en la campaña, digamos, para esta materia. En este contexto, desde Hacienda se detalló que el decreto es parte de una estrategia integral de política fiscal que busca compatibilizar la sostenibilidad de las finanzas públicas con la recuperación del crecimiento. Y en esto se han definido 4 pilares. El primero, ya mencionado, es recuperar el crecimiento económico como base que sostiene las finanzas públicas en el tiempo. El segundo pilar, dice Hacienda, la racionalización y reordenamiento del gasto, lo que incluye, dicen, el combate al fraude social, la corrección de ineficiencias y una mejor focalización del gasto. Ahí aparece el tema de las becas Chile, por ejemplo, que se está mencionando. También, por cierto, el cobro de las deudas del crédito con aval del Estado. Tercer pilar, modernización de la gestión de la participación patrimonial del Estado en empresas públicas. Esto, dicen, para fortalecer su gestión, aumentar la transparencia y mejorar su contribución al desarrollo del país y a la creación de valor para los ciudadanos. Y esto de inmediato nos hace pensar en lo que ya se ha marcado como ruta en Codelco, también en ENAP, empresas públicas donde se quiere ir mejorar la gestión de los recursos y obtener mejores resultados. Por último, otro pilar, la gestión integral de activos y pasivos del fisco, algo decía ya el ministro. Con esto se busca optimizar esos activos, fortalecer su posición financiera y reducir costos de financiamiento. En cuanto a la deuda, que siempre es un tema bien delicado, lo que se plantea es estabilizar la trayectoria de la deuda pública, resguardando la solvencia del Estado y las condiciones en que el país se financia. Sobre aquello vamos a escuchar a Héctor Osorio, economista socio de PKF Chile.
0: En el caso de lo que hoy día estamos pensando, de una relación endeudamiento a PIB del 45%, creo que es perfectamente manejable, creo que es una cantidad que se puede controlar, pero que es muy importante tener conciencia de que ese no es el objetivo. Claro, salvo que lo sea, pero si no es el objetivo estructural de largo plazo, debemos tener conciencia de que es necesario no superarlo. Siempre existe un riesgo de contingencias. Siempre podemos enfrentar una situación como un terremoto o que el niño afecte severamente a la economía nacional y se requiera en nuevos recursos. Sin embargo, el 45% no es una medida que nos vaya a destruir como economía.
2: Claro, no es que esté escrito, es una cosa más bien tácita, esto de el límite prudente de la deuda o el techo de la deuda al cual se refieren siempre los economistas. Ahora, inquieta que eso sobrepase la prudencia, digamos, a la que están como habituados en el mercado, en los distintos actores económicos. Gonzalo, Quiroz dice que no, que la va a mantener en un máximo de 45, pero insistimos en esta como preocupación. Acuérdense que el ministro de Hacienda, contrario a todo lo que ha dicho, como que la realidad lo llevó a tratar, a tener que pedir de nuevo endeudamiento público este año, digamos, y eso se está tramitando en el Congreso. Punto aparte, ahí el Consejo Fiscal Autónomo lo respaldó en eso, no así en la mega reforma, donde ha hecho ver su reserva, su alerta. Y esto, evidentemente, lo que pasó ayer con este informe, con este decreto, Gonzalo, va a impactar en ese debate, ¿no? En de la mega reforma, incluso a la hora de tratar la acusación constitucional contra el ministro Grau, porque esto tiene que ver con el informe de finanzas públicas.
23: Por cierto, tiene que ver, está relacionado con esas discusiones que se están dando en el Congreso. Se está revisando, por cierto, va a seguir hoy esa discusión del mayor financiamiento para endeudamiento, quiero decir, para este año 2026. Se pretende, por cierto, con estas metas mantener luego la deuda en 45%, así que ahí, claro, ahí está el caso que escuchábamos de alguna emergencia, un terremoto, por ejemplo, como que ha ocurrido en décadas pasadas. Claro, eso tensionaría un poquito las finanzas finanzas, y ahí podría haber algún tipo de situación más compleja en esa materia. Se trata, de acuerdo a lo dicho por el ministro Quirós, en todo caso, de metas logrables que dependen fuertemente de la recuperación del crecimiento económico, dijo, proceso en el cual tenemos plena confianza que va a ocurrir, las palabras del secretario de Estado frente a esta hoja de ruta que se ha presentado para los próximos 4 años.
1: Que fija llegar a un déficit de 1,5% del PIB, decías tú, Gonzalo, en 2030, y busca anclar la deuda en ese 45% tope.
2: Vamos a ver si se cumple. Acuérdate que el gobierno anterior dijo que el déficit iba a ser de 1,6, si no me mal no recuerdo, terminamos en 3,7. Y ahí se genera todo el debate que estamos viendo, incluso llegar al punto de la acusación que ya comentaba.
1: De lo que vamos a estar conversando en un instante más. Gonzalo, muchas gracias, buenos días.
23: Buen día, que estén bien.
1: Y a propósito, tras el sorteo en la Cámara, la Comisión Revisora de la Acusación Constitucional contra el exministro de Hacienda, Nicolás Grau, quedó con mayoría opositora. Desde el oficialismo se advierte sobre un eventual efecto boomerang que ratifican en la oposición.
2: Ya, si no se cumplen,
1: ayer lo decía la diputada Yeoman.
2: Ya, si no se cumplen estas previsiones de Quirós, ¿lo irán a acusar constitucionalmente?
1: Mariano Reyes.
3: El próximo lunes partirá el trabajo de la Comisión Revisora de la Acusación Constitucional contra el exministro Nicolás Grau. Hasta el viernes se recibirá las propuestas de audiencias, pero ya existe la expectativa de que se pueda citar a todos los exministros de Hacienda de gobiernos anteriores. La comisión quedó con mayoría opositora, sin embargo, hay una tensión puesta sobre el diputado Carlos Bianchi, independiente de la bancada del PPD, quien se había declarado en reflexión. Estas fueron sus palabras luego del sorteo en la Cámara.
5: El exministro señor Grau estuvo 7 meses en su calidad de ministro y por lo tanto hay que observar si en esos 7 meses son suficientes para buscar en él la total y completa responsabilidad o buscar en otros que antecedieron. Yo no obedezco a instrucciones, no obedezco a llamados de ningún sector político y por lo tanto haré valer mi independencia, pero también haré valer mi juicio técnico, mi juicio político con respecto a esta acusación.
3: En la oposición advierten un efecto boomerang porque con los mismos argumentos con los que se le acusa al exministro Grau, pueden acusar al ministro Quirós si es que sus proyecciones no resultan ser correctas. La diputada del Frente Amplio, Gael Yeomans, lo plantea y responde ante el riesgo el titular de Hacienda.
6: El precedente que se genera es que cuando no calzan las cifras, cuando hay diferencias entre el Consejo Fiscal Autónomo y las proyecciones que hace el gobierno, entonces hay que presentar acusaciones constitucionales. Eso quiere decir que si el próximo año el ministro Quirós no se hace cargo de las diferencias generadas, eventualmente hay que presentarle una acusación constitucional. Y eso es lo que entonces vamos a evaluar el próximo año.
7: Yo no estoy haciendo ningún tipo de cálculo en esa materia. Vamos a estar abocados a procurar cumplir las metas que nos hemos puesto. El Ejecutivo, y en particular este Ministerio, está muy lejos de esa discusión y por sobre esa discusión, mirando los temas técnicos del Ministerio de Hacienda.
3: Desde Republicanos y Libertarios respondieron a estas advertencias. El diputado republicano Luis Sánchez, parte de la Comisión Revisora, hizo un llamado a que se establezca un estándar mínimo.
8: Todas las acusaciones constitucionales que hemos presentado, esta inclusive, han sido fundadas en la información que es pública y conocida y que está sobre la mesa. Y yo lo que espero es que ese sea el estándar para todas las acusaciones constitucionales.
3: La bancada de Renovación Nacional dio libertad de acción a sus diputados. Jimena Sandón entregó su visión.
25: Yo en lo particular, por ahora estoy por rechazar, pero efectivamente no me quiero cerrar a nada, pero me parece que no es el tiempo, no es la oportunidad y no es fácil comprobar que una predicción o algún mal cálculo, ¿no es cierto?, haya sido cometido con dolo, con intención, porque nuestra Constitución es clarísima cuando habla de cuáles son los méritos que tiene para que se realice y se lleve a cabo una acusación constitucional.
3: En entrevista con el diario de Cooperativa, la defensa del exministro Grau, Patricio Zapata, afirmó que hay un abuso del instrumento y planteó los riesgos que observa para el Estado de Derecho.
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26: Buenos días, cooperativa, que tengan un buen día. Acá de San José de Maipo, lloviendo fuerte, sin viento. Ayer en la tarde sí había mucho viento, pero hoy en la mañana solo lluvia. Que tengan un excelente día, mucha precaución en la subida.
9: Buenos días, Verónica. Buenos días, Rodrigo. Álvaro por acá. Mi trayecto desde Peñaflor hasta San Carlos de Apoquindo, la lluvia fue aumentando durante el camino. Y acá en San Carlos de Apoquindo está lloviendo ya copiosamente. Se nos viene la lluvia en el resto de la región. Un abrazo, que tengan un buen día. Abríguense.
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15: 9 grados. 9 grados en Santiago. Cooperativa. 7, 39 minutos. 7, 39 minutos.
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17: Buenos días, por acá Tania. Mira, ya se largó a llover desde Macul, Ñuñoa y Providencia. Hay aquí en Pedro Valdivia con Carlos Antunes, hay una colisión que usa como una pista de hacia el norte y una hacia el sur. Recién llegaron carabineros. Eso, que tengan muy buen día.
18: Hola, amigo cooperativa. Aquí en Curacaví parece solamente un estornudo de los angelitos del cielo. Muy poco, muy poco. Un abrazo, Alberto de Curacaví.
20: Donde ya se ve algo de agüita es en la Plaza Italia, muestran las cámaras de seguridad en ese sector.
2: Sí, acá también, Barrio Yungay.
20: Barrio Yungay.
2: Pavimento resbaladizo eventualmente, producto de que no ha llovido hace tiempo, entonces puede estar peligroso. La propia auditora nos decía que había un choque ahí. En Pedro de Valdivia, yo en Providencia, me dicen algunos cercanos muy queridos ahí en la zona del barrio Infante.
20: Saludos para ellos, ellas. 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
2: Y desde el litoral de los Poetas, hermoso lugar ahí, provincia de San Antonio, comuna del Quisco, lluvia también en la región de Valparaíso, en la playita. A ver, WhatsApp.
27: Buenos días, familia de Cooperativa.
2: Hola, familia.
27: De los Vilos. Luis, se están cayendo unas gotas parciales. Esperamos que durante el día se haga más fuerte esta lluvia que se espera con ansias. Hay unas gotitas que mojan el parabrisas. Un saludo, un abrazo.
28: Hola amigos de Cooperativa, acá de la ciudad de Chillán. Lluvia fina, chubascos y la sensación térmica son de como unos 8 grados. Está helado. Que estén muy bien, que tengan buen día.
2: Eso es la región del
29: día. Desde Futaleufú, acá llueve constantemente desde el día de ayer y para pasado mañana se avecina nevazón. Que tengan buen día.
20: Pero ya están acostumbrados, se deben reírse un poco de nosotros los santiaguinos cuando empezamos a hablar de la lluvia aquí en Santiago. Gracias a quienes nos envían mensajes desde regiones donde nos escuchan por la app Cooperativa. Yo tengo una amiga doctora, es mi doctora preferida. Aquí en Las Condes, bajando por Bilbao, llueve para limpia parabrisas, dice. Y ojo, porque el pavimento está bien resbaladizo. Hay sectores ahí en Bilbao con este adoquín todavía. ¿Ya? Que puede complicar más
2: la vida. Ay, no me hables del adoquín, que el otro día pinché la rueda y en Manuel Mora.
20: Me acuerdo.
2: Y nadie paga. Ya, entró de lleno el expresidente Boric en todo un hecho político, porque se cumplen 3 meses del gobierno del presidente Kast y decide volver Boric con todo. Entra al debate en un tema bien sensible para su mundo, para el Frente Amplio, el de los embargos a los deudores del CAE, y lo vincula a lo del secreto bancario. Vamos a hablar de eso con Camila López más ratito. Ayer en lo que queda del día de Cooperativa estuvieron hablando de este tema del CAE con finalmente uno de sus creadores, ¿no? Quien fuera senador de la República, ministro Allende también y ministro de Lagos en educación.
20: Con Lagos que se creó el CAE.
2: Sergio Vitar, claro, ahí con la tasa de 6% tan cuestionada, después se bajó a 2%. Así habló uno de las figuras, ¿no?, del Partido por la Democracia.
0: La primera aproximación aparece sensata, porque yo también supe de gente muy importante que ganaba mucho y que no ha pagado. Entonces, lógico, porque ese dinero sirve para financiar a otros estudiantes. Y fue el espíritu originario, cuando no había plata del fisco para todos, bueno, dar el aval y reemplazar a los papás y a la familia. La historia así lo demuestra, que eso ha permitido expandir de una manera impresionante, Chile tal vez uno de los récords, la educación superior para gente que no tenía cómo entrar. Ahora, ¿cómo pagar después de haber estudiado? Ahí viene el problema que se ha acumulado. El gobierno, el movimiento estudiantil planteó el tema con mucha fuerza de no pagar de la gratuidad, y no era posible, porque no se quisiera, no estaban las condiciones. Entonces, se acumuló. Yo creo que es correcto exigir el pago a quienes tienen ingresos suficientes y ponerse al día. Lo que no es correcto es hacerlo de manera brutal, sin tener en cuenta las condiciones en que las personas están trabajando y viviendo. O sea, a un joven o a una persona profesional de 45 años, aunque esté debiendo, embargarle y tomarle el control de sus cuentas y dejarlo sin nada, yo creo que no corresponde como un rasgo mínimo de humanidad para que la persona viva. Entonces, yo creo que ahí este gobierno actúa muy bruscamente.
1: En su opinión, ¿basta con las facilidades o las opciones que está planteando la Tesorería General de la República, las que ya ha informado el gobierno, o usted cree que es necesaria otra instancia para hacer valer estos cobros?
0: Bueno, no conozco el detalle cómo están operando, pero si es 3,5 millones, y tú por razones diversas, entre otras puede ser tu propia responsabilidad, tienes una deuda de 25. Bueno, no te pueden dejar en cero, hay que programar. Con 3,5 tú podrás hacer un esfuerzo de medio al mes si estás pagando el arriendo de la casa o de un departamento, tienes otros gastos para los colegios de los niños, en fin. Entonces, yo creo que no hay que someter a gente a un terror, ¿sí? A una presión. Entonces, no te sabría decir si acaso la forma que está procediendo es lo suficientemente flexible. Me parece bien que exijan, no me parece bien que sea brutal. Ahora, ¿qué es lo que habría que hacer? Yo creo que el proyecto del gobierno anterior del presidente Boric, que partió a mi juicio muy mal, además, una crítica a la Concertación en ese tiempo, había problemas políticos, decir que era un error, que eran los bancos, o sea, y hicieron promesas que no fueron capaces de cumplir, y no salió el CAE dentro del periodo de su gobierno, reemplazo. Yo fui a la Cámara de Diputados, fui al Senado y argumenté a favor, porque el proyecto nuevo que se estaba negociando en el Congreso era distinto de lo que el gobierno anterior propuso. Ese proyecto tiene cosas buenas. Entonces, ¿yo qué considero? Que tienen que reponer ese proyecto, que incluso tuvo un acuerdo amplio. Ese proyecto, si saco la política de en medio, tiene un sistema de condonación parcial para la gente que tomó CAE en el año del primer gobierno de la presidenta Bachelet y del primer gobierno del presidente Piñera, del 2006 al 2014, y son deudas impagas. Yo creo que esas deudas impagas tienen que condonarse, porque son falsas de guardarlas como un activo del gobierno. Segundo, de ahí para adelante había un sistema que cobra la Tesorería General de República e impuestos internos según tu ingresos, te determinaba un monto y te obligaba a pagar 8%, y eso yo me pareció que era una mejor solución que la que tenemos ahora. Yo creo que esto hay que arreglarlo con cuidado, con inteligencia, hay que exigir el cobro de una manera prudente y eliminar mediante una condonación parcial a los que no pueden pagar y tienen deudas de hace 20, 30 años, nunca las van a poder pagar.
2: Interesante lo que dice el exministro Vitar, claro, objeto precisamente de esas críticas a las que él aludía del Frente Amplio en un momento, un mundo en donde nunca le reconocieron legitimidad al sistema, digamos, creado en el gobierno de Lago, porque incluía precisamente en la ecuación a los bancos. Ahora, la promesa de condonación no llegó, porque no hubo apoyos políticos en algún momento, y porque además se dio cuenta el gobierno anterior, y en particular el ministro Marcel desde un principio, que era demasiado caro hacer eso, y finalmente termina, si es que tú no cobras, siendo una gratuidad encubierta, ¿no? A gente que dentro de la ley no está habilitada para la gratuidad, si finalmente esto no es que lo pague Moya, lo paga el Estado, y el Estado lo paga con nuestros impuestos, con la plata de todos nosotros, que estamos subsidiando a los que no cumplen con sus compromisos. Otra cosa es el cómo. Ya lo decía Sergio Vitar ahí, porque no te pueden dejar claro la cuenta en cero. Ahora, se puede hacer, es legal, todo indica. Hay amplias facultades para la tesorería en ese sentido. Incluso a nivel de la ley de cumplimiento tributario que se aprobó en el propio gobierno anterior. Pero bueno, en esa discusión es que entra el exministro y también el expresidente de la República en un largo posteo anoche en sus redes sociales. La entrevista a Sergio Vitar se puede revisar en las plataformas de Cooperativa.
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23: Cooperativa. 7:51 minutos. 7:51 minutos.
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24: Momento de hablar de deportes, de saber del triunfo de ayer de Chile sobre el Congo. Parece que con dos goles bien bonitos, especialmente el primero. Y saber también del fútbol nacional, de una nueva baja en la U y de los problemas de Javier Correa por sus dichos sobre árbitro y arbitrajes. Ernesto Contreras, ¿cómo estás? Buen día.
25: Hola, Vero. ¿Qué tal, Rodrigo?
2: Hola.
25: Buenos días. A un día del Mundial. ¿Cómo estás, Rodríguez? 24 horas de que arranque, más de 24 horas, pero a un día de que arranque el Mundial de Fútbol en México. El tercero en Norteamérica. Octava vez que los mexicanos van a abrir una Copa del Mundo.
24: ¿Octava?
25: Ellos son muy privilegiados para tan poco resultado deportivo, pero tienen, bueno, el mercado es gigante, obviamente, pero tienen tres mundiales y será la octava vez que van a abrir un mundial. De hecho, se repite.
24: ¿Nunca han sido primero o segundo los mexicanos en un mundial? No.
25: No, ni siquiera cerca a un podio, no. No, de hecho, nosotros históricamente tenemos mejor registro, hablo de los chilenos en mundiales que los mexicanos, pero son un mercado gigante.
24: Son muy chiquititos nosotros.
25: Además que a ellos les encanta el fútbol, pero son fanáticos del fútbol y bueno, el mercado está ahí, van a abrir el mundial mañana contra la selección de Sudáfrica a las 15 horas. Nosotros ayer, siendo sparring del Congo, los mandamos ahí con ciertas dudas para el debut contra Portugal, para los africanos, porque Chile gana 2-1, como bien dice Lavero, con dos golazos de la selección chilena, el de Darío Osorio, un golazo, una jugada que arma ahí con Vicente Pizarro, la clava arriba al ángulo izquierdo del arquero congoleño, y después la tremenda ejecución del Tucu Sepúlveda, un tiro libre al otro ángulo, superior derecho, del arquero Lionel Pazzi, así que termina Chile ganando 2-1, luego vino un descuento por parte del equipo africano, pegadito al gol de Sepúlveda, Cayembe puso el 2-1, pero Chile se va con este triunfo, con una derrota ante Portugal, y Nicolás Córdoba, que se afirma al menos pensando en los amistosos de septiembre y octubre, donde uno cree que va a seguir Córdoba, porque esta dirigencia está totalmente desaparecida y probablemente están esperando que termine este mandato en noviembre para que el próximo decida que pase con Córdoba o bien con otro técnico de la selección.
2: Ah, pero espérate. O sea, después no va a haber una definición después del Mundial necesariamente. Vamos a tener que seguir esperando.
25: Probablemente. Se ha ido corriendo el plazo, Rodrigo, porque Felipe Correa estuvo con nosotros.
2: Habían en el dicho estudio. En marzo.
25: Tú te sientas donde estaba Felipe Correa. O él se sentó donde estás tú. Y dijo, en marzo, venía el técnico. No pasó. Después dijeron, mira, vamos a esperar la Copa del Mundo para repescar algún técnico que quede ahí luego del Mundial medio magullado. Y luego vino, no, mira, mejor vamos a esperar las elecciones con la clásica. El que venga, que elija, si no le dejamos heredado a algún técnico que después no quieran. Un argumento para no contratar, básicamente. Y
2: de alguna manera se vincula con la nueva legislación, ¿no? Porque esto ya no va a ser resorte de la NFP, sino que es de la Federación, o da lo mismo.
25: Claro, pero eso, esa separación, Rodrigo, puede tardar 18 meses.
2: Ah, verdad, po.
25: Así que no va a elegir la Federación al técnico en noviembre.
2: Tenía razón.
25: Así que va a elegir probablemente el que sea electo como presidente de la Federación a fin de año, y ahí va, o sigue Córdoba, o vendrá otro técnico. Bueno, escuchemos precisamente a Nicolás Córdoba, que habla sobre aquello. Muchas críticas para él. La gente no, bueno, el medio también, salvo una parte que lo defiende a ultranza, pero la gente, el hincha en general, no comulga con Córdoba, sacando un poquito a los medios de la ecuación. Esto es lo que dice Córdoba sobre todas las críticas que recibe y el futuro, luego de haberle ganado a Congo 2-1.
4: Lamentablemente hay puntos de vista distintos. Nosotros vemos una cosa desde adentro, ustedes ven una cosa desde afuera. En ese sentido es muy difícil encontrar puntos de unión, así que tampoco me lo tomo personal. Entiendo que el cargo conlleva que hay una crítica, por lo tanto lo que se dice de mí no me define absolutamente. Así que en ese sentido muy tranquilo, siempre respetando a todas las personas. Las opiniones después veré yo si las hago válidas o no. Hay gente que opina sin saber, hay gente que opina con altura de mira, hay de todo. Por lo tanto, acá lo más importante para nosotros, y lo sé, siempre he dicho, voy a tratar de hacer lo mejor posible este proyecto para que cuando me vaya, el que venga, no parta de cero, que eso es súper importante.
25: Ya, él habla hace rato, esta semana habló harto desde un poquito más de afuera, propuso a Pellegrini y ahora lo escuchamos básicamente diciendo que él está preparando lo que la mesa, digamos, para el que venga a fin de año. El tema es que lleva 2 años trabajando.
2: Es lo mismo.
25: Claro, saquemos el juicio si queremos que siga o no, pero lleva 2 años trabajando, y qué va a pasar cuando llegue el nuevo. Va a decir, oye, ¿sabes que no me gusta Vigorux? Y Vigorux ha atajado todos los partidos de Córdoba, 9 partidos. Entonces, se ha trabajado 2 años, creo que él ha intentado buscar por una u otra forma, con éxito ahí discutible, pero el que venga va, tiene la potestad de borrar todo lo que ha hecho Córdoba, y vamos a haber perdido 2 años de trabajo cuando ya los otros comiencen a trabajar en sus procesos postmundial. Así que el riesgo de tener un interinato tan largo. Y bueno, lo veremos.
2: De hecho, Perú, por ejemplo, ya tiene en la banca a Manu Menezes.
25: Claro, pero justamente.
2: Tiene poco, pero ya está trabajando. O sea, ya nos va a sacar meses, sino un año de ventaja, digamos.
25: Ellos tienen la certeza.
2: Considerando que son nuestros rivales directos en la próxima eliminatoria.
25: Bueno, fuimos último y penúltimo. Y los jugadores peruanos, porque yo también voy al jugador. En ese caso, tienen la certeza que Manu Menezes es el que va a dirigir este proceso.
2: Claro.
25: Los que están ahora dicen, bueno, estoy jugando todos los partidos con Córdoba, pero si a fin de año llega, no sé, Pellegrini, Quintero, Almirón, poniendo nombre
2: Becachese.
25: X, Becachese, Alfaro, probablemente va a ser otro el criterio. Y todo este trabajo no se va a perder, porque mucho jugador tomó mucha experiencia en estos partidos. Pero lo que armaba Córdoba va a ser desechado. Así que es el riesgo, pero es lo que toma esta federación, que está, insisto, totalmente en otra.
24: Cuando hay un entrenador formal, ya nombrado, este es, sí, seguro, y le va mal a los 3, 4, 5 partidos, se va también, ¿no? Lo sacan.
25: Claro, también.
24: Entonces, ¿y ese periodo es ganado o es perdido?
25: Yo creo que es ganado para los jugadores, básicamente. Yo pienso en este proceso, hay muchos jugadores que gracias a que Córdoba lo llamó, cuando venga otra nominación y si son considerados van a tener mayor experiencia. Entonces, creo que no se gana nada desde lo técnico, pero sí desde la experiencia. En el caso chileno, harto jugador ha tomado vuelo en estos partidos.
2: Sí, pero oiga, nos falta un pepero. Nos falta el gol. No tenemos
25: gol. No hay, po. No hay, y no hay.
24: ¿Es un problema del técnico o es un problema de que no hay?
2: O sea, un problema de los clubes que no forman buenos delanteros, pero tenemos hace como, ¿cuánto? Desde el 2015 no tenemos gol.
25: Fíjate que Iván Morales, el 9 de la selección, y hay muchos que estaban proponiendo en los medios el retorno de Eduardo Vargas. Porque Vargas está jugando bien en la U, pero ya está. O sea, claro, y pensando en un mundial del 2030.
24: Pero yo me acuerdo de Vargas en las eliminatorias. Con respeto, ¿cuántos goles tuvo? ¿Dos? ¿Tres?
25: Creo que uno, el que le hace a Lampe, cuando Lampe se rompe el tendón de Aquiles y queda sin
24: arquero.
25: El arco. Sí, no, el último proceso eliminatorio de Vargas y de todo fue muy malo, ¿no?
2: Terminó, acuérdate que convocaron a San Pedri de última hora.
25: Sí, terminó San Pedri, también nosotros otro que nunca más apareció. Acá.
2: Es que ya tiene 40 años, 38.
25: Claro, entonces, como dice Rodrigo, no hay un pepero. Y uno siente que acá la fuerza de esta selección, de acuerdo a lo que tenemos, Osorio, Cepeda, son los que muestran a ratos en el caso de Osorio, como ayer, creo que Cepeda ha sido un poquito más constante en el proceso, son los que muestran un poquito más, pegarle afuera el arco, llegar más al gol, pero más allá de eso Chile no.
2: ¿Cuándo el suizo? Tiene, ¿el suizo?
25: No tiene. Reichmuth, mira, participó en la jugada del primer gol, pero no influyó. Ya. No influyó. Okay. No tuvo mayor participación, así que no digamos que fue una pieza destacable en el partido. Así que ganó Chile. Lo bueno es que siguen participando en septiembre y octubre en partidos amistosos. Ahí va a jugar contra México, contra Canadá y contra los Estados Unidos.
9: Este mundo es
25: contra Canadá el 26 de septiembre, contra Estados Unidos el 29 de ese mes. Y en México van a haber dos partidos, el 6 contra México y se busca rival para el 3 de dicho mes. Veremos quién va a ser rival de la selección, seguramente con Nicolás Córdoba en la banca. Lo último, cooperativa.cl como titular, ojo, el sindicato de árbitros mandó una carta a la NFP solicitando un castigo de 10 partidos para Javier Correa. En el torneo nacional, no en la Copa de la Liga. Ojo con aquello, por los dichos contra Nicolás Gamboa, porque se cuestionó, dicen, la imparcialidad del juez. Y eso para ellos es fatal. Así que le pidieron mínimo 5 partidos y máximo 10.
2: Duro.
25: Veremos qué pasa con Correa. La calibró mal. Pensó que no tenía castigo para el torneo y parece que le salió al revés.
24: Ernesto Contreras, seguimos atentos a lo que pasa en el planeta fútbol. Y particularmente mirando este mundial del que no somos parte. Muchas gracias, ¿eh? Un abrazo.
25: Que estén 8:30, 9:30, cada una horita, titulares del mundial. Ahí estaremos contando cositas.
2: Buena. Suerte.
25: Chao.
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24: Acusando contradicciones de la derecha, el expresidente Boric entra de lleno al debate por los embargos a los deudores del CAE y la mantención del secreto bancario para la unidad de análisis financiero. Se cayeron los cambios en el Senado.
2: Hacienda reconoce que no podrá retomar el equilibrio fiscal, calcula un déficit de hecho de 1,5% al 2030. Inquietud en el mercado por el límite prudente de la deuda pública.
24: Con un chuzo abrieron un forado y entraron gateando desde una iglesia para robar locales comerciales. comerciales en Independencia. En el bosque hay una denuncia de un presunto secuestro.
2: El exmarido de la senadora Flores rompe el silencio, niega haber filtrado las imágenes íntimas de la parlamentaria, videos que la PDI encontró en un allanamiento a su casa.
24: 5 gendarmes figuran entre los 16 detenidos por una presunta red de tráfico de drogas y corrupción al interior de la cárcel de Illapel.
2: Prisión preventiva para 4 integrantes del grupo Resistencia Mapuche Lafkenche en la provincia de Arauco, macrozona sur. Acusados de homicidio, también de ataques incendiarios.
24: En el mundo, nueva escalada en Medio Oriente tras el derribo de un helicóptero norteamericano. Caos anti-inmigrantes en Belfast, Irlanda del Norte. Hay viviendas y vehículos quemados.
2: Y en el fútbol, últimos amistosos antes del Mundial, Córdoba defiende su proceso en La Roja. El sindicato de árbitros está pidiendo 10 fechas de castigo para el delantero de Colo-Colo, Javier Correa.
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2: Cooperativa, 8, 10 minutos. 8, 10 minutos.
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1: Una de las grandes voces, de los grandes músicos, ¿no? Del siglo pasado y de la historia del rock and roll, Ray Charles Robinson, conocido como Ray Charles, cantante, compositor, pianista norteamericano, fallecido ya, tenía 73 años, en el año 2004, un día como hoy.
2: Fue uno de los músicos más influyentes del siglo XX. Había nacido en Albany, Georgia, en 1930. Perdió la vista siendo niño, probablemente a causa de un glaucoma. Lejos de convertirse en una limitación para su carrera, la música se transformó en su lenguaje y en el camino que lo llevó a convertirse en una figura fundamental de la cultura popular estadounidense. ¿Por qué? Porque hizo algo que hoy parece natural, pero que en los años 50 fue revolucionario. Mezcló el gospel de las iglesias afroamericanas con el rhythm and blues, el jazz y el country, dando origen a lo que muchos consideran la música soul.
1: Claro, el padre del soul, Ray Charles. No sabía que había quedado ciego chiquito.
2: De niño,
1: sí, pensé pues, que había
2: muestra,
1: nacido así.
2: Acuérdate que lo muestra la película. ¿Te acuerdas de qué más o menos de esa época? Y lo muestra, cuando y muestra parece, sí, la dureza de su madre.
1: El momento
2: cuando él queda ciego,
1: terrible.
2: Porque queda ciego chiquitito, a los 7, 8 años, para ayudarle finalmente a hacerse cargo de su vida. ¿No? Muy dura esa parte de la película en particular.
1: Ya, bueno, con la música de Ray Charles, iniciamos esta mesa de reporteros y reporteras de las 8 de la mañana. Para mirar al mundo, por ejemplo, contigo, Paula Molina, ¿qué tal?
3: Muy buenos días, ¿cómo están, Rodrigo? Verónica, qué gran recuerdo, Verónica, para la película Ray. Si la encuentran por allí, véanla, es una estupenda, extraordinaria película, ¿no es cierto?
2: Jamie Foxx
3: hace un papel que queda como para... Él era. Queda para siempre como Ray Charles, porque es una interpretación, pero muy, muy buena, de un músico que además nunca vio su condición como una dificultad para hacer música. De hecho, cuando se aparece en ese afiche promocional con los Ray-Bans, digamos las cajas que iban a hacer su marca de fábrica, él las impone como para una cantidad de personas no videntes que encuentran allí un estilo que es cool, además. ¿Piloteaba aviones? ¿Sabían eso?
2: No.
3: Tenía un Cessna, sí. Y jugaba ajedrez también, todo con... todo adaptado para quien era Ray Charles, un músico, la verdad, con un catálogo precioso para escuchar. No, precioso, sobre todo en esta mañana de lluvia. Muchísimas gracias por la música, me siento muy bien recibido.
1: Le escuché una vez a Andrea Tessa, la cantante chilena, que había sido como chaperona de Ray Charles, attach manager. Vino como attaché en los años 90,
3: ¿ya?
1: Y estuvo compartiendo con él, digamos. Ella se maneja mucho en el inglés, en el mundo de la música, pues, además. Su familia viene del mundo del jazz también, entonces tenían mucho en común. Y lo recuerda como un momento así decisivo, clave, para comprometerse aún más con esta industria.
3: Oye, qué épico el momento de estar acompañando a Ray Charles
1: todos los días, para todos lados.
3: Qué buena, qué bonito. Bonito.
2: Grande recuerdo.
3: Y estás hablando, si está escuchando Andrea Tessa, que cuente algo de la visita de Ray Charles.
2: Cuente, sí. El WhatsApp cooperativo, el de siempre y para todos, más 569-788-8807, etcétera.
1: Lo que se pueda contar.
2: Paula Molina, ¿qué más miramos en el mundo esta mañana?
3: Ah, tantas cosas. Bueno, la guerra que iba...

0: ser corta, que iba a ser breve, nos tiene lanzado a la economía mundial y al planeta entero en hacia lo desconocido, porque continúa y se ha ido agudizando el intercambio de ataques, y una vez más, no solo confinados a Irán, sino que extendiéndose hacia el resto de Medio Oriente. Así que ojo con cualquier proyección que se esté haciendo respecto al precio del combustible, la inflación, porque estamos en medio de una guerra que la verdad no se sabe hacia dónde está avanzando. Es una de las cosas que está ocurriendo en un mundo marcado, por supuesto, por las llegadas de las elecciones a los distintos países norteamericanos, como escuchábamos más temprano en el comentario de Cooperativa Deportes. Y además se presentó la tripulación de la nueva misión Artemisa, que aunque lleva nombre de mujer, no incluyó esta vez a ningún astronauta, Verónica Franco.
1: Cuando esperábamos que ya, se convirtiera en una costumbre, ¿no?
0: Que ya de cuatro personas
1: podrían ser dos y dos ahora.
0: Pero no ha sido así. Solo hombres van en la próxima misión Artemisa, pero vamos a hablar qué es lo que tendrán que hacer, qué misiones se les encargarán, y además se llevan a un italiano dentro del grupo. Son cuatro.
1: No lo van a pasar mal.
0: No, pero seguro. Habrá conversación, ánimo, al menos.
1: Vamos a mirar el mundo contigo, Paula. Vamos a mirar el secreto bancario contigo, Camila López. Buenos días.
2: ¿Qué tal? ¿Cómo están? Muy buenos días. Y vamos a hablar del secreto bancario porque ayer por la tarde el Senado rechazó la norma sobre acceso a información protegida por el secreto bancario contenida en el proyecto que crea el subsistema de inteligencia económica, por lo que la discusión deberá ser resuelta ahora en una comisión mixta. La herramienta, recordemos, busca fortalecer la persecución de delitos como el lavado de activos y el crimen organizado, en un debate que cobró fuerza tras la operación Tokio. Desde la oposición, por supuesto, anunciaron que insistirán en la mixta para buscar una fórmula que permita seguir la ruta del dinero, mientras que el gobierno comprometió suma urgencia al proyecto y también la presentación de indicaciones. De todo eso conversamos en minutos.
3: Además, esta mañana aquí en el Diario de Cooperativa vamos a entrevistar a la ministra de Salud Pública, la doctora May Chomalí. Todo con la música de Ray Charles. ¿Eh?

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0: Cooperativa. 8, 20 minutos. 8, 20 minutos.
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10: Buenos días, Cooperativa. Marcelo Lular aquí de San José de Maipo.
11: ¿Qué tal?
10: Aquí lloviendo, no muy fuerte, pero cae agua. Lo que sí siento frío. No sé si debe estar nevando en la cordillera, como está, estamos nevando más cerca. Y precaución a los conductores por los cerros, los caídas de piedra, desprendimiento de algún sedimento. Eso, que tengan un excelente día. Saludos.
12: Hola Verónica, hola Rodrigo, ¿cómo están? Hola. Aquí en el centro, compañía con Morandé, justo afuera del Palacio de Tribunales, llueve no muy fuerte, pero cae constante. Así que si tienen que venir al centro a trabajar o hacer algún trámite, vengan preparados, porque además, ya lo dijeron, el piso tiene hartas pozas y está bien complicado este tema de pasar, ya sea en auto o caminando. Buen día, abrazo.
13: Gracias por el dato desde el centro de Santiago. Y el auditor que preguntaba si estaba nevando en la cordillera, efectivamente, estoy viendo justo...
11: ¿Algo cae?
13: Imágenes en Canal 13 que está mostrando farillones. Donde se está acumulando nieve.
14: Qué bonito. Sí, ayer hablé con la Dirección Meteorológica de Chile y me prometieron, pero me dijeron que habría suficiente nieve para ir a lanzarse en trineo.
13: ¿El fin de semana?
14: Sí. Que va a caer bastante.
13: ¿En bolsa?
14: En bolsita, sí, trineo, cualquier forma de tronito, plástico, lo que usted quiera.
11: En el Blay del neumático. En la costa también llueve intensamente, me soplan desde la provincia de San Antonio.
13: Saludos para el Quisco en particular.
14: Yo sé que ustedes lo han dicho, pero no está de más, porque cuando uno ve la cantidad de pequeños accidentes, tope, o en algunos casos más grandes accidentes, se da cuenta de que hay que tener mucho cuidado para manejar con la lluvia. Entre que estamos fuera de forma, parece, porque no ha caído mucha agua, o que el pavimento es resbaloso, qué sé yo, la visibilidad más complicada, así que redoblar ese llamado que ustedes ya han hecho.
13: La precaución al conducir. Exacto. 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
11: Vamos a la política con Camila López, mirándolo del Congreso ayer respecto de lo del secreto bancario y estas nuevas atribuciones que se le querían dar a la unidad de análisis financiero. Todo indica que se va a tener que negociar en la comisión mixta esto, Camila. ¿Qué tal?
15: ¿Qué tal? ¿Cómo están? Sí, porque la discusión sobre el levantamiento del secreto bancario lleva 3 años en el Congreso, pero en las últimas semanas cobró especial relevancia a partir de la denominada Operación Tokio, una investigación que reveló una presunta red de lavado de activos vinculada al Tren de Aragua y que incluye hasta el momento a 2 ejecutivos bancarios entre los investigados. En ese contexto, el Senado debió resolver si entregar nuevas facultades a la Unidad de Análisis Financiero, organismo encargado de detectar operaciones sospechosas. La propuesta buscaba que la UAF pudiera solicitar información protegida por el secreto bancario sin autorización judicial ni en el marco de una investigación penal en curso, pero solo en 3 hipótesis: cuando hay una operación sospechosa reportada por un banco, en caso de que haya funcionarios públicos involucrados o que se trate de personas jurídicas. Además, deben reportar un estricto deber de confidencialidad. Sin embargo, la norma fue rechazada ayer en la sala del Senado tras registrarse un nuevo empate de 24 votos a favor de la oposición y 24 votos en contra del oficialismo. Un resultado que reflejó las diferencias que existen hasta dónde puede llegar el Estado en el acceso a información financiera para combatir el crimen organizado. Quienes apoyaban la norma sostienen que el país necesita herramientas más eficaces para seguir la ruta del dinero del narcotráfico y del lavado de activos, mientras que sus detractores advierten que cualquier acceso a información bancaria debe contar siempre con control judicial para resguardar los derechos de los ciudadanos. Pese al resultado, desde la oposición aseguran que el debate está lejos de terminar y que, por supuesto, van a intentar reponer la norma durante la discusión en la comisión mixta. Escuchemos a los senadores Diego Ibáñez del Frente Amplio y Yana Proboste de la Democracia Cristiana.
16: Hoy se está accediendo a las cuentas corrientes para hacer pagar la deuda del CAE, pero no se accede administrativamente a las cuentas corrientes para perseguir una operación sospechosa que pueda ser constitutiva de lavado de activos. Entonces, esa incoherencia nos parece que tiene que hoy reformularse la comisión mixta.
17: Queremos también decirle a la ciudadanía desde una voz de esperanza, si bien es cierto no ganamos en el día de hoy, tampoco esto está perdido, porque va a la comisión mixta y desde allí el Comité Unido seguirá empujando para que esta iniciativa sea una realidad y que establezcamos con mucha claridad de qué lado estamos. Si de proteger a aquellos que hacen operaciones a través del dinero ilícito o que estamos del lado de la familia.
13: Y entre los votos a favor que no estuvieron se encuentra el de la senadora Jimena Órdenes de la DC, que se quedó virtualmente atrapada en su región en Aysén, que trató de viajar el domingo, decía ella en un video que publicó en sus redes sociales, pero que no pudo el domingo por motivos meteorológicos, tampoco el lunes, recién el martes logró trasladarse a Santiago, no alcanzó a llegar a Valparaíso. Por eso el 24-24, cuando las votaciones anteriores habían sido 26-26.
11: Y ahora Calisto votó a favor de las modificaciones, lo había hecho sí. En contra antes.
15: 23-23 fueron las dos votaciones anteriores.
13: 23-23.
15: Claro, hubo senadores que no votaron en esa oportunidad, pero que sí lo hicieron ahora, pero también a la inversa. Hubo legisladores como el senador Matías Walker que votaron a favor y que ahora no estuvo presente porque está participando en una actividad de la OIT en Suiza, y también la senadora Órdenes, que no pudo viajar desde la región de Aysén hasta Valparaíso. El voto que estaba en duda era el del senador Miguel Ángel Calisto, que la semana pasada no votó, pese a estar en el Senado, él no votó, y estaba la duda de si quizás él podía abstenerse de participar en esta votación. Él mismo lo había planteado, porque recordemos que él es objeto de una investigación penal donde se abrieron sus cuentas bancarias. Entonces él considera que podría haber existir algún conflicto de interés, pero finalmente votó, y votó a favor. Con toda la norma se volvió a empatar, y por lo mismo es que se da por desechada y tiene que ir a comisión mixta junto a varias otras disposiciones de este proyecto de inteligencia financiera, que tampoco lograron un respaldo, y por lo mismo tienen que ser vistas en esta instancia. Tras la votación, de hecho, el gobierno confirmó que el proyecto ya tiene suma urgencia para ser visto en la mixta, para que salga rápido de esta instancia, y de hecho el Ejecutivo también va a presentar indicaciones para buscar un acuerdo en la próxima etapa en relación particularmente a lo que tiene que ver con el secreto bancario. Esto porque el Ejecutivo de alguna forma se vio presionado tras conocerse la operación Tokio, así que el mismo ministro Quirós confirmó que van a buscar una fórmula para compatibilizar el acceso más rápido a la información, pero también siempre bajo la premisa de que esta tiene que ser resguardada por autorización judicial. La idea del gobierno es mirar la experiencia extranjera para buscar espacios de mejora, especialmente en la comunicación entre la UAF y los bancos, y también la rapidez con que se pueda acceder a cierta información. Escuchemos al ministro secretario general de la Presidencia, José García Ruminot, y al ministro de Hacienda, Jorge Quirós.
18: Nos interesa que esta materia sea resuelta cuanto antes por el Congreso Nacional. Nosotros esperamos que en esa mixta se puedan acordar la forma en que enfrentamos de manera más efectiva, más eficaz, el secreto bancario. Nosotros entendemos de que hay algunos aspectos, por ejemplo, el de la rapidez, el de la inmediatez, y por lo tanto estamos dispuestos a avanzar en ese sentido.
19: Tenemos la convicción que existen brechas comparado con ciertas prácticas que existen en Reino Unido y en otros países que se pueden acortar y debemos acortarlas. Y esas brechas son brechas de tipo regulatorio, que tenemos ya redactadas minutas al respecto.
11: Ahora, siempre pasando por una autorización judicial es lo que ha hecho el gobierno hasta ahora.
15: Siempre bajo el resguardo, han dicho especialmente el ministro Quirós, bajo el principio de la privacidad de la información bancaria, pero buscando espacios de mejora. Ahora la discusión, como les decía, queda en manos de una comisión mixta que va a tramitar el proyecto con urgencia suma, que está compuesta por 5 senadores y 5 diputados de las comisiones de seguridad, y que deberá proponer una nueva redacción para uno de los aspectos más controvertidos del proyecto de inteligencia económica, que es levantar el secreto bancario a través de la vía administrativa.
13: Con Camila López revisamos la información. Gracias, Cami. Buenos días.
15: Buen día.
13: Buen día. Cooperativa. 8:32 minutos. 8:32 minutos.
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0: francesa arde. En una declaración sorpresiva que sacude a la concentración gala a esta hora, el extremo del Paris Saint-Germain, Ousmane Dembélé, emplazó públicamente a la máxima estrella de su equipo, a Kylian Mbappé, criticando abiertamente su rol de líder en el vestuario con la frase: un capitán debe ser el primero en sacrificarse por el grupo, no el primero en buscar los focos. Un quiebre que enciende las alarmas en el cuerpo técnico de Didier Deschamps, que también había reportado un conflicto entre el propio Mbappé y N'Golo Kanté. Ahora los franceses, con un ambiente bastante complejo, tienen que esperar su estreno el martes 16 de junio a las 15 horas frente a Senegal en el MetLife Stadium de Nueva Jersey, válido por la fecha 1 del grupo I de la Copa del Mundo, que arranca mañana a las 15 horas con México y Sudáfrica en el Estadio Azteca.
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5: 9 grados. 9 grados en Santiago.
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12: Primera edición de hoy, mesa de reporteros y reporteras, la de las 8 de la mañana. Ya estamos en la 8:35, miércoles 10 de junio, con lluvias aquí en la capital y en vastos sectores de la zona central del país. Sumamos a la conversación a esta hora con Verónica Franco, junto a Paula Molina, a la ministra de Salud Pública, la doctora May Chomalí. Harto tema, se ha presentado, por ejemplo, ayer el Consejo Nacional de Salud. Ministra, ¿cómo está? Buen día.
13: Sí, muy buenos días, Rodrigo, muy bien, muchas gracias.
14: Muy buenos días, ministra. Oiga, en este consejo participan ex autoridades de gobiernos muy distintos, gremios, municipalidades, clínicas privadas, el colegio médico. ¿Qué espera usted obtener concretamente de esa instancia que no se haya logrado mediante los mecanismos tradicionales de asesoría en el ministerio?
13: A ver, mira, efectivamente nosotros llevamos casi 3 meses en el gobierno y entrando. Los grandes problemas que alertan a la población, no hay una forma estructurada de abordarlos, ¿sí? Es decir, una forma estructurada o que, no sé si estructurada, no estructurada, sino que efectivamente haya dado los resultados que nosotros esperamos, ¿sí? Te doy un ejemplo, por ejemplo, en el tema de tiempos de espera. Uh-huh. Se han hecho muchos esfuerzos en tiempos de espera, incorporando más recursos, nuevas formas de contrato, derivación a atención primaria, derivación al área privada, y no hay caso, siempre aumentan las personas que están esperando. Por lo tanto, hay que mirarlo más estructuralmente. No es solamente tomar una lista de personas que está esperando, llevarla a otro lugar, que se atiendan y después vuelvan, sino que algo está pasando en la forma que estamos provisionando los servicios, que no hemos logrado el impacto que se esperaba con estas medidas. Y eso es lo que nosotros estamos invitando a reflexionar a este consejo, con toda la experiencia desde la academia, desde la... Y por ello hemos estado revisando, cruzando información sobre producción y tiempos de espera, y fue un poco lo que les mostramos ayer. En algunos lugares hay brechas estructurales, en otros no. ¿Cómo responden las listas de espera a programas como el del año pasado? ¿Por qué responden así? Para efectivamente hacer una propuesta más estructural.
14: Entonces, perdón, ministra, pero si entiendo bien, listas de espera, gestión sanitaria deberían transformarse a partir de esto en una política de Estado más que en una política de gobiernos.
13: Idealmente, porque vuelvo a insistir, la política o las estrategias que se han implementado para abordar la lista de espera en todos los gobiernos ha sido: pongo más plata para sacar un grupo de personas de la lista de espera y al final termina el programa y vuelven a aumentar. Entonces, no es sostenible en el tiempo. Por lo tanto, hay que ir a mirar un poco cuál es la causa de por qué se genera esta lista de espera. Y estábamos mirando que hay, o sea, esto es matemática simple. O están derivando más de lo que se necesita derivar, es decir, la atención primaria no está siendo capaz de resolver patologías que se podría resolver, o estamos usando inadecuadamente los recursos de la atención secundaria, o nos faltan recursos de la atención secundaria. Estoy hablando de la consulta de especialidad. Entonces, ahí tenemos que ir a ver la causa raíz del problema. Porque si yo sigo atendiendo, pero no abordo que la atención primaria efectivamente puede resolver cosas que ahora están llegando a la atención primaria, voy a seguir con el mismo problema. Entonces hay que abordarlo desde diversas perspectivas.
10: Ministra,
13: esto no es solamente más recursos.
10: Ya, pero ¿hay un plan o se va a diseñar recién? Porque a la gente le puede sonar como otra comisión para ver de nuevo cómo lo van a hacer. ¿Replicar, por ejemplo, lo que se ha hecho con esta alerta oncológica, partir por contactar a los pacientes, digamos, y darle las garantías prometidas?
13: Sí, a ver, lo que pasa es que yo creo que son dos cosas en paralelo. Nosotros vamos a seguir con nuestro programa de cara a los pacientes, ¿sí? O sea, de cara a los pacientes vamos a seguir contactándolos, vamos a seguir que los pacientes que están con garantía retrasada tengan su, digamos, su patología. Pero aquí, y discúlpenme la expresión tan coloquial, hay que caminar y comer chicle a la vez. No podemos seguir solo en la lógica. Yo quiero que pensemos de verdad estructuralmente, y si hay que hacer cambios legislativos, hay que hacer cambios legislativos. Pero no podemos, este grupo, o sea, nosotros tenemos al Ministerio de Salud resolviendo los problemas de las personas. Y a este grupo, mire, ayúdenme a decir cuál es la solución estructural, no una solución de corto plazo. No, pone más plata, compra en el privado, eso es de corto plazo. Necesito que pensemos en una forma más estructural de resolver el problema.
10: Ya.
13: Yo vuelvo a insistir, independientemente, nosotros sí, ya estamos organizando un plan para lo que, digamos, para este año, para los próximos años. Mientras esta comisión, que hay economistas de la salud, ex jefes, directores de hospitales, municipios, directores de salud de municipios, o sea, todos pensando a ver, ¿cómo hacemos que la persona necesite ir menos a una atención de secundaria? Por ejemplo, mejorando la resolutividad de atención primaria. ¿Y cómo hacemos que los recursos que están en los hospitales rindan más?
10: Ya, y mientras tanto, mientras se da esa solución estructural, usted dice no es solo plata. Sin embargo, cayó en el inicio del gobierno el tema de los recortes presupuestarios. Usted ha dicho que están diseñados para no afectar la atención a los pacientes, pero son sus propios alcaldes los que se han quejado públicamente de que con menos no se puede hacer más, como dijo el ministro Quirós.
13: A ver, primero decir que los recortes presupuestarios de la atención primaria, y me refiero a los alcaldes, solo 28 comunas de las 356 se vieron afectadas por el, digamos, por la no transferencia de algunos recursos. Y esos recursos que no se les están transfiriendo, no es un recorte presupuestario, sino que el año pasado se les transfirió unos recursos para X, este año se les dijo no. Esos recursos es de un componente específico de atención primaria para inscribir nuevos pacientes ISAPRES, FONASA, o sea, ISAPRES, FONASA y, digamos, y Fuerzas Armadas. Ese es el único componente que se les dijo este año no se les va a transferir.
10: Pero un alcalde que llegó hasta con un ataúd en la moneda, que era la muerte de la salud pública.
13: Sí, pero bueno, yo no sé, la verdad, no he tenido la oportunidad de conversar con esos alcaldes, pero vuelvo a insistir, y tenemos las cifras, y cuáles son exactamente los 28 municipios en el cual no se les está transfiriendo solo ese componente. Todos los otros componentes del programa de reforzamiento de universalización se les está entregando, es decir, para la, digamos, para la atención de extensión horaria, para los, digamos, para la el ESICEP, o sea, todos los recursos asociados a contactar a los pacientes, todos esos recursos se les están transfiriendo. Yo no quiero creer que están haciendo un manejo político de esto, pero vuelvo a insistir, son solo 28 comunas de las 350 y algo comunas. Entonces, no me pueden decir, digamos, de que esto es la muerte de la atención primaria. O sea, que estoy desmantelando la atención primaria. No, efectivo, porque te voy a dar una cifra. Fíjate que en ese componente se transfirieron a los, a estos 28 municipios 34.500 millones de pesos. Y en ese periodo, en los tres años de que existe la universalización, se inscribieron 34.244 pacientes ISAPRE, que son para los que se les dio plata para ir a inscribir. Calcula cuánto costó cada inscripción de paciente ISAPRE. Desde mi punto de vista, y lo digo responsablemente, esto es un subsidio a las ISAPRE. O sea, costó $1,000,000 encontrar a un paciente ISAPRE que se inscribiera en el consultorio y además yo lo estoy atendiendo sin costo.
15: Ministra Chomalí, muy buenos días. Le saluda Paula Molina.
13: Buenos
15: usted,
13: días, Paula.
15: ¿Qué tal? Usted entrega allí cifras respecto o en respuesta a las preocupaciones que han expresado desde los municipios. Estuvo en la Comisión de Salud. Usted también estuvo en el Congreso y allí se plantearon varias preocupaciones respecto a lo que está pasando con el presupuesto, con estos recortes, sobre todo, o considerando además, tal como decíamos al inicio de la conversación, lo que usted contaba, las largas listas de espera. Pero además estamos llegando al pic del invierno, la campaña de vacunación entiendo que no ha ido del todo bien y eso naturalmente puede poner más presión sobre la atención primaria y sobre los hospitales. Allí en la comisión hubo parlamentarias de oposición que plantearon que ya se había ejecutado el 40% de los recursos en salud y que el presupuesto no iba a poder pasar ni siquiera agosto. Y la verdad es que incluso si uno considera las eficiencias que se pueden plantear o cualquier tipo de gasto equivocado que se pueda corregir, da la impresión de que el ministerio va a estar más apretado este año, ¿o no?
13: A ver, yo creo que si dicen que han gastado al 10 de junio el 40% del presupuesto, al 30 de junio deberían gastar el 50% del presupuesto, ¿ya? O sea, si ellos dicen que si gastaron hasta ahora el 40% no van a llegar hasta agosto, hay un cálculo que está mal hecho, ¿no? Por lo tanto, nosotros tenemos rankeados los hospitales de acuerdo al presupuesto y al gasto. Hay hospitales que van a llegar perfectamente bien hasta diciembre, haciendo la estimación de gasto con el presupuesto que tienen actualmente. Efectivamente, hay hospitales que van a llegar hasta septiembre con el presupuesto y ahí tendremos que hacer los ajustes y Hacienda sabe que eso va a ocurrir porque eso siempre ha sido así, que ahí, digamos, hay presión de gasto. Pero lo que estamos tratando de hacer es reducir la diferencia entre lo que yo le entregué, que es superior al del año pasado, y el gasto. Le estamos diciendo, mire, si yo le di un 4% más a los hospitales, porque la reducción del 2,5% no es para todos, sino que los hospitales un 1% menos. Si yo el año pasado le di 100, este año le estoy dando 104.6. Pero si el año pasado gastó 110, no gaste 114.6, gaste los mismos 110. O sea, mantenga su nivel de gasto y yo le doy más presupuesto para ir disminuyendo esa brecha. En el tema de la campaña de invierno y de la presión del invierno, eso tiene una línea presupuestaria aparte que está resguardada y de hecho este año tiene más recursos que el año pasado. No es el habitual. Y ayer, fíjense, estuvimos en la Cámara, en el Senado, a propósito del Hospital Van Buren, y el director del Servicio de Salud contaba que ellos en dos años redujeron la deuda de 24.000 millones a 10.000 millones. solo en reducción de deuda, haciendo eficiencias en el gasto. Y resulta que digamos la rebaja de presupuesto fue de 1.000 millones. Entonces, efectivamente se pueden hacer ahorros que tienen exclusivamente que ver en cómo usamos más inteligentemente los recursos.
15: Ya, o sea, usted dice, hay ejemplos de ahorros como el del Van Buren que usted describe, pero hay hospitales que solo van a llegar hasta septiembre. ¿Cuáles son esos hospitales y cómo se va a suplementar aquello que no pueden pagar, digamos, de septiembre en adelante?
13: A ver, todos los años, no tengo la lista acá de cuáles son los hospitales, pero los tenemos muy bien rankeados y ellos saben. Y habitualmente lo que ocurre es que nosotros hacemos nuevas, digamos, resoluciones para aumentar el presupuesto de gasto. Y eso siempre ha sido así. Y Hacienda lo sabe que va a ser así, pero la idea es que la diferencia que nosotros vayamos a pedir en aumento de presupuesto de gasto sea inferior a la del año pasado. Y la única forma en que sea inferior a la del año pasado es que, dado que yo les di más presupuesto, mantengan el gasto del año pasado. No le estoy diciendo que disminuyan el gasto, le estoy diciendo mantengan el gasto del año pasado. Y si necesitan, por ejemplo, comprar un nuevo medicamento, bueno, pierda menos medicamentos por vencimiento y ahí tiene las plata para comprar un nuevo medicamento. Sí, y por eso, para ello los estamos ayudando, se están incorporando a la interoperabilidad con la Senabas, de poder mantener un mejor control de sus stocks y de no perder, de que le lleguen los medicamentos en el momento correcto, porque si no les llegan, porque hicieron atrasado el pedido, tienen que salir a comprar a la farmacia de la esquina, que les cuesta 3 veces lo que les cuesta acá de la Senabas. O sea, todo el tema de la gestión de todos los insumos, los medicamentos, hay mucho por hacer en esa área. Y eso esperamos que los directores de hospitales lo entiendan, y así hemos estado. Y este viernes hay una reunión de nuevo presencial con todos los directores de servicio, más los directores de los grandes hospitales, para ir viendo los resultados de lo que hemos ido incorporando. Hay hospitales que han reducido han reducido el 20% del gasto, aumentando el 12% de su producción. O sea, hay espacios para los ahorros.
14: Ministra Maite Malí, titular de Salud, gracias por esta conversación con el Diario de Cooperativas. Que tenga un buen día, ministra.
13: Muchas gracias a ustedes.
10: Hasta luego.
13: Muy bien. Chao.
10: El Mundo, Paula.
15: Así es, miramos el mundo, partimos por la guerra, una conversación que es importante para todo el mundo respecto a cuánto se puede proyectar en torno a lo que va a subir el precio de la vida, lo que van a subir los combustibles, y la verdad que estamos en terreno totalmente incierto a propósito del reciente intercambio de ataques entre Irán y algunas proxies de Estados Unidos que están en Medio Oriente, por lo tanto se extiende a otros países una vez más el conflicto y el cruce de nuevas amenazas entre Irán y Estados Unidos. Si Donald Trump había apuntado a que el régimen iraní estaba de alguna manera totalmente colapsado o de que ya no tenía capacidad de ataque, eso ha quedado desmentido durante las últimas horas con nuevos ataques iraníes. Así que eso, de nuevo, lanzando el precio de los combustibles en una ruta de incertidumbre. Mientras eso ocurre, el Papa continúa una masiva visita en España, sí, donde ha sido recibido, y Rodrigo asiente, porque las imágenes son, la verdad, muy emotivas, ya sea el Papa en la cabina del avión que lo va llevando hasta Barcelona y conversando con los pilotos, incluso saludando a quien lo va escoltando allí en el aire, o recibiendo a los niños, o escuchando a Antonio Banderas, o viendo las hermosas bailadoras. En fin, hay muchísimo arte en esta visita del Papa, mucho de espiritualidad en una España que se siente, en algunos sectores al menos, reconectada con el catolicismo, particularmente entre los más jóvenes. Sin ir más lejos, el disco de Rosalía. Pero el Papa sigue y hoy tendrá una actividad que es muy especial porque se trata de la bendición para la torre que hará de la bíblica, de la Basílica de la Sagrada Familia, sí, la iglesia diseñada por el arquitecto de Dios, como le dicen a Antoni Gaudí, que se va a convertir en el templo religioso más alto del mundo gracias a esta inauguración del Papa.
10: Gaudí, y que muere un día como hoy.
15: Así es, así que es una cosa además que le da ese impronta. Y lo otro es, finalmente, la tripulación de Artemisa 3, que lleva por primera vez a un europeo, pero que no lleva a ninguna mujer, y esta fue la presentación.
16: Specialist Andre Douglas. Mission Specialist Colonel Frank Rubio.
15: Y ahí se está presentando a Frank Rubio, a Andre Douglas, a Randy Bresnik, que será el comandante, y al piloto italiano Luca Parmitano. Esta es la misión Artemisa 3, que no va a llegar a la Luna, pero sí va a tener que probar todas las tecnologías que permitan que la próxima misión se llegue a la Luna. Pero no ha estado libre de polémica, porque ha llamado muchísimo la atención que no haya ninguna mujer dentro de este equipo de 4 hombres, sobre todo después de la destacadísima participación de Cristina Koch en la primera misión, o la segunda misión Artemisa 2, y además tratándose de ya una primera mujer que ha viajado a la Luna. Así que faltó una mujer en la nueva tripulación del Artemis 3.
14: Paula Molina, como siempre, gracias. Que tengas un buen día. No te mojes.
15: Muy buenas jornadas. Los espero en lo que queda del día.
10: Chao.
15: Chao.
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25: Acusando contradicciones de la derecha, el expresidente Boric entra de lleno al debate por los embargos a deudores del CAE y la mantención del secreto bancario para la unidad de análisis financiero. Se caen los cambios en el Senado.
26: Hoy se está accediendo a las cuentas corrientes para hacer pagar la deuda del CAE, pero no se accede administrativamente a las cuentas corrientes para perseguir una operación sospechosa que pueda ser constitutiva de lavado de activos. Entonces, esa incoherencia nos parece que tiene que hoy reformularse en la comisión mixta.
27: Nos interesa que esta materia sea resuelta cuanto antes por el Congreso Nacional. Nosotros esperamos que en esa mixta se puedan acordar la forma en que enfrentamos de manera más efectiva, más eficaz, el secreto bancario.
10: Hacienda reconoce que no podrá retomar el equilibrio fiscal y calcula de hecho un déficit de 1,5% de aquí a finales del gobierno, al 2030. Inquietó en el mercado por el límite prudente de la deuda pública.
25: Con un chuzo abrieron un forado y entraron gateando desde una iglesia para robar locales comerciales en Independencia. En el Bosque se investiga denuncia por presunto secuestro.
10: Primera sesión del Consejo Nacional de Salud, la idea es recibir propuestas, asesoría para enfrentar las listas de espera y otras urgencias. De eso y más, conversamos con la ministra May Chomalí.
28: Nosotros tenemos al Ministerio de Salud resolviendo los problemas de las personas. Y a este grupo, mire, ayúdenme a decir cuál es la solución estructural, no una solución de corto plazo. Pone más plata, compren el privado, eso es de corto plazo. Necesito que pensemos en una forma más estructural de resolver el problema.
29: Parlamentarias de oposición que plantearon que ya se había ejecutado el 40% de los recursos en salud y que el presupuesto no iba a poder pasar ni siquiera a agosto.
28: Si dicen que han gastado al 10 de junio el 40% de el presupuesto, al 30 de junio deberían gastar el 50% del presupuesto. Ellos dicen que si gastaron hasta ahora el 40% no van a llegar hasta agosto, hay un cálculo que está mal hecho.
25: Y en el fútbol, Sindicato de Árbitros pide 10 fechas de castigo para Javier Correa en Colo-Colo. Últimos amistosos antes del Mundial, Córdoba defiende su proceso en La Roja.
10: Nos vamos, llega el primer café con sopa y pilla y paraguas.
25: Pero no nos trajo sopa y pilla, ¿no?
10: Así el equipo de la Cecilia y la Anita.
25: Dice la Anita Hermosilla, la productora, que ya se las comieron. Gracias por informarse con nosotros. Que tengan buen día. Chao.
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5: Santiago, hola Chile, hola al mundo que nos sigue a través de cooperativa.cl. Este primer café de miércoles 10 de junio lo vamos a compartir con la secretaria nacional de la Democracia Cristiana, Alejandra Kraus, con el vicepresidente del Partido Republicano, el diputado José Carlos Mesa, con la diputada del Frente Amplio, Emilia Schneider, y con el diputado de Renovación Nacional, Luis Pardo. Con ellos y ellas, entonces, compartimos el primer café de hoy.
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5: Hola, ¿cómo están? Muy buenos días. Teniendo en cuenta que tengo acá dos diputados integrantes de la Comisión de Educación, vamos a partir con el tema del CAE, tema muy ciudadano que... seguramente más de alguien que nos está escuchando conoce o forma parte de los deudores o tiene algún familiar deudor y puede estar, ¿no es cierto?, en esta situación que se está viviendo ahora, que esto de los embargos de la Tesorería General de la República y que ha generado tanta controversia, al punto que hasta el propio presidente de la República, que se había mantenido bastante, alejado de la contingencia, a través de redes sociales habló sobre el tema de la deuda del CAE. ¿Dónde están las prioridades? ¿Por qué hay inflexibilidad y castigo para familias trabajadoras y sacrificadas que están endeudadas y se sigue siendo permisivo con los negocios del crimen organizado con el que todos queremos terminar? Bueno, y solidaridad con las personas. Recordó el que antes de que se terminara su gobierno estaba todo el acuerdo para terminar con el sistema del CAE, ¿no es cierto?, y instalar otro sistema de financiamiento que es el FES y que finalmente la derecha, ¿no es cierto?, no votó a favor, por lo tanto se cayó aquello. No prosperó, digamos. A ver, yo quisiera preguntarle a Luis Pardo, que hoy leía sus declaraciones al respecto, donde dice nadie cuando sea me parece complicado que la tesorería pueda entrar a cualquier cuenta corriente sin que medie un procedimiento previo, pero es la norma vigente. A ver, Luis Pardo, ¿qué hacer con este tema?
7: Bueno, primero, lo que ha hecho la tesorería, Cecilia, respecto a los deudores del CAE, es lo mismo que hace con muchos otros deudores. A mí esa norma siempre me ha hecho ruido. Creo que es invasiva, sin embargo esa es la norma vigente y son los recursos, los medios que tiene en este caso la tesorería para cobrar las acreencias que son del Estado y por lo tanto es la norma vigente, ahí no hay nada que discutir. Lo que tiene que hacerse, y en eso estamos creo que todos de acuerdo, es buscar los mecanismos para que los deudores del CAE, cualquiera sea su condición, puedan tener las mayores facilidades para pagar. Esto porque no todos ganan arriba de 5, de 3 o de 1,5 millones de pesos. Sabemos que hay familias con dificultades, claro. Pero sabemos también que esta situación se produjo porque hubo un incentivo, hubo un anuncio, una promesa incumplida, pero muy publicitada y muy comunicada por el presidente Boric y por sus partidarios, particularmente el Frente Amplio, de que esto se iba a condonar. Y se produjo una situación que hoy día la deuda de los deudores del CAE con el Estado supera los 4,000 millones de dólares. Esa es una cifra gigantesca, equivale a varios años de gratuidad. Entonces, tampoco podemos decir, mire, esto se va a condonar y se va a acabar, porque si el propio presidente Boric, que hoy día nuevamente aparece en escena, no lo hizo durante sus 4 años de gobierno, bueno, no tiene ninguna moral para exigirlo ahora. Lo que tenemos que ver ahora es cómo se dan las facilidades para que los deudores del CAE puedan pagar, pero en ningún caso seguir generando esta retórica de que de llamar a no pagar o de victimizarse cuando es una situación que muchos han cumplido con sus obligaciones. El índice de morosidad se duplicó a partir de los anuncios del gobierno anterior. Teníamos un 30% de egresados en morosidad en forma histórica y ese índice se duplicó, se fue a 60% con los anuncios del presidente Boric, incluidos personas que ganan sueldos que perfectamente les permitirían pagar esa obligación.
5: Claro, hay casos. El tema es que se había dicho que se le iba a embargar y a, ¿no es cierto?, cobrar así como se está haciendo a personas que tengan un salario de 5 millones de pesos. Después el ministro de Hacienda dijo 3 millones y medio. Pero ha habido casos, como hoy relata un artículo en el diario La Tercera, que de una persona que está ganando 2 millones de pesos y le dejaron en cero su cuenta y fue a pagar la consulta de su hijo en el médico y va a pagar y ahí se da cuenta que estaba en cero. Acá hay una mezcla de cosas. Las razones por las cuales se llegó a este nivel de endeudamiento y de morosidad, la manera en que se está cobrando, tal vez la falta de información y también, ¿no es cierto?, de hecho hasta el propio diputado Ramírez de la UDI dijo que había que ser un poquito más prolijo, tal vez de parte de Tesorería General de la República. Emilia Schneider.
8: Bueno, lo primero, yo saludar por supuesto a nuestros compañeros de panel, a ti Cecilia, a quienes nos están escuchando. Yo valoro mucho que el diputado Pardo, más allá de algunas imprecisiones a las que me quiero referir después, esté abierto a tener una discusión en torno a los cobros del CAE, a aliviarle la carga a esas familias de clase media, de sectores populares, que hoy tienen estas deudas por estudiar y no las pueden enfrentar y no las pueden pagar. Y eso creo que se contrapone muy bien con la posición que ha tenido, por ejemplo, el Partido Republicano en la Comisión de Educación, donde ni siquiera querían citar a la Tesorería para hablar de este tema. Entonces, me parece muy interesante que haya una derecha que representa al diputado Pardo que sí está abierta a discutir este tema que nosotros venimos planteando hace tanto tiempo. Ahora me quiero detener en algunos puntos, Cecilia, porque respecto a la morosidad, yo llamaría al diputado Pardo a ser un poco más riguroso, porque los datos que tenemos, que son públicos, de la Comisión Ingresa, de la Subsecretaría de Educación Superior, de lo que quiera, muestra que la morosidad viene creciendo sistemáticamente desde el 2015 en adelante, dos años antes de que hubiera cualquier candidatura presidencial del Frente Amplio. Entonces, yo creo que hay un problema un poco más profundo que simplemente decir que la morosidad se dispara por una promesa. La morosidad se dispara mucho antes porque era un crédito con condiciones abusivas y que muchas veces personas no podían pagar porque el Estado les prometió un mejor futuro, les prometió tener un empleo, les prometió mejorar sus condiciones de vida con el acceso a la educación superior, y luego eso no se tradujo en tener pega, en tener mejores ingresos, etcétera, etcétera. Lo segundo que quiero decir es respecto a la legalidad de estos cobros. Yo tengo mis serias dudas, y estamos haciendo análisis con abogados, con nuestros equipos, respecto a la legalidad de los cobros que está haciendo la Tesorería. Porque en general este tipo de herramientas se usan para cobrar tributos, y el CAE no es un tributo, es un crédito. Y eso es precisamente una discusión que de hecho tuvimos el periodo pasado. Entonces, sí, el CAE es evidentemente un crédito. Y ahora, querida, quiero llegar al problema de fondo.
5: Sí.
8: Acá, por cierto, que tenemos que dar

0: Presentaron proyectos para superar el CAE. El CAE hay que superarlo. Incluso el gobierno de José Antonio Kast, en la mega reforma tributaria, presentó un elemento de condonación de la deuda. Pero adivinen quién lo rechazó. Su propio sector. Entonces, aquí nos tenemos que hacer cargo de algo urgentemente, y yo lamento profundamente que ni el ministro Quirós, que parece que lleva la batuta porque la ministra Arzola está completamente ausente, ni ella misma, tengan alguna respuesta en serio para este problema.
1: A ver, recordemos un poquito que el CAE funciona desde el 2006, pero fue en el 2012 cuando se hizo una reforma, ¿verdad?
0: Efectivamente.
1: Porque hubo justamente protestas estudiantiles y se bajó la tasa de interés. Llegó a una tasa de interés del 2% y un tope de pago del 10% de los salarios. Y también en esa ley quedó establecido que la Tesorería General de la República pudiera proceder a cobranzas judiciales y extrajudiciales en caso de morosidad, que es lo que está ocurriendo hoy. Entonces, acá, ¿qué hay? ¿Una desprolijidad en el sentido de a quién le están cobrando? Se dijo, ¿no es cierto?, a quienes tenían salarios de 5 millones o 3 millones y medio, pero resulta que le están llegando. ¿Por qué? Bueno, por diversas razones, pero es un tema social que hay que, de alguna manera, abordar. A ver, diputado Mesa.
2: Yo creo que... Bueno, primero que todo, saludarte a ti, Cecilia, y a quienes conforman el panel. Y respecto a eso, creo que lo primero es despejar lo que uno podría considerar ruido ambiente de lo que es la verdadera discusión. Eso es lo primero. Hace 90 días atrás, cuando comenzó el gobierno del presidente Kast, se dijo que esto iba a pasar. Se anunció que se iban a cobrar las deudas del CAE. Hace 90 días atrás. Y en estos 90 días, más de 30.000 personas se acercaron a acceder a convenios de pago de distintas formas. Más de 30.000. Estamos hablando de 1.487 personas que aparentemente, y a eso me quiero referir después, aparentemente cuentan con los recursos para poder pagar esta deuda, pero no se acercaron a tomar ninguna opción de pago. Uh-huh. O sea, de 30.000 que se acercaron, que hoy día están pagando y están pagando en orden y no tienen ningún problema, hay 1.487 que ganan 3 millones y medio o más, y que no se habían acercado, no habían dado luces, parece que no iban a pagar. Eso es una cosa. Segundo, respecto a lo que decía Emilia y su crítica a lo que había señalado el diputado Pardo, ¿cierto? Yo le invito a que lea hoy día la portada de La Última Noticia, un influencer ultra hiper mega conocido en Chile que dice: me relajé porque dijeron que iban a condonar el CAE, por eso no lo pagué.
0: Ah, bueno, pero si vamos a discutir por cuñas de influencer y no los datos oficiales, podríamos elevar el nivel.
2: Yo le pediría a Emilia que mantengamos un mínimo de respeto, porque yo la escuché, a pesar de que todo lo que ella dijo no lo comparto, pero la escuché con mucho respeto. Entonces, porque si no después yo la voy a interrumpir y me va a empezar a criticar también. Entonces, para que partamos por ahí. Yeah. ¿Y por qué digo esto? Porque ese es el caso de muchos de estos 1.487 uno conoce. Yo creo que aquí todos conocemos gente que incluso podría haber votado por la derecha, que dijo: oye, pero como me van a condonar el CAE, prefiero votar por Gabriel Boric, porque esa era la gran promesa de campaña. Ahora, que alguien pretenda que una promesa de campaña con esa entidad no tenga un efecto práctico en la realidad, bueno, está bien, pues si hay algunos que se quedan con una realidad alterna, ya yo no me puedo hacer cargo de eso. Y lo tercero, que esto me parece que es fundamental en esta cuestión. Aquí se tomaron datos concretos para definir quiénes se consideraba que ganaban más de 3 millones y medio de pesos o más. ¿Y cuáles son esos datos concretos? La operación Renta 2025.
1: Claro.
2: Es posible, y esto lo hablé yo directamente con el ministro el lunes, es posible que personas que en 2024 tenían ingresos mensuales prorrateados, ¿cierto?, superior a los 3 millones y medio, y que por distintas circunstancias hoy día ya no los tengan. Ya no tengan esos ingresos. Pero se tenía que tomar la definición en algún punto. O sea, hay que poner un corte. ¿Cuál es el compromiso de que por lo menos el ministro Quiró asumió conmigo? Me dijo: mire, si usted me trae un caso, una persona que en 2024 ganaba cierta cantidad de plata y por eso se la está cobrando, pero hoy día no gana esa cantidad de plata, tráigalo y nosotros lo vamos a analizar. Porque aquí no se trata simplemente de tomar una definición a rajatabla y no considerar que puedan haber casos excepcionales. Pero lo que no podemos mentir a la gente es que esas personas, esos 1.487 personas que día recibieron este embargo, como bien lo explicaba Cecilia, cumpliendo con la ley, porque aquí en la tesorería no se ha saltado ninguna norma, esas personas, en algún, cuando hicieron su última operación de renta, que el Estado de

0: conoce cabalidad, porque la operación renta 2026, ¿cierto? Por los ingresos de 2025 se está analizando todavía, tenían esos ingresos. Ahora, yo quiero hacer la pregunta a nuestros compañeros de panel, ¿cierto? De la izquierda. ¿Les gusta más Estado o les gusta menos Estado? Porque aquí yo veo un Estado fuerte cobrando una deuda, pero parece que en este caso el Estado no le gusta tanto.
1: A ver, el tema de los casos puntuales, excepcionales, ¿no es cierto? Y esto, y el tema de fondo. A ver, Alejandra Kraus, ¿cuál es la mirada suya?
2: A ver, Cecilia, bueno, saludo a todos los panelistas.
1: Alejandra, vamos a mejorar tu comunicación porque no te estamos escuchando bien para poder que se llegue bien clarito tu opinión. Como decía, el tema, hay dos carriles: solucionar los temas puntuales, quizás el tema contingente, si la Tesorería General de la República tiene derecho o no es otro, cómo superar esto. Y quería preguntarle al diputado Mesa sobre algo que dijo la diputada Schneider, sobre esto de que en la mega reforma había una indicación o un punto, para condonar el CAE y que Republicanos votó en contra. ¿Es así?
3: Es una indicación del gobierno.
1: Indicación del gobierno.
0: Sí, nosotros aprobamos todas las indicaciones del gobierno. No hay ninguna, yo la desafío, que busque ninguna indicación del gobierno, que ni en trabajo ni en Hacienda, estoy en las dos comisiones, presido la Comisión de Trabajo, hayamos votado en contra. Así que se informe.
1: Entonces,
0: un poquito mejor.
1: Si eso está...
3: Entonces se rechazó mágicamente, porque se rechazó y la oposición aprobó.
0: Nosotros,
3: pero quizás
0: nosotros
3: posiblemente la votamos, fue la UDI.
1: O fue la... Bueno, pero el asunto no sé si es...
3: Puede haber sido la UDI. Yo en eso le doy el beneficio de la duda.
0: Tiene que revisarlo. Sí, por supuesto. No, te estoy diciendo yo exactamente cómo votamos, no hay beneficio a la duda, no ponga un manto de duda sobre lo que hacemos los republicanos.
3: Ustedes son bastante buenos para inventar cositas, entonces primero yo lo que le llamaría es a que se hagan cargo.
0: Mentira, Bolivia, acabáis de ser pillada en vivo.
3: Yo no he mentido, estimado.
0: Pero si dijiste que votamos en contra, votamos a favor.
3: No, a ver, yo no dije republicanos votó en contra, yo dije...
0: No, a ver,
3: primero, José Carlos, te llamaría a calmarte y a no levantar la voz. Segundo, yo lo que señalé claramente cuando hice mi intervención es que hubo una indicación del gobierno
1: que fue rechazada,
3: a la condonación, que fue rechazada, que fue rechazada
0: por
3: el propio
0: sector,
3: por el sector del presidente, por el oficialismo.
1: Bueno, no importa,
3: estimado.
1: Eso, el asunto es, esperen.
0: ¿Qué te cuesta decir?
1: Pero esperen.
0: ¿Qué te cuesta decir? ¿Sabes qué? Me equivoqué, perdón.
3: Es que no me he equivocado, estimado.
1: Pero no importa, diputada, es que no
3: y te llamaría a subir el nivel, discutir un poquito más con datos y menos con cuña de influencer.
1: Esperen,
0: Emilia, por favor.
1: Lo que les quiero preguntar, si hay esta propuesta del gobierno que se rechazó y que no pasó, ¿podría generar el mismo incentivo entonces a para qué voy a pagar si total van a condonar? ¿Podría pasar lo mismo, diputado Mesa?
0: No le escuché la pregunta, perdón.
1: Que si había esta propuesta del gobierno de condonar el CAE en el proyecto de la mega reforma y se rechazó, ¿no es cierto? Pero si existía, también podría haber tenido el mismo efecto que usted dice que tuvo con la promesa de campaña de Gabriel Boric.
0: Nosotros no hemos hecho ninguna promesa de campaña en ese sentido.
1: Digo, estoy hablando del proyecto de ley que tenía.
0: Por eso yo le estoy respondiendo. Nosotros no hemos hecho ninguna promesa de campaña en ese sentido. Nosotros
1: por
0: hemos
1: supuesto.
0: Votado. Pero lo voy a volver a decirlo porque es importante que la respuesta quede completa. Porque si queda por partes, no se entiende. Nosotros no hemos hecho ninguna promesa de campaña en ese sentido. Eso es lo primero. Lo segundo, nosotros hemos apoyado todas las indicaciones que ha presentado el gobierno, a pesar de que a algunos parlamentarios de oposición les gustaría que no lo hiciéramos. Lo vamos a hacer siempre. Y en tercer lugar, una cosa muy distinta es presentar una forma de racionalización de los cobros, y otra cosa muy distinta es decir que aquí nadie va a pagar. Porque ahí después vemos lo que hoy día la prensa ha estado informando, personas con ingresos estratosféricamente altos que deciden dejar de pagar simplemente porque les prometieron que le iban a condonar la deuda.
1: A ver, Alejandra Kraus, ahora sí, si podemos.
2: Sí.
1: Ahora sí,
2: ya, gracias, Cecilia. A ver, a mí me parece que, yo me imagino que todos coincidimos que las deudas se pagan. ¿Ah? Hemos apoyado el registro Papitos Corazón, digamos todos porque entendemos que las deudas deben pagarse, más allá de las concepciones que podamos o no tener. Que existe una deuda que no se logró regular en el gobierno del presidente Boric, sí, que se había, a propósito del FES, que se había avanzado en un proyecto en una buena línea. ¿Qué es lo que debiera el presidente Kast y el ministro Quirós recogerlo y rápidamente cerrar un debate? Lo que a mí me parece, y en eso me imagino que podemos coincidir, que este embargo de la totalidad de los fondos en las cuentas corrientes de los deudores del CAE, a mí me parece que pudieran existir, más allá del impacto que significa en la familia, porque estaremos de acuerdo, así como señalaba José Carlos Mesa, puede que se trate de personas que hoy día no tienen ingresos o que son parciales, en que las familias, y todos sabemos que gran parte de los ingresos de las familias se comprometen en educación, en vivienda, en salud. ¿Ah? En consecuencia, un embargo de la totalidad de los fondos, de la totalidad, sin la garantía del debido proceso o cumplimiento de otras normas que existen en nuestro ordenamiento jurídico, como es el caso de las remuneraciones, o en el Código de Procedimiento Civil a propósito de los embargos. Ah, si esto no es algo que nos debiera extrañar. En consecuencia, yo creo que todos debiéramos concordar esta racionalidad que invita José Carlos Mesa, pero en normas de verdad aborden la problemática. Pagar una deuda, pero la dignidad de las personas. Ah, Cecilia, yo solo pienso en ese papá que va a pagar digamos, a propósito de lo que la nota de la tercera, ¿no es cierto? Que va al médico con su hijo. ¿Y cuántas otras situaciones vivieron las personas?
1: Ahora, otro argumento también que le quería preguntar a los cuatro, ¿no? ¿Cómo el Servicio de Impuestos Internos puede llegar, no es cierto, hace perdonazos a grandes deudas? Fue famoso y muy controvertido y polémico el caso Johnson en el 2012, ¿no es cierto? Cuando se le perdonó 59.000 millones de pesos de deuda y le quedó un resto para que pagara. O el caso ITES, donde también un perdonazo tributario que lo liberó también de una deuda, y así sucesivamente. ¿Por qué se pueden hacer esos perdonazos y no en estos casos, Luis Pardo?
4: Bueno, la verdad, Cecilia, que esos casos responden a otra lógica.
1: A ver.
4: Las deudas que tiene un contribuyente con el Estado están grabadas con multas e intereses que son leoninos y que hacen incrementar en varios cientos de veces el tamaño de la deuda. Por eso el Servicio de Impuestos Internos, no solo en el caso de grandes contribuyentes, sino que también en muchos otros casos, puede condonar parte importante de esas multas e intereses con el objeto de recuperar lo que era el capital de la deuda, y eso es parte de lo que ha practicado el Servicio de Impuestos Internos desde siempre. Eso es algo, e incluso ha habido leyes cada cierto tiempo en que se le estimula o se le permite una condonación importante de multas e intereses, pero no es lo mismo.
1: No se puede hacer, en estos casos no se podría hacer.
4: Sí, allá voy Cecilia, pero es distinto condonar multas e intereses que condonar la deuda. Ahora, estaba mirando la indicación que se rechazó y que presentó efectivamente el gobierno, y era efectivamente una condonación de esa naturaleza, que aplicaba primero solo a aquellos deudores que estaban sus deudas ejecutadas, es decir, habían pasado a manos de la tesorería. Porque aquí también hay que agregar otro factor. Hubo reformas al CAE a lo largo de su historia en que se le fue prohibiendo a los bancos ejercer la cobranza. Entonces se ejerció un estímulo muy perverso, porque finalmente no había costo de no pagar, y finalmente el Estado tenía que pagarle a los bancos la deuda, con lo cual

0: En Balneario, la hora exacta.
1: Son las 9 de la mañana, 25 minutos.
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1: En Balneario le indicamos la hora.
2: 26 minutos.
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6: En Balneario, la hora exacta.
2: Son las 9 de la mañana, 29 minutos.
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1: En Balneario le indicamos la hora.
2: Son las 9 de la mañana, 58 minutos.
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0: 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En Balneario, la hora exacta.
1: Son las 10 de la mañana, 30 minutos.
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1: En Balneario le indicamos la hora.
2: Son las 10 de la mañana, 56 minutos.
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0: 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En Balneario, la hora exacta.
1: Son las 11 de la mañana, 32 minutos.
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4: En Balneario le indicamos la hora.
5: Son las 11 de la mañana, 57 minutos.
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5: En Balneario, la hora exacta.
6: Son las 12 horas, 31 minutos.
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8: Oficialismo en picada contra Boric y sus críticas por los embargos del CAE que vinculó con el secreto bancario. La moneda le recordó su promesa de condonación.
9: Hay encuesta del CEP, amplio rechazo a incivilidades y a la protesta violenta en general. 52% desaprueba al gobierno. Alcalde Bodanovic, Kast, París y Yorrego, los políticos mejor evaluados.
8: Firmaron como los fantasmas. Investigan amenazas y extorsión a un comerciante del barrio Meix. Anoche le balearon su casa.
9: Hay un sondeo del Banco Central respecto de la expectativa del mercado que modera el pronóstico de inflación, pero recorta sus proyecciones de crecimiento para este año. Apenas 1,6%.
8: No conozco a Hermosilla y jamás le solicité nada, ni directamente ni por terceros, dice la contralora Dorothy Pérez, quien además fustiga publicación web sobre diálogos del abogado con uno de los accionistas de Azul Azul.
9: En el exterior, Petro podría ser suspendido hasta el balotaje colombiano del 21 de junio. Hay una solicitud al menos en esa línea. El Papa visita la Sagrada Familia a 100 años de la muerte de Gaudí. Antes se reunió con Bad Bunny.
8: Y en el fútbol, cuenta regresiva para el Mundial, últimos amistosos. Árbitros en picada contra Correa de Colo-Colo piden suspenderlo por 10 fechas.
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9: El Papa ya recorre las calles de Barcelona, en cualquier momento llega a la Sagrada Familia, a la famosísima iglesia, templo ahí en Cataluña. Y en Perú estamos siguiendo el conteo voto a voto entre Sánchez y Fujimori. Tienen una diferencia de 5.000 votos a favor del candidato de la izquierda hasta ahora. Se siguen contando actas. Estamos en el 97%. Sánchez, 5.000 votos arriba de Keiko Fujimori. Cuando en Santiago hace frío, tenemos apenas 11 grados.
8: Y hay algo así como 9.000, 10.000 clientes sin luz cuando no ha llovido nada. La mayor parte en Quilicura, 2.550. En Maipú, casi 2.500 clientes sin energía eléctrica.
9: A lo mejor es por otra cosa, bueno, no sé.
8: Está bien repartido en el resto de la capital, de todas maneras. Partamos con la información policial. Sepamos de dos integrantes del Tren de Aragua que fueron detenidos por el homicidio de un descolgado de la organización criminal. En Estación Central, un comerciante fue extorsionado por una nueva banda. Los fantasmas se hacen llamar. Felipe Cofré, buenas tardes.
10: Hola, Vero, muy buenas tardes. Claro, parece una historia sacada de Netflix, un delito de extorsión que ocurre en la comuna de Estación Central, y la víctima es un joven comerciante del barrio Meix, que junto a su familia sufrieron un ataque armado anoche a su vivienda, ubicada en calle San Alfonso, donde se efectuaron varios disparos en contra del acceso principal de esta casa. Junto con el ataque, dejaron un mensaje escrito a mano en una carta que tenía tenía además una bala adjunta. Lo invitaban a ponerse en contacto con ellos dejando un número de teléfono. Esta carta es firmada por una banda que se hace llamar Los Fantasmas. Ya durante esta mañana, este joven de nacionalidad peruana, la víctima, comenzó a recibir mensajes extorsivos por parte de esta banda, incluso videos en donde le mostraban municiones y armas con las que le dispararían si no pagaba 10 millones de pesos por un denominado derecho a piso, una supuesta garantía de su seguridad y la de su familia. Vamos a escuchar parte del mensaje extorsivo que recibe a su celular y también el relato de la víctima de 23 años.
11: Esta bala da para tu cabeza y para tu esposa, cielo, mano, tus manos también.
12: Atentamente, la nueva generación de los fantasmas.
13: Ahora me llegaron unos mensajes extorsivos diciendo que conocían a todos. A todos mis familiares, enseñaron a mis hermanos, a mi mamá, a mi señora.
14: ¿Qué es lo que te piden?
13: 10 millones. 10 millones para que esto quede ahí. Y me mandaron unos videos mostrándome una pistola y municiones de bala. Me dijeron que si no me alineaba con ellos iba a pagar, me iba a caer todos los balazos en la cabeza.
10: Claro, y además le dieron un plazo de 6 horas para que pague estos 10 millones de pesos por su protección. La víctima dice no tener ningún vínculo con estos denominados fantasmas, que por lo demás es una banda que al menos nosotros no tenemos registro de que haya operado con este tipo de modalidad en la región metropolitana. La víctima realizó la denuncia a la PDI, se encuentran investigando este hecho. Mientras tanto pide al Ministerio Público que le otorguen protección policial en su vivienda. Cambiamos de tema, hablamos de la detención de un ciudadano venezolano y otro ecuatoriano por su vínculo en el homicidio de un joven de 19 años el pasado 3 de abril en la comuna de Independencia. La víctima, que también sería integrante del Tren de Aragua, al menos de una facción, se habría descolgado y realizado delitos que compiten precisamente con el rubro al que se dedica esta organización transnacional, por lo que fue asesinado por los integrantes de esta banda cuando llegaba a su departamento en la comuna de Independencia, en calle Besanilla. El teniente coronel Fernando Bozo, del OS9 de Carabineros, entregó más detalles.
15: La hipótesis del caso habla de que este sujeto, la víctima, habría pertenecido al Tren de Aragua, a esta organización criminal, y el cual por diferencias con parte de sus líderes y sus integrantes se habría descolgado y habría comenzado a realizar actividades ilícitas fuera de la venia o la autorización de los líderes del Tren de Aragua. Es así que luego de múltiples amenazas, este sujeto es interceptado y es acribillado por obviamente realizar estas acciones ilícitas fuera de esta organización criminal.
10: Y esto se suma a un robo que sufrió un minimarket en la comuna de Independencia anoche. Los delincuentes entraron primero a una iglesia colindante y realizaron dos forados en la pared para entrar a robar productos. Para disimular el delito, taparon estas perforaciones que hicieron con un cartel religioso. De igual forma, se dieron cuenta las víctimas de este minimarket, que dicen sustrayeron cerca de 1,5 millones en especies.
16: Felipe Cofré con la información policial desde las calles de Santiago. Gracias, Felipe. Buenas tardes.
10: Buenas tardes.
17: Vamos con esto que es noticia ahí en la región de Coquimbo. Los detenidos, entre ellos varios gendarmes, por una supuesta red de tráfico y corrupción al interior de una cárcel. Carlos Ruiz, buenas tardes.
18: Buenas tardes. Sí, efectivamente, son varias personas detenidas en este operativo llamado El Dorado, que lleva a cabo la Fiscalía Regional de Coquimbo junto a la PDI de La Serena, la Fiscalía Dillapel y también Gendarmería de Chile. En concreto, es un operativo de grandes dimensiones y que todavía está en pleno desarrollo, por lo cual la información ha sido compartimentada de manera parcial por las autoridades para no entorpecer próximas diligencias que podría aumentar el número de detenidos y los decomisos. Pero lo que se conoció en las últimas horas es que el día de ayer, durante la tarde, se realizó un allanamiento en la cárcel de Yapel, donde efectivamente se detuvo a 5 gendarmes que serían parte de una red de narcotráfico y de corrupción. Además, hay otras 14 personas detenidas que estaban ya con orden judicial pendiente, y se allanaron diferentes dependencias de la cárcel de Yapel, pero también domicilios en las comunas de Salamanca, en las comunas de Yapel, en la región de Coquimbo, en Santiago y también en Tomé, en la región del Biobío. Todo da cuenta de esta de estas diligencias en el marco de esta investigación por delitos tales como asociación criminal, tráfico de drogas, cohecho, ingreso de elementos ilícitos a un recinto penitenciario y lavado de activos. En total son 21 órdenes de entrada y registro que fueron autorizadas judicialmente en el Centro de Detención Preventiva de Yapel y en los 4 domicilios que les comentaba. Durante la operación que se realizó el día de ayer y en los días previos, se han incautado teléfonos celulares, cannabis sativa, ketamina, éxtasis, clonazepam, dinero en efectivo. También se incautaron 5 vehículos motorizados, entre otras especies. En total hay 16 personas detenidas, 14 de ellas con orden judicial y 2 que fueron detenidos por flagrancia. Como ya les comentaba, 5 de ellos corresponden a funcionarios de gendarmería de la cárcel de Yapel. Las informaciones están en reserva, no hemos podido tener declaraciones oficiales todavía del Ministerio Público o de la PDI porque la investigación todavía se encuentra en desarrollo y para no entorpecer los próximos movimientos de las policías es que se ha decretado esta reserva de investigación hasta mañana, que se va a realizar el control de detención de estas personas en el juzgado de garantía de Yapel. Por supuesto, nosotros estamos muy atentos a cómo se desarrolla este control de detención y las próximas operaciones que están a esta hora realizándose en distintas comunas de la región de Coquimbo.
17: Los delitos: asociación criminal, tráfico de drogas, cohecho, hay funcionarios públicos, evidente, ¿no? Hay gendarme allí entre los detenidos, ingreso de elementos ilícitos a la cárcel y también lavado de activos, porque aparentemente hubo intento o se concretó eventualmente el blanqueo de los dineros involucrados. Carlos, muchas gracias.
18: Buenas tardes.
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16: Hablemos de la lluvia, que hasta ahora ha sido poquita aquí en la capital. La región metropolitana enfrenta un déficit de agua caída de más de un 70%. El fenómeno del mega niño podría revertir la situación en los próximos 2 trimestres. Lo hemos conocido también como el niño Godzilla. ¿Cómo va la vacunación contra la influenza en particular en este contexto? Además, con días muy fríos que nos tiene a varios medios resfriados. Fernanda Ávila, buenas tardes.
19: ¿Qué tal? Buenas tardes. La zona central del país vive un año especialmente seco. Las precipitaciones esperadas para este trimestre en la capital están en torno a los 90 y 110 milímetros de agua caída. Sin embargo, en lo que va del año se ha registrado un poco más de 22 milímetros. Durante la tarde, el sistema frontal ya estará trasladándose hacia Argentina, por lo que a lo más podríamos percibir algunos chubascos débiles antes de las 4 aquí en la zona central. La lluvia aportó poco al alto déficit de precipitaciones en la región metropolitana, que se fija en un 75,4% para esta temporada. Lo detalló el meteorólogo Arnaldo Zúñiga. Escuchamos.
20: Donde más se ha acumulado es el sector oriente, donde en Tobalá hasta el momento llevamos 2 milímetros, acá en Quinta Normal 0,4, y el sector sur de Santiago, también algunas localidades han acumulado en torno a 2, 3 milímetros. Muy poco lo que aportan al déficit, estamos con un déficit de un 75% de agua caída.

0: Por ahora solo se ha pronosticado una condición basal favorable para tener un superávit de lluvias en la zona central. Lo explicó el climatólogo Álvaro Constanzo.
1: Como pronóstico estacional, lo que nosotros hacemos es estimar una condición, si es que es normal, sobre lo normal. Recientemente nosotros entregamos un porcentaje, pero este porcentaje habla de la probabilidad de tener esta condición, que para el trimestre de junio, julio, agosto, al menos para Santiago, se espera con aproximadamente un 65% de probabilidad esperar una condición normal a sobre lo normal, que al final del trimestre esperamos tener un acumulado de precipitación que supere los 194 milímetros y ese dato lo esperamos bajo al menos un 65% de probabilidad.
0: Y como mencionábamos, este sistema frontal y estas próximas precipitaciones van a traer también bajas temperaturas y una difícil calidad del aire, lo que también significa que hay menos ventilación. En ese contexto, todavía desde el Ministerio de Salud hacen el llamado a que se vacunen los específicos grupos de embarazadas menores entre los 6 meses y 5 años y también los adultos mayores de 60 años. Vamos a escuchar a la seremi de Salud Metropolitana, Pía Venegas.
2: Estamos al debe en cuanto a llegar a tiempo en el porcentaje. En algunos grupos estamos al día, otros grupos estamos al debe, especialmente, como le dije, los niños menores, preescolares y las personas mayores, ahí tenemos una deuda, así que ahí necesitamos llegar a esos grupos particularmente, porque la meta de aquí a junio es llegar al menos al 80% de la población de alto riesgo. O sea, tenemos, ¿lo quedan cuánto? 3 semanas, 2 semanas para llegar a fin de junio.
0: Sí, más o menos 2 semanas son las que se demora en tener esta inmunidad, la vacuna contra la influenza. Para revisar los puntos, está en la página, el sitio web mevacuno.gov.cl.
3: Todavía están a tiempo de vacunarse, particularmente si están en los grupos de riesgo que mencionaba Fernanda. Gracias, buenas tardes.
0: Buenas tardes.
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5: Otra cosa, una de las noticias políticas del día, los resultados del último sondeo del CEP, el esperado sondeo del Centro de Estudios Públicos, respecto de la aprobación del Ejecutivo, los políticos mejor evaluados, las prioridades ciudadanas según los encuestados. Camila López, buenas tardes.
6: ¿Cómo están? Buenas tardes. Y el Centro de Estudios Públicos presentó esta mañana los resultados de su encuesta número 96, realizada entre el 18 de abril y el 27 de mayo. Una medición que entrega una nueva radiografía del momento político, económico y social que atraviesa el país. En el plano político, el estudio muestra que un 34% de los encuestados aprueba la gestión del gobierno, pero un 52% la desaprueba. Una brecha de 18 puntos que se suma a otros indicadores que reflejan dudas respecto del desempeño del Ejecutivo. Por ejemplo, un 51% de los encuestados considera que el presidente José Antonio Kast tiene poca o ninguna disposición para llegar a acuerdos con la oposición, mientras que un 55% asegura tener poca o ninguna confianza en que el mandatario cumpla sus promesas de campaña, resultados que generaron distintas interpretaciones en el mundo político. Desde la oposición, el presidente del PPD, el diputado Raúl Soto, aseguró que las cifras reflejan los costos de decisiones que ha tomado el gobierno durante sus primeros 3 meses de gestión.
7: Son cifras preocupantes que dan cuenta de que han tomado malas decisiones en materia económica, muy mala gestión en materia de seguridad, muy malas decisiones también en materias administrativas y políticas, y que están generando un clima de incerteza, de confrontación y de mayor polarización y división del país. Le está de alguna manera pesando sobre todo el traspaso y el alza en el costo de los combustibles, que fue una decisión política, la mega reforma de CAS, que la gente ha entendido que beneficia a unos pocos en desmedro de las grandes mayorías, los recortes sociales, sobre todo en salud.
6: Bueno, y uno de los resultados que más llamó la atención fue el relacionado con la economía, porque la encuesta refleja un deterioro en las expectativas y un aumento de las percepciones negativas sobre el futuro económico del país y sobre la situación económica personal de los encuestados. A eso se suma que un 49% estima que el gobierno debería hacer mayores esfuerzos para contener el alza de los combustibles, aunque eso implique un deterioro de las finanzas públicas. La encuesta también entregó una nueva medición sobre liderazgos políticos. El alcalde de Maipú, Tomás Bogdanovich, se mantiene como la figura mejor evaluada del estudio, seguido por

0: el presidente José Antonio Kast, por Franco Parisi, por el gobernador metropolitano Claudio Orrego, quienes comparten los siguientes lugares del ranking. En el otro extremo se ubican las figuras con peor evaluación, encabezadas por la ex vocera Mara Cedini, por el ministro de Hacienda Jorge Quirós y por el ex candidato presidencial Johannes Kaiser. Desde el oficialismo, en tanto, el jefe de bancada de Renovación Nacional, Diego Chalper, defendió el desempeño del Ejecutivo y sostuvo que se han adoptado las medidas que corresponden frente a los principales desafíos del país.
1: Pero yo al menos soy de la idea de que el gobierno tiene cada vez lunas de miel más cortas, eso es un hecho de la causa en nuestro país, y por lo tanto el gobierno del presidente Kast ha tomado las decisiones a tiempo, ha hecho los ajustes ministeriales que se necesitaban, y más importante, le ha puesto foco con todo, al desarrollo de proyectos de inversión, a una agenda de seguridad fuerte como la está liderando el ministro Rau, y también, y muy importante, en educación, en salud y en las emergencias sociales, poniendo un trabajo de gestión por delante.
0: En el ámbito de la seguridad y la convivencia social, la delincuencia, los asaltos y los robos continúan siendo la principal preocupación de los chilenos, seguidos por la salud, la educación y el narcotráfico. Estos dos últimos temas, de hecho, registraron un aumento estadísticamente significativo respecto de la medición anterior. El sondeo también da cuenta de un fuerte rechazo a distintas formas de incivilidad, ya que más del 70% de los encuestados desaprueba la evasión del pago del transporte público y las tomas de colegios y universidades como mecanismos de protesta. Otros datos que dejó la última encuesta del CEP es que la Policía de Investigaciones, universidades, carabineros, Fuerzas Armadas, radios y municipalidades son las instituciones en que más confía la ciudadanía. Por último, en esta oportunidad también se hizo un apartado sobre natalidad, donde la mayoría respondió que la razón más importante para no tener hijos es que los niños son caros de mantener.
2: Sí, por razones económicas. En el caso de los que no tienen hijos y no quieren tenerlo, y en el caso de los que tienen hijos pero dicen que con lo que está, con lo que hay, ya es suficiente. Hay razones económicas en ambas hipótesis de la CEP. Gracias, Camila.
0: Buenas tardes.
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4: Momento de hablar de deportes, de hablar de fútbol, cuando estamos en la cuenta regresiva para la inauguración del Mundial. Aquí miramos lo que ocurre con Javier Correa en Colo-Colo. Los árbitros están pidiendo suspenderlo por 10 fechas, pero algo más ha ocurrido esta mañana en el equipo Albo. ¿Cómo estás, Ernesto Contreras? Buenas tardes.
5: Hola, Vero. Rodrigo, ¿cómo están?
6: Hola, bienvenido.
5: Pide una sanción histórica al sindicato de árbitros, que son todos los árbitros básicamente del fútbol chileno, aunados en este sindicato, piden 10 fechas de castigo para Javier Correa. Castigo histórico, que creo que es totalmente desproporcionado de todas formas, pero son 10 partidos los que están pidiendo por los dichos de Correa, que básicamente acusó al árbitro Nicolás Gamboa de perseguir a Colo-Colo, de siempre cobrarles en contra, de buscar perjudicarlo de forma alevosa, básicamente. Habló con esos conceptos Correa y a raíz de eso piden 10 fechas de castigo para el delantero popular. Yo creo que Correa, al momento de desahogarse con Gamboa, que es algo que tenían guardado hace rato, porque sacó cosas desde que Correa ni siquiera estaba en Colo-Colo. Una expulsión de Wimberg el año 2024, cuando Correa aún no llega.
4: Habían contado nomás.
5: Claro, tenían el libretito. Y como era la Copa de la Liga, de haber dicho, bueno, le disparo y si me suspenden, da lo mismo. Estoy eliminado de la Copa de la Liga y el otro año se vuelva a jugar para Colo-Colo. Y capaz que Correa ni esté el otro año. Pero resulta que cuando un equipo queda fuera de una competición, va a purgar en la que está jugando, que es el torneo nacional. Por ende, hoy Javier Correa, siguiendo también el estilo Marcelo Díaz, que cuando la U pierde la oportunidad de ser campeón con Everton, más bien de jugar una final con Colo-Colo, un partido que tuvo mucha polémica con un gol anulado a Leandro Fernández, ahí Marcelo Díaz habló de robo, a vista y paciencia de todos.
4: Me acuerdo.
5: Y lo instaron a pedir disculpas, a ofrecer disculpas.
4: Ah, lo instaron Milad, los árbitros.
5: Milad, Pablo Milad. Que ofrezca disculpas y paramos todo, porque venía una sanción también dura para Díaz. Él ofrece disculpas y no pasa nada con el castigo. Jorge Almirón en su momento exactamente lo mismo. Por eso Correa hoy sigue el libreto que exculpó a Marcelo Díaz en su momento y así ofreció obviamente sus disculpas a los árbitros.
6: Bueno, acá estoy pidiendo disculpas por mi declaración el domingo. Creo que fueron desacertadas, en caliente, no fue el momento, ni con ánimo de ofender a nadie, sino que bueno, una vez en caliente se equivoca, somos seres humanos. Nosotros, como todos los árbitros, por ahí se pueden cometer errores y bueno, hay que saber pedir disculpas y aceptar cuando uno se equivoca. Así que nada, pedirle mi disculpa al árbitro de ese momento de turno y a todos los árbitros del fútbol chileno.
4: Oye, desacertadas y en caliente, pero no echa pie atrás en las acusaciones del momento.
5: No, de hecho, solo apunta que lo dijo producto de la calentura de una derrota que a Colo-Colo además no le significaba nada, porque Colo-Colo entró a jugar eliminado ese partido, no tenía mucho en juego. Dijo textual Correa que el árbitro Gamboa Nicolás hizo lo imposible para cobrarnos todo mal. Es un árbitro que siempre nos toca y nos perjudica, con otro concepto, nos manda al muere, siempre dijo. Y ahí recordó todos estos episodios cuando Correa ni siquiera estaba en Colo-Colo, pero que las tenían bien anotadas. Si sigue la lógica el tribunal, insisto, podría ser absuelto Correa, como fue absuelto Marcelo Díaz en aquel momento. Diablo de robo, así que están por ahí los dos, no creo que haya sido menor lo de Marcelo Díaz.
2: Oiga, en las minucias que estamos metidos nosotros en
5: esta... Pero claro, pues lo que tenemos.
2: Se juega un mundial de fútbol a partir de mañana.
5: Ya habrá fecha de nuestro fútbol este fin de semana, donde Colo-Colo juega con Cobresal, cierra la primera rueda, Colo-Colo super líder, la U recibe a La Calera, visita a La Calera el domingo a las 15. Visita, sí. Gago, dos partidos contra La Calera, Rodrigo, los dos perdidos.
2: No te puedo creer. Sí.
5: Y La Católica ese domingo con la Universidad de Concepción.
2: Para sorpresa de nadie.
5: De nadie. El Colo-Colo Cobresal va a topar con Brasil-Marruecos.
2: Para que se hagan una idea. 6 de la tarde.
5: Claro, Colo-Colo arranca a las 17:30. Nosotros estaremos centralizados, obviamente, en el Monumental, pero con toda la información de la Copa del Mundo.
2: Está bueno, ese puede ser. Ese partido como de cuartos de final.
5: Sí, sí.
2: Igual que vi un. Croacia, Inglaterra, ponte tú.
5: A ver,
2: Croacia-Inglaterra la próxima semana, que es como partido de semi.
5: Veámoslo al tiro. Mira, la otra semana tenemos Francia-Senegal. Gran partido. Senegal le viene a ganar 3-1 a Inglaterra y lo pusieron como candidato, incluso algunos técnicos como Luis de la Fuente.
2: El miércoles, Inglaterra-Croacia.
5: Inglaterra-Croacia. A las 4, ¿no?
2: Cuatro,
5: a las 4 de la tarde.
2: Efectivamente, así es, tal como tú dices.
5: Sí, ese día juega Uzbekistán con Colombia también. Austria,
2: vamos, Colombia,
5: Jordania,
2: todavía.
5: Partidos bien peculiares porque hay selecciones que primera vez que van a jugar un mundial, lo cual siento que también lo hace bastante atractivo.
2: El campeón Argentina debuta el martes.
5: Con Argelia. 21 horas en Kansas City. Ayer ganó Argentina 3-0.
2: Kansas City.
5: Volvió Messi a jugar, marcó un gol y están contentos los argentinos porque lo ven bien después de su lesión en el Inter Miami. Así que están bastante contentos. Una Copa del Mundo que va a tener cambios en el reglamento, que se comienzan a impulsar desde este mundial.
4: A ver, por
5: destacados,
4: ejemplo,
5: este para mí es muy importante. El VAR tiene nuevas intervenciones. Por ejemplo, ahora el VAR solo llama cuando hay una roja directa, cuando hay una expulsión con doble amarilla, y si pensamos que la segunda amarilla que provoca la roja al jugador está mal puesta, ahí el VAR no interviene.
2: Ahora
5: interviene. Cuando una expulsión sea por doble amarilla, el VAR entra en la segunda amarilla si es que es mal puesta, lo cual lo encuentro perfecto, porque no se revisaba las doble amarillas y a veces se iban con una segunda tarjeta que no correspondía y chao, solo la roja directa era revisable. Saques laterales y saques de fondo, ojo, los que hacen tiempo. Lampe, bueno, está en el Mundial Carlos Lampe, se quedó en el repechaje. En el repechaje.
2: Igual avanzó más que nosotros.
5: Más que nosotros, y nos ganaron acá. Si el arquero en el saque de fondo se demora más de 5 segundos.
2: ¿5?
5: Desde que se da la orden, se cobra tiro de esquina para el rival.
2: ¿5 segundos?
4: ¿Qué más?
5: Actualmente son 6. Igual alcanzáis. Porque desde que dicen juegue, ahí corren los 5 segundos.
2: 5 segundos. Nada de darte vuelta.
5: Lo mismo en el lateral.
4: Ir a buscar el agua o tirar la toalla.
5: Nada. Si van a sacar el lateral y se demoran 5 segundos, lateral para el rival. Pierden la posesión de la pelota.
2: Oye, el lunes Bélgica-Egipto, está bueno.
5: Tremendo ese partido. Esta también es interesante. Los jugadores no pueden discutir con la boca tapada. No es que los jugadores se tapan la boca.
4: Muy bien.
5: Claro. Ahora,
4: si usted quiere decir algo, que todo el mundo sepa lo que está diciendo.
5: Porque se presta para el racismo, como pasó el otro día.
4: Si no, no diga nada.
5: Con Pestriani, ¿se acuerdan? El jugador del Benfica. Bueno, que tuvo un episodio de racismo en teoría y se tapó la boca. Bueno, cuando haya un enfrentamiento de manera agresiva entre los jugadores y se tapen la boca, arriesgan expulsión. Ahí el árbitro va a evaluar en su justa medida.
2: O sea, hay que morir con las botas
5: si
2: puestas.
5: Si están peleando y discutiendo, no se tape la boca. Si están hablando como amigos, según el criterio de la FIFA, no hay problema, pero en contextos de discusión. Y también lo otro, los cambios tendrán tiempo ahora. Cuando venga el cambio, tienes 10 segundos para entrar a la cancha, cuando el árbitro dé la orden. Si se demoran en entrar 10 segundos, se quedan un minuto afuera.
4: El problema es que tiene que salir en 10 segundos también el que
5: hacer
4: está.
5: Hacer todo el proceso, claro, del cambio. Todo el proceso del cambio. Así que,
4: y sobre todo al final de los partidos, claro, escucha que se toman tiempo para salir.
5: Tal cual. Si se demoran, se queda fuera el jugador que tiene que entrar por un minuto y perdieron.
2: Me gusta este Estados Unidos-Paraguay, viernes 9:00 p.m.
5: 9:00 p.m. Con inciso que dicen que puede estar en el partido el día viernes. Recordemos que él estaba lesionado. Se descartó el desgarro con la estrella paraguaya, pero sí podrá estar por lo menos como cambio para el partido del día viernes. Oye, contra Estados Unidos, el local.
4: ¿Y algún cambio en el reglamento que no te guste, Ernesto? Que tú digas, esto no, hay que ver, se desvirtúa.
2: Los periodistas deportivos, fuera.
5: Fue fuera de la cancha hace mucho tiempo.
4: Por ejemplo, yo sé que no es parte del reglamento, pero yo sé que a no todos les parece correcto esto de parar para tomar agua.
5: Ah, claro, se llama la pausa de rehidratación.
4: Eso.
5: Mira, quizá ahora en Estados Unidos, con el calor que se proyecta,
2: puede que tenga cierta
5: lógica, pero yo recuerdo todavía cuando jugó la Católica con Cruzeiro, Copa Libertadores, 10 de la noche, lloviendo en San Carlos, hicieron pausa de rehidratación a los 23 minutos.
4: Sí, corriendo 20 minutos, igual pueden necesitar agua.
2: Ahora, esa es una excusa, porque la gracia es para la tele, claro, que puede meter el micrófono y escuchar al técnico.
5: Interesante igual.
2: Alguna cosa.
5: Pero hay que, de repente, hay que ver ahora en el Mundial, si una selección está full, imagínense, está a punto el segundo gol.
2: Claro, eso te puede frenar.
5: Estos recesos te pueden cambiar los partidos.
2: El ímpetu.
4: ¿Te recuerda, Ricardo Ángel, que a Colo Colo le sirvió con la Católica? Porque en ese momento fue cuando pudieron corregir algo y terminaron ganando.
5: Es verdad, ¿eh? Es verdad. Esto se hace mucho en la NBA, que cuando paran ponen los micrófonos y escuchamos a los técnicos. Así que ahora, y ojo,
4: parte
5: con la...
4: el espectáculo.
5: En el Mundial de Clubes hubo mucha interrupción con las nubes que venían cargaditas con tormenta eléctrica. Los partidos se llegan a parar una hora muchas veces.
2: En Estados Unidos así, pues acuérdate que te anticipan la tormenta.
5: Así es.
4: Entonces, sabes que va a haber tormenta a esa
2: por
4: hora.
2: Por el riesgo de los rayos. Claro. Le pasó a Chile con Colombia en la Copa Centenario.
5: Tal cual. Tuvo mucho rato parado el partido. Pero ¿sabes qué? Yo creo que las modificaciones que hizo la FIFA en cuanto al juego, encuentro que están... No, estoy de acuerdo con todas, ¿no? Sobre todo con la revisión de la segunda amarilla con el VAR.
2: Está muy bien.
5: Porque eso antes era muy injusto.
4: También me gusta. Oye, hay partidos como a las 12 de la noche, los que se juegan en San Francisco.
5: Sí.
4: 12 de la noche, hora de Chile. Los quiero ver siguiendo partido a partido.
5: Mira, Rodrigo, viernes 19 de junio, 20:30, Brasil-Haití, y luego a las 23, Turquía-Paraguay.
2: Ese sí,
5: podía viernes la noche. Y el sábado siguiente... En la noche también juega Ecuador, así que...
4: No van a alcanzar los días ni las noches.
5: No, muchos partidos.
2: Hay un Uruguay-España en los grupos también.
5: El que pierda ahí probablemente sea rival de Argentina en octavos o en 16avos. Esa es la gran relevancia de ese partido.
4: Si todo sigue la lógica. A las 2 de la tarde, mucho más de la
2: vida.
5: Mañana arrancamos a las 15.
2: ¿Tiene lámina para cambiar? Gracias, Ernesto, que le vaya bien.
5: Sebastián Aguilar completó el álbum, nuestro compañero. 960 láminas y a la buena, yendo al metro a cambiar como un infante.
4: El primero que conozco.
2: No. Sí. Le sobrará algún Messi por ahí.
4: Hasta las 2.
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2: Está nevando en el sector alto de Nueva Nechea, camino a Farellones, de la Raya para arriba. Harta nieve, demuestra la televisión pública. 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
22: 12 grados. 12 grados en Santiago. 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Una, 38 minutos. Una, 38 minutos.
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4: Abrimos la página política del diario de Cooperativa. Tomamos contacto con el Congreso para saber que con cuestionamientos por el secreto bancario y los embargos a los deudores morosos del CAE, reapareció en redes sociales el expresidente Boric. Desde el gobierno y el oficialismo le respondieron con dureza sus críticas. Jorge Espinosa Cuellar, buenas tardes.
24: ¿Qué tal, Verónica? Buenas tardes. Ya la semana pasada, en una entrevista desde Europa, el exmandatario Gabriel Boric admitió públicamente que su nombre va a ser uno de los que esté en discusión cuando en 3 años más se estén barajando las opciones presidenciales. Ahora entró de lleno en la coyuntura nacional desde sus redes sociales al solidarizar con los deudores del CAE, a quienes la tesorería les está vaciando sus cuentas bancarias, y al señalar también que los mismos que justifican este castigo a las familias votan en contra de habilitar el levantamiento del secreto bancario. Dos temas de alto interés en que la intervención de Boric remeció de alguna forma el debate público, tanto así que desde La Moneda le respondió el biministro Claudio Alvarado.
25: Yo le pediría al expresidente Boric que se refiera como corresponde a cada tema y no mezcle situaciones. Él hizo un llamado permanente durante su gobierno a que iba a condonar el CAE. Si no lo cumplió, no es problema de este gobierno que las personas que hoy día tengan ingresos suficientes, más de 3,5 millones de pesos, lo van a reprogramar y tenemos el legítimo derecho de cobrar esa plata que correspondan a todos los chilenos. Hoy día, gran parte del problema también está motivada por esa promesa.
24: Aquí en el Congreso, diputados de oposición advierten un vacío de liderazgo en el sector, lo que explica la irrupción del expresidente Boric para enfrentar a un gobierno que ha perdido la confianza de la ciudadanía, según revelan las encuestas. Mientras que en el oficialismo lo emplazan de vuelta a hacer una pública autocrítica de su propia gestión. Vamos a escuchar a Marcos Ilavaca, diputado del Partido Socialista, a Benjamín Moreno, del Partido Republicano, quien negó la existencia de un acuerdo sobre el nuevo sistema de financiamiento para la educación superior, como plantea Boric, y también al diputado de RN, Diego Chalper.
26: Como oposición no hemos sido capaces de trabajar de manera coordinada, y hoy día el expresidente Gabriel Boric está utilizando un espacio que se encuentra vacío. Ahora, respecto a la temática que él pone sobre la mesa, tenemos una deuda, porque la promesa de la condonación del CAE se da en nuestro gobierno.
27: Es que si había un sector político que no quería que esto avanzara, que representaba prácticamente la mitad del Senado, es porque no había un acuerdo. Es simplemente una artimaña comunicacional. Yo lo que esperaría, más allá de las pretensiones políticas, es que de una vez por todas empezaran a reconocer los errores y los problemas que tuvo su administración.
28: ¿Por qué no comenta, por ejemplo, el 3,6% que nos dejaron de déficit fiscal? Las escandalosas cifras que nos dejaron en materia de homicidio. O sea, presidente Boric, usted como un expresidente de temporada, comenta las cosas que le convienen y no comenta las cosas que no le convienen.
24: A quien posiblemente más irritó que Gabriel Boric haya roto su silencio de expresidente a menos de 3 meses desde que asumió el nuevo gobierno fue al senador Rojo Edwards, quien lo amenazó públicamente en un emplazamiento que fue respondido por el presidente de la Democracia Cristiana, el diputado Álvaro Ortiz.
29: Si el expresidente Boric va a actuar como un activista de baja estofa, yo personalmente voy a apoyar la idea de quitarle el sueldo vitalicio que recibe por parte del Senado, porque desfachateces de esta magnitud no podemos tolerar. Así que yo le exijo al presidente Boric un mea culpa respecto a lo que ocurrió durante su gobierno.
2: ante comentarios tan rascas como el del senador, no vale la pena comentarlo. Cuando se acaban los argumentos, se cae en ese tipo de declaraciones. Yo le pediría al senador, como a otros también, que puedan subir, aunque sea un poquito el debate, aunque les cueste. Yo creo que las opiniones que ha entregado el expresidente Boric tienen sentido cuando vemos una derecha que vota cuadradamente en contra de abrir el secreto bancario.
24: En la citada entrevista de la semana pasada desde Europa, hizo ver también que como expresidente sigue teniendo una base de apoyo importante, pero al mismo tiempo una carga, porque terminó con una desaprobación superior al respaldo, algo que de alguna forma se refleja también en las reacciones que han generado sus recientes comentarios sobre la contingencia nacional.
4: Jorge Espinosa Cuellar con la información. Gracias, buenas tardes, Jorge.
24: Buenas tardes, Verónica.
3: Página económica, hay encuesta de expectativas del Banco Central. ¿Qué piensa el mercado finalmente respecto del crecimiento de este año, de la inflación? Hay un informe de finanzas públicas de por medio, el decreto de política fiscal que anuncia ayer Hacienda. Gonzalo Aguirre, buenas tardes.
5: ¿Qué tal? Muy buenas tardes. Sí, después de la actualización de los datos de empleo, de crecimiento mensual e inflación, también a la espera de lo que ocurra la próxima semana con la tasa de interés y con las estimaciones de un nuevo informe de política monetaria, hoy se conocieron los resultados de la encuesta de expectativas económicas del mes de junio. Así, los consultados por el Banco Central estimaron que el IMASEC de mayo dejaría la primera cifra positiva de crecimiento mensual en lo que va de este 2026, aunque poco pronunciada, de 0,2%. Aquello podría generar preocupación en torno a una eventual recesión económica. Se lo preguntamos a Pablo Müller, director del Magíster en Desarrollo Económico de la Universidad Autónoma.
6: El hecho que la encuesta de expectativas económicas proyecta un IMASEC de apenas 0,2% para junio, tras varios meses de contracción o estancamiento, ciertamente aumenta las señales de debilidad de la economía chilena. Sin embargo, hablar de recesión requiere ser preciso. La definición técnica más utilizada corresponde a dos trimestres consecutivos de caída del PIB respecto del trimestre inmediatamente anterior, ajustado por estacionalidad, no simplemente dos trimestres con variaciones anuales negativas. Hoy existe un riesgo creciente de recesión técnica, especialmente considerando que el PIB cayó en el primer trimestre y la actividad sigue mostrando fragilidad, pero la confirmación va a depender de cómo cierra el segundo trimestre y de las cifras desestacionalizadas de las cuentas nacionales.
5: En materia de inflación, los resultados de esta medición arrojaron nuevamente que durante junio la variación del IPC sería de 0%, tal cual como se esperaba en la encuesta de mayo. Un dato favorable si pensamos que aquello dejaría congelada la unidad de fomento hasta el 10 de agosto, desde el 10 de julio, pero de todas maneras sería una cifra por sobre la registrada en junio de 2025, que fue de menos 0,4%. Para la inflación acumulada a fin de año, el cálculo esperado tuvo una caída, pasó de 4,3 a 4,1%, pero la variación del PIB en 12 meses pasó de 2% en la encuesta anterior a 1,6% en la actual. Un esperado entonces menor crecimiento. Sumamos el comentario de Gustavo Díaz, economista del Instituto Libertad.
7: La mala noticia viene por el lado de la actividad económica. Todos los indicadores macroeconómicos que se están proyectando revelan un ajuste a la baja significativo, en particular el crecimiento económico de este trimestre, que hoy día apenas supera el 0,5%. Y eso se traduce necesariamente también en un ajuste a la baja para el año, y hoy día las expectativas de crecimiento no van más allá del 1,6%. Y por supuesto, todo esto está apalancado por menores cifras de inversión, de demanda, del consumo de los hogares, que ya empieza a mostrar algún signo de desaceleración. Las noticias son mixtas, se avanza por el lado de la inflación, pero se pierde por el lado del crecimiento.
5: Para la tasa de interés, en la encuesta no se avisaron cambios en lo que resta de este 2026 y se espera que lleguemos con el actual 4,5% a diciembre. Eso sí, en 11 meses se ve posible un recorte hasta 4,25%, nivel que se avisora incluso al 2029. Por lo pronto será un tema por el cual se va a pronunciar el Consejo del Instituto Emisor el martes de la próxima semana.
3: Gracias, Gonzalo.
5: Buenas tardes.
4: Primera sesión del Consejo Nacional de Salud que buscará estrategias para abordar los problemas del sector a largo plazo. En el diario de Cooperativa, la ministra Chomalí respondió a críticas de alcaldes por recortes, incluso alcaldes oficialistas. Gloria Gutiérrez, buenas tardes.
8: ¿Qué tal, Verónica? Buenas tardes. Con el objetivo de proponer soluciones concretas y viables frente a grandes desafíos en el sector, sesionó por primera vez el Consejo Nacional de Salud. Son cuatro las áreas prioritarias para el gobierno que se abordarán: reducción de los tiempos de espera, fortalecer la atención primaria de salud, inversiones en infraestructura y revisar la Estrategia Nacional de Salud. En el diario de Cooperativa, la ministra de la cartera, May Chomalí, se refirió al nuevo consejo y a las críticas del mundo municipal por la restricción de recursos.
9: Nosotros tenemos al Ministerio de Salud resolviendo los problemas de las personas. Y a este grupo, mire, ayúdenme a decir cuál es la solución estructural, no una solución de corto plazo. No, pone más plata, compra en el privado, eso es de corto plazo. Por ejemplo, mejorando la resolutividad de atención primaria y cómo hacemos que los recursos que están en los hospitales rindan más. Solo 28 comunas de las 356 se vieron afectadas por la no transferencia de algunos recursos. No es un recorte presupuestario, sino que el año pasado se les transfirió unos recursos para X, este año se les dijo no. Yo no quiero creer que están haciendo un manejo político de esto, pero vuelvo a insistir, son solo 28 comunas. Entonces, no me pueden decir, digamos, de que esto es la muerte de la atención primaria.
8: Sí, las 28 comunas a las que alude la ministra son las que cuentan con el programa de APS Universal en el ítem de captación de nuevos usuarios no FONASA. Una reducción de recursos que aseguran desde el MinSal no afecta la atención de pacientes. Todo esto enmarcado en los recortes presupuestarios que lleva adelante el Ministerio de Hacienda, que para el área de salud se ha informado es de 2,5%. Un tema del cual no se abordó en la sesión del Consejo. Escuchamos a la doctora Ana María Arriagada, presidenta nacional del Colegio Médico, y al ex ministro de Salud, Osvaldo Artaza, decano de la Facultad de Medicina de la Universidad de las Américas, quien entrega su reflexión en torno al recorte de presupuesto.
10: Pudimos escuchar cuáles son estas cuatro principales estrategias que quiere el Ministerio profundizar y, sobre todo, llamar a grupos de discusión y de elaboración de propuestas. Como colegio estamos muy contentos de participar y vamos a poner, por supuesto, todo nuestro conocimiento, nuestra expertise, pero también nuestra vocación de diálogo.
11: Sí, efectivamente no se tocó ayer. Lo que se tocó fueron los desafíos, generar propuestas en cuatro áreas. Y lo que va a suceder es que en los próximos meses que vienen Hacienda va a tener que destinar los recursos, porque es lo que ha pasado todos los años. Hace ya muchos años que el gasto siempre sobrepasa a las leyes de presupuesto. Esto evidentemente obliga a mejorar la eficiencia del gasto en salud.
8: Conforman este consejo además los exministros de Salud, Enrique París y Begoña Yarza, también representantes de distintos gremios como la CONFUSAM, la FENATS, la FEMPRUS, entre otras, los cuales se reunirán de forma periódica para avanzar en las distintas materias.
4: Gloria, gracias. Buenas tardes.
8: Buenas tardes.
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2: Hay gente jugando en la nieve ahí en la zona alta de Santiago, ¿eh? En los Arnechea, camino a Farellones. Vamos a cerrar en contacto con la Araucanía. Claudio Arévalo, buenas tardes.
3: ¿Qué tal, Rodrigo? Buenas tardes. Vuelve a ser noticia la situación del ex juez de policía local de Villarrica, Sergio Zapata Camus, quien fue condenado a 5 años de cárcel por los delitos de violación y abuso reiterado en contra de su nieto menor de edad. El hecho vuelve a la palestra aquí en la región de la Araucanía porque los familiares de la víctima señalan que nunca ha pisado hasta ahora la cárcel, pese a haber sido condenado a 5 años. Escuchemos a Rodrigo, padre del menor afectado.
6: Por lo tanto, para nosotros como afectados, como víctima, en particular para la víctima, para mi hijo, resulta tremendamente de impotencia máxima saber que este señor aún no entra a la cárcel, dado que hubo un tribunal que dictó sentencia. Y ahora intentan aún más estirar el elástico y presentaron un recurso en la corte, que fue admitido.
3: Hay que recordar que tras varias jornadas de juicio, el tribunal dictó veredicto condenatorio en abril del año 2026 en contra de este abogado que tiene 70 años de edad. Se presentó un recurso en la corte que será revisado mañana.
2: Gracias, Claudio.
3: Buenas tardes.
7: 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Síntesis informativa de El Diario de Cooperativa.
4: Oficialismo en picada contra Boric y sus críticas por los embargos del CAE que vinculó con el secreto bancario. La moneda le recordó su promesa de condonación.
2: Hay encuesta del CEP, amplio rechazo a incivilidades, a la protesta violenta también. 52% desaprueba al gobierno. El alcalde Bodanovich, el político mejor evaluado.
4: Firmaron como los fantasmas, investigan amenazas y extorsión a un comerciante del barrio Meix. Anoche le balearon su casa.
2: Y ya llega el deporte a un día del Mundial. Nos vamos. Que estén muy bien.
4: Gracias por informarse con nosotros. Que tengan buena tarde.
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24: Mañana comienza el evento más importante a nivel de selecciones del mundo. Un evento que, más allá de todas las críticas que se ha llevado por la cantidad de selecciones participantes, es maravilloso para todos los futboleros, incluso para los que no lo son tanto, pero que en un mundial se transforman y ven los partidos. 48 selecciones dispares algunas de otras y con niveles futbolísticos bien marcados, que lo más probable se traduzcan en cancha. Hay selecciones que en otro formato de mundial no hubieran clasificado, pero bueno, ahora es así y mañana arranca la cita mundial. Están los candidatos de siempre, las selecciones que pueden ser sorpresa, los patos de la boda que siempre existieron y existirán, y las decepciones que nunca faltan. Los mundiales nos traen recuerdos hermosos. Algunos recuerdan el del 62, otros el 78, el del 82, el 94. Cada uno tiene un recuerdo especial de alguno porque lo marcó algún jugador, alguna selección o algún gol que no se le olvidará jamás. Francia, España, Portugal, Argentina, entre otros, son algunos de los candidatos a ganar la Copa. A Brasil no hay que subestimarlo nunca. Y hay otras selecciones que quizás no llegan como favorito, pero que pueden dar la sorpresa. Marruecos, por ejemplo, que ya lo demostró el Mundial anterior. México, Canadá y Estados Unidos, los anfitriones, tendrán algo que decir. Su gente empuja y eso puede ayudar a llegar mucho más lejos. Mañana empieza el Mundial y ya las cartas están echadas. México y Sudáfrica dan el inicio a esta Copa y no sé ustedes, pero yo estoy esperanzado en que sea un gran Mundial. Tengo ganas de ver a varias selecciones y veré la mayor cantidad de partidos. Para los que nos gusta el fútbol, un Mundial es maravilloso y siempre va a tener algo especial. Así que mañana, recuéstese en un sillón, siéntese en una silla, póngase en donde quiera, pero no deje de verlo. Después no diga que yo no le avisé. Ya lo criticamos bastante. Ahora es hora de disfrutarlo. Soy Marcelo Bartichotto y aquí comienza Cooperativa Deportes.
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8: ¿Cómo están? 14 horas con 2 minutos. Bienvenidos a Cooperativa Deportes. Mañana arranca el Mundial. Cobertura total de nuestra emisora. Y comenzamos los títulos desde el Monumental, porque hay noticias. Los árbitros piden un histórico castigo para el delantero de Colo-Colo, Javier Correa, tras sus dichos contra Nicolás Gamboa. El delantero, quien ayer fue citado al tribunal, ofreció durante la mañana disculpas al juez y a todo el mundo de los árbitros. Falta un entrenador con actitud. Eduardo Vargas se refirió al presente de La Roja y comentó una posible vuelta de Alexis a la U, más bien una vuelta de Alexis a Chile. Además, Matías Saldivia sigue complicado para el duelo contra La Calera y estira su vuelta al equipo. Dos veces ha jugado Gago contra La Calera y ha perdido las dos. Y a un día del comienzo del Mundial, Argentina le gana a Islandia con el retorno de Leo Messi a las canchas. En minutos abriremos con Ciudad de México, contacto donde mañana se va a jugar el primer partido de la Copa del Mundo entre México y Sudáfrica.
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0: Libre, Igor Federico Ochoa. Hoy día, en modo mundial, ya desde que arrancó la semana nosotros, pero hoy día tendremos en minuto contacto con Ciudad de México para conocer qué está pasando hasta ahora. Estaba hablando Infantino en la previa del estreno de los Aztecas ante Sudáfrica, en lo que va a ser el primer partido de la Copa del Mundo. Ayer volvió Messi a la cancha, estaban muy contentos los hermanos argentinos por el retorno de Messi, que parece que volvió mejor de lo que se pensaba luego de la lesión. Hola, Martí.
1: ¿Cómo estás, Ernesto? Volvió, saludos a toda la gente también.
0: Querido amigo.
1: Sí.
0: Volvió
1: sí,
0: mejor
1: dio,
0: Messi,
1: se
0: ¿no?
1: Se vio bien. Es que ya no corre tanto, pero la claridad mental la tiene. Pum, le metió un pase a Lautaro Martínez extraordinario. Sí. Y después, bueno, convirtió el penal y participó en alguna jugada. Los compañeros lo buscan, lo buscan.
2: Participó en la jugada del gol, del último participó.
1: También. La de Almada. La del gol de Almada con pase de Paul, pero fue más que un amistoso. Estos equipos, estas selecciones que juegan, no fue un partido fácil, pero se notaba que no juegan con el pie en el acelerador. Ninguna selección mundialista juega con el pie en el acelerador, más allá de que cuando uno se pone la camiseta de su selección, tiene la obligación de rendir y tiene la obligación de mostrarse y de entregarse por entero. Pero bueno, hubo algunas revueltas ahí también, porque los jugadores irlandeses pegaron un par de patadas y los argentinos reaccionaban y bueno, y se agarraron un par de veces. Pero bueno, con el partido de Portugal-Chile lo mismo, ¿no? Con Leao y Román.
2: Sí, Messi es otro jugador de aquel que nos deslumbraba. Más, juega con más la cabeza, con la mente, que con su velocidad anterior, que ya la perdió. Además que le cayó el carnet encima cuando terminó el partido. Lo vino a saludar el hijo de un compañero. Yo soy el hijo de...
0: En el Barcelona jugaron.
2: Sí. Le cayó encima.
0: Y después le pide la camiseta al hijo de Gutiérrez, pero claro. Dura caída de carnet. Pero bueno, lo conoció cuando niño. Hay una foto ahí incluso con el papá y con el joven de Johnson.
1: Yo le hubiese dicho, no te conozco.
0: No te conozco.
1: No.
0: Sí, bueno.
1: Así de grande no te conozco.
0: Están contentos los hermanos argentinos con Messi. En Paraguay contentos porque está recuperando Enciso. Estaremos en modo mundial. Les avisamos desde ya, sin dejar de lado la contingencia local, obviamente, porque hay fecha el fin de semana, pero los que amamos el deporte rey, estamos todos de fiesta. Polaco Golver, bienvenido a este amigo mío también.
1: Deberíamos poner, perdón, yo sé que te saludaron a ti y me meto. Deberíamos poner.
0: Me gusta cuando está
1: una canción mexicana. Una canadiense. De un artista canadiense que yo ya lo tengo.
3: ¿Puede ser?
1: No.
3: ¿No?
1: Brian
3: no,
1: Adams.
0: Brian, buena, me
1: y
0: gustó.
1: Y algún artista norteamericano. Para ver el tema del mundial.
0: Mira, podríamos ir haciendo la petición de Bartixioto con
1: claro,
0: Gerardo Rodríguez para el despacho Vivo Bay.
1: Es el mejor.
0: Ir pululando por música de Estados Unidos, como dice el Barti, de Canadá, que ya tiene su elección, y de México, ¿por qué no?
3: Bien,
0: ¿le gustó? Cuando venga Vivo Bay. Va a ser la...
1: Ay, no te interrumpo más.
0: Una cortina musical. Arrancamos.
2: ¿Te puedo proponer el mexicano?
0: ¿Podemos pero proponer? Por favor, inmediatamente.
2: Carlitos Santana.
0: ¿Carlitos Santana?
1: Pero él no canta.
0: Pero hay una con Maná. ¿O no?
1: Ah, sí,
0: hay una con Maná. Maná va a estar mañana en la inauguración
2: Santana.
0: Del mundo.
2: Carlitos Santana hace cantar en la guitarra.
1: Sí,
2: no te preocupes.
1: Un fenómeno, sí,
2: es bueno, es una propuesta mía. Bueno.
0: Nunca le hacemos caso, no es que hacemos caso, nunca tomamos las peticiones musicales porque son pocas las que hace Prieto. Cuando haga, eso, hay que tomarlo hoy día. Listo. Comenzamos Cooperativa Deportes. Abrazo a todos los que ya están. Marianel Olivares, que pida Juan Gabriel, cómo no.
1: También,
0: cómo no, va a sonar en algún momento. Hola Gabote, hola Sampies. Sí, existe Maná. Mañana va a estar la inauguración en México y vamos con Lucho Marambio, que nos va a contar todo desde el DF. Abrazo a Felipe Aránguiz, que ya está en línea. A Coseco, a Gonzalo Jara, a César Escárate, a Leonardo Olivares, a todos los que están, y luego los leemos en un rato con la pregunta de hoy, porque estamos conmemorando un día como hoy, muchachos. Se inauguró el Mundial de Francia 98, Brasil 2, Escocia 1. Probablemente para nosotros, los que estamos sobre los 40, de los mundiales más recordados, porque fue la Vuelta de Chile, luego de 16 años a una competencia mundial. Bueno, la pregunta es: el mundial que más te ha marcado en la vida y por qué. Libre pregunta para que usted nos diga qué mundial fue el que lo marcó.
1: Es buena.
0: Arrancamos. Pregunta que se hace cada 4 años.
1: España 82.
0: Listo, hay varios que dicen España 82. Vamos a guardar las opiniones de la gente, los leeremos en un ratito, como siempre.
1: Es como primera conciencia de un mundial, siendo que...
0: Para ti, había el 82.
1: Visto, claro, vi el del 78, hacía pena en realidad. Pero como que el primer mundial que tengo conciencia... No, pues yo tenía 7 años ya, pues, 78.
3: ¿78?
1: Claro. Pero el 82 sí me acuerdo de él, de haberlo vivido así más... Con el... Con Naranjito.
0: Mira, me dice Gera Rodríguez, el 82 por Naranjito.
1: Naranjito, sí.
0: Y Bobay, el 2014 porque es más joven, dice. Yo, en el lo 80, particular, 82, el 94.
1: Ah, estaba saltando de... De uno en el otro, ya.
0: Para mí Estados Unidos 94, del que tengo la primera memoria ya con conciencia, Toño Prieto, ver un mundial.
2: Viéndolo por televisión, el que me marcó fue, sin duda, México 70. Brasil y lo fantástico, con Pelé. Y en vivo, Argentina 78. Y la final de Argentina-Holanda es en la que en vivo, la mejor final que vi fue la de Argentina-Holanda. Siempre la recomiendo, a veces la veo y partido que tiene todo. Calidad de jugadores, partido parejo, calidad técnica, partido duro, o sea, todo, emoción. Pudo perder la Argentina en la última jugada, lo termina ganando en el alargue. Gran campeonato de más.
3: Yo me acuerdo del 78, era chico, igual, no tanto, pero no tengo un recuerdo así, tenía creo que 12 años. Pero el que lo vi con plena conciencia y lo vi con mi viejo y con mi hermano, el del 86.
1: México,
3: el gol de Maradona fue increíble.
2: ¿La mano de Dios o el otro?
3: Verlo así, no, el otro. Los dos.
1: México 86, el mundo unido.
0: Vamos a ir recordando también durante. Tenemos mucho tiempo de mundial. A poder escuchar también himnos.
3: ¿Cuál fue la mejor canción del mundial?
0: También va a ser pregunta. Muy bien, vamos a anotar.
1: No, por favor. Por favor, el que pone Waka Waka se va bloqueado.
0: Podríamos parar un poquito con Shakira en los mundiales. Sí, nada personal, pero el 2006.
1: Por favor, el que primero que ponga Waka Waka, usted lo bloquea.
0: Correcto.
2: O sea, tenés que asociarte con todos los sudafricanos. No les gustó Waka Waka, odiaban Waka Waka en Sudáfrica como país.
0: Ya, vamos inmediatamente a la información. Un datito en cooperativa.cl, en deportes, ahí está. Me sorprendió el curioso reencuentro de Messi con el hijo de un ex compañero en el Barcelona, el hijo del ex jugador Gud Johnsen. Hoy su hijo es Daniel Gud Johnsen, con quien cambió camiseta. Ahí está el video de lo que comentábamos con Marcelo, el polaco, y Toñito Prieto en el arranque. Vamos inmediatamente.

0: previa de una conferencia que va a dar Gianni Infantino a horas del estreno de Los Aztecas con los Sudafricanos. ¿Cómo estás, Lucho?
1: Ernesto, ¿qué tal? A toda Cooperativa, Rodrigo, Marcelo, Toño. Estoy acá en el Estadio Azteca, sí, estoy a 20 metros de Gianni Infantino, que va a comenzar a hablar. ¿Saben? Ustedes hablaban, lo escuchaba sobre los recuerdos de los mundiales. Sí. Y entré recién al Estadio Azteca, y ya que hablaban de música, voy a parafrasear a Calamaro. Cuando era niño y conocí el Estadio Azteca, me quedé duro, me aplastó ver al gigante. Imponente, impresionante, impresionante, hermoso el Azteca. El Estadio de Pelé y Maradona.
0: Claro. Y de Bartichotto en su momento.
2: Y remodelado.
0: Sí, usted jugó ahí en el Azteca. Sí,
1: y de Barti,
0: sí.
1: Claro, en el América.
2: Maravilloso.
0: Dejó
2: maravilloso.
0: Su marca ahí. Gigante, maravilloso. Hoy remodelado.
3: El gigante de Santa Úrsula.
2: Es impresionante el estadio.
0: Maravilloso.
2: Sí, sí, sí.
0: Oye, bueno, Luis, va a estar con nosotros durante esta. Bueno, durante este mundial, desde el DF. Y bueno, está Infantino ahora para dar una conferencia de prensa. Y tú nos vas a contar todo lo que está pasando a horas del estreno de los Aztecas con los Sudafricanos, el ambiente, harto caos, como suele ser la Ciudad de México, y me imagino que con el mundial y otros factores que nos va a contar, está bastante congestionado todo.
1: Es extraño porque hay dos caras en México: la de los muy futboleros, que son muy orgullosos de recibir por tercera vez una Copa del Mundo, y una parte de la sociedad mexicana que se siente muy excluida del mundial. Porque tú sabes que, por ejemplo, acá en Santa Úrsula, Coapa, la gente que es vecina de casas que son adyacentes al estadio tiene que tener una tarjeta para poder acercarse. Yo estoy en un hotel que está cerca del Zócalo y no llego en taxi porque está todo cortado. ¿Y por qué está todo cortado? Porque hay manifestaciones del mundo docente, del sindicato de profesores, y están con la avenida Tacuba, por ejemplo, la avenida Allende, que son arterias principales del centro, con carpas. Están acampando ahí y la zona del Zócalo está cerrada. Y el bloque de cierre perimetral no son vallas papales, son estructuras de acero. O sea, tú para entrar al perímetro del Zócalo, que es donde está el FanFest, si trabajas por el centro tienes que ir con una tarjeta de tu trabajo. O sea, imagínate la lógica, el día a día. Por eso te digo, se ve todo hermoso de la Copa hacia adentro. El Zócalo hermoso con la disposición del FanFest. El estadio está espectacular. La sala de prensa en la que estoy, espectacular. Pero para acceder a todo este micromundo FIFA, hay toda una sociedad que de verdad queda excluida, porque transitar en Ciudad de México es difícil. De hecho, si tú vienes en metro, hay días en los que no puedes bajarte en la estación de metro de Estadio Azteca, aunque vivas por acá, porque va a estar cerrada, ¿te das cuenta? O sea, hay una lógica de esta burbuja FIFA que de verdad tiene muy molesto a muchos mexicanos.
0: Sí, oye, Luis, ya viene acá a la mesa para preguntarte también, pero entiendo que el FanFest, en el cual tú vas a estar ahora en un rato, es el más grande que va a tener esta Copa del Mundo.
1: No, es gigante. No, es que es gigante. Tiene una pantalla. Es que, bueno, los mexicanos, tú sabes, como el Azteca, sí, y todo lo que hacen ellos con el fútbol, es todo en grande. Pero algo que me llama la atención es que se prohíbe el ingreso de alcohol, ¿ya? Claro. Y antes, y no te digo como una apología al alcohol, sino que entiende, como algo que hasta en los estadios se expende acá en México. ¿Qué pasa? Que tú te das cuenta que, no sé, ¿te acuerdas en Brasil 2014? El FanFest, por ejemplo, estaba en Copacabana, en la playa, y era abierto.
0: Así es.
1: En Sao Paulo era abierto. Ahora es con ticket. O sea, el FanFest es otro producto al que debes acceder. No es una fiesta ciudadana. Es una fiesta de los que van a pagar por ir a vivir el FanFest. De hecho, hay mucha gente que vino al Mundial, que no tuvo entradas y que va a ser parte del FanFest como otro evento FIFA.
0: Claro, la experiencia que tuvimos en 2014 con Lucho, tuvimos la suerte de estar allá cubriendo a Chile, era lo que él decía, el FanFest partiera para la gente que no podía ir al estadio, claro, y que no tenía entradas y se reunía ahí, hacía fiesta, veía el partido, imagínate el lindo ambiente que se armaba, otras veces no, pero la mayoría de las veces sí, pero ahora es una muestra de los tiempos, ahora hasta el FanFest te lo van a cobrar, o sea, ya para ver el Mundial en México con más gente tenés que pagar,
2: ¿no? Sí.
0: Y donde sea. La última de mi parte, y ya viene la mesa, ¿cómo está el ambiente para los aztecas que siempre llegan con mucha ilusión, Luis? Muchas veces son bien osados, se comparan con Argentina, y yo creo que van a estar con harta presión los aztecas en el debut, sobre todo contra Sudáfrica, que van a igualar lo que hicieron en el 2010, que empataron, entiendo, en el mundial que organizaron los africanos.
1: Claro, de hecho es el único partido en la historia de la Copa del Mundo que se repite como partido inaugural. Nunca antes pasó. Bueno, nunca antes pasó tampoco que se juegue en tres ediciones en un estadio, acá en Azteca. Y en México siempre está esa ilusión que dice esto, Ernesto, y es singular, porque son extremos. O van a ser campeones o somos un desastre. Como dicen acá alguna vez, ¿te acuerdas? Cuando quedan eliminados con Argentina, con Maradona, la portada de récord fue

0: fracasotote. Imagínate, estaban jugando con Argentina, porque si nosotros, Argentina para los mexicanos es Brasil a nosotros, en la misma proporción.
1: Marce,
2: Toño, sí, Lucho, polaco, un gusto saludarte. Bueno, mañana vas a estar en viéndolo a México. México viene de hacerle 5 a Serbia.
1: 5 a Serbia.
2: Viene entonado. No es una mala selección. No ha tenido resultados. Es una selección que siempre promete más que lo que muestra, porque en todos los mundiales llega con buen equipo, hace buenos partidos. Argentina siempre le hace buenos partidos. No nos olvidemos que el partido pasado le costó abrirlo, el mundial pasado le costó abrirlo a Argentina, que le tenía que ganar sí o sí a México, y lo abre con ese gol de Messi abajo.
3: Perdió con Arabia Saudita y
2: tenía que ganarle sí o sí a México. Sí. Y digo, Lucho, ¿hay esperanza con este equipo? Por ejemplo, la prensa, ¿qué dice? Porque la prensa dura en México.
0: Muy dura, Marce, pero se toman de un dato histórico, y que tiene que ver con que las dos veces que lo organizaron se metieron en cuartos de final. Entonces eso lo ilusiona mucho, pero acá hay una situación que es bien singular, y que yo la extrapolaría a Chile cuando se habla del fútbol homenaje. Tú sabes que acá la prensa y los cintas, todos quieren que el Memo Ochoa sea titular mañana. O sea, el Memo Ochoa, que va por su sexto mundial, al igual que Messi y Cristiano Ronaldo, porque este va a ser el mundial de los récords. Sí. Imagínate, o sea, ese es el tema. Una de las grandes interrogantes es si va a jugar o no, o cuál de los 3 partidos de la fase de grupo va a jugar el Memo Ochoa. Imagínate la importancia que le dan, algo que desde el punto de vista nuestro sería meramente simbólico, pero para ellos de verdad que es muy importante que juegue el Memo Ochoa. Los mexicanos sienten que, por ejemplo, en Brasil 2014 merecieron mucho más. ¿Se acuerdan de ese penal en el último minuto con Holanda?
2: Sí,
0: bueno, que era un partido,
2: sí,
0: que pudo jugar,
2: sí,
0: Chile.
2: Sí.
0: Chile lo jugó con Brasil porque Chile pierde con Holanda. Los Países Bajos van a jugar con México. México lo ganaba con un golazo de Giovanni Dos Santos. Y en 4 minutos le hicieron 2 goles. Y hay un penal que ahora dijo Schneider, hablando con la prensa mexicana, que no fue penal. Entonces, acá en México tienen la ilusión, se sostienen en el tema de que ya como locales les fue bien, pero sobre todo en que sienten que su equipo tiene que dar ese salto que siempre les falta en los mundiales. Si algo tienen los mexicanos es esperanza en el fútbol. Lo aman en el fútbol.
2: Sí, sí, y va a ser muy apoyado. Sí, sí, sí.
4: Sí, oye, y claro, viene ese partido, un México en un estadio histórico, enfrenta a una selección que no tiene mucho rodaje a nivel mundial, digamos, pero son todos competitivos los que llegan. Sudáfrica tiene una liga profesional y hay jugadores sudafricanos que juegan en otras ligas superiores. ¿Miran al rival o los mexicanos siempre, no son locales, digo, muchos partidos?
1: Se miran un poquito en ombligo.
4: O sea, solo se miran a ellos. Como pasa en Argentina también, juegan contra nadie, juegan contra ellos. ¿Cómo miran ese rival, Lucho?
0: Yo creo que es algo muy propio de los latinoamericanos. Y que cuando hablamos, hoy día yo veía en TV Azteca el análisis que hacían de Sudáfrica, y se circunscribía netamente al aspecto físico. Aquí iba a ser un equipo que iba a correr mucho, que ha tenido problemas porque se tiene que trasladar entre Estados Unidos y México para entrenar y para jugar los partidos. Entonces eso lo asumen ellos como un desgaste. En México lo leen así, y solo le dan el atributo físico, como a los equipos africanos en general, aunque Sudáfrica claramente no cumple con el parámetro de los centroafricanos, digamos, como Camerún o Nigeria, ¿no? No cumplen el mismo biotipo, el mismo estándar para nosotros, digamos, como un prejuicio, pero ellos solamente ven eso. Si de verdad que los mexicanos, como te digo, están preocupados de cuándo va a jugar el Memo Ochoa. Ellos ya tienen como muy internalizado que en octavos de final, Toño, y ya lo tienen en la ecuación. ¿Sabes con quién se viene en octavo de final acá en la
1: Azteca?
0: Con Inglaterra. Ah, ese es el partido.
4: Ya analizan ese partido.
0: Sí, pues, Inglaterra. Inglaterra tiene que salir primero en su grupo.
1: Claro.
2: Y México debería salir segundo.
1: ¿En su grupo?
0: No. ¿Por qué? Porque hay 16avo partido. Entonces después.
2: En cuarto, dices tú. Perfecto.
0: Sí, perfecto. En octavo, en cuarto, claro. Claro. Porque mira, te doy un ejemplo. Acá en México te diría que es el lugar donde se vive con mayor pasión lo del Mundial. Y en México hay una apuesta bien grande justamente por lo que decías. Apuestan a que Brasil, que no es tan descabellado porque están en grupo con Marruecos, que juega bien. Imagínate que Brasil fuera segundo, Brasil se viene a Monterrey. Y acá hay un vínculo muy lindo entre. De hecho, acá andan muchos brasileños. Sí. Que Brasil juega en Estados Unidos.
2: No, y el
0: anda
2: mexicano
0: mucho brasileño acá viviendo el Mundial.
2: Sí.
0: Sí, lo vi ahora. Sí. O sea, hay muchos brasileños que vienen a ver el Mundial acá en México porque tienen la esperanza de que Brasil le toque el partido en Monterrey.
4: Oye, y lo último de, me interesa. ¿Y el Vasco Aguirre, que es un personaje como entrenador, los tiene convencidos o recibe sus guadañas? ¿Recibe golpes o no en la crítica?
0: Tú sabes que acá todo tiene que ver con la propiedad de los medios, y la propiedad de los medios tiene que ver con los equipos. Y de acuerdo a los equipos, los que estuvieron, está la crítica del lado de los anti-vascos y los pro-vascos por los equipos en los que dirigió. Pero si yo tuviera que hacer una lectura general, te diría que lo respetan mucho. Pero bueno, eso se acaba en el momento que pierdes un partido o te eleva cuando gane.
1: Totalmente.
0: Así que, como en todos lados, yo te diría que la idiosincrasia del mexicano, Barty jugó acá, es muy parecida a la nuestra en lo futbolístico. Viven mucho de los extremos. O somos los mejores del mundo, por aquí pasó el campeón de América, o somos los más malos.
2: Sí, es verdad.
3: Sí, oye, una última cosa, Lucho. Bueno, allá va a estar afincada la selección de Irán, que ha tenido hartos problemas. ¿Qué se dice allá? Porque en el fondo ellos van a tener que ir y volver. De hecho, hay un, si no me equivoco, el segundo partido.
2: Ilivenil.
3: El segundo partido lo tienen que ir a jugar a Boston, si no mal recuerdo. Y eso es como un viaje de 8 horas en avión, pues.
0: Ellos, de hecho, Rodri, tenían su complejo ya reservado en Carolina del Norte y ya estaba toda la logística preparada. Pero es increíble que ellos tuvieron que venirse a Tijuana para no tener complicaciones con los accesos a Estados Unidos. No tiene que ver con la visa, en el fondo, de que te dejen pasar o no, sino que las horas de trámite en Estados Unidos, aunque sean delegaciones mundialistas, ya lo vivió Irak. Son larguísimas, entonces no daban los tiempos para que... Ahora, sí se tiene que cumplir con algo, Rodri, que tiene que ver con el menos uno. El menos uno es un estándar FIFA, que tiene que ver con que toda delegación debe dormir en la sede del partido. Debe pernoctar ahí. O sea, no pueden viajar el mismo día del partido.
3: Mira.
1: Bueno.
3: Ese va a ser tema. Porque, claro, están con este problema que entiendo que los quieren hacerlos jugar y devolverlos inmediatamente a México. No, si es,
0: claro, pero el día previo van a tener que hacerlo antes.
3: Claro, exactamente.
1: Ya, pues, Lucho, impecable la recepción, impecable el sonido. La gente te saluda con mucho cariño porque te sigue en con camiseta, así que te abraza la gente.
2: Y con caneo.
1: Y con caneo. Y buena dupla.
2: Estuvo dinámico.
0: Con camiseta y con caneo. Oye,
1: con camiseta y con caneo.
2: Con
0: ¿sabes qué? Te iba a decir algo, espérame. No me moví mucho para que no se fuese la señal porque le voy a tirar todas las buenas, todas las flores a México, pero adivinen lo que pasó en la sala de prensa, ustedes que han cubierto mundiales.
1: ¿Qué pasó?
0: Ya se cayó el wifi.
1: No hay wifi.
0: No está funcionando. Duro. Y hace 10 minutos recién pusieron el aire acondicionado. Te saca que hace calor, así que está bien. Porque ahora, mira, está detrás de bambalina, Infantino, te diría que ahora en la sala de prensa deben haber 100 periodistas, pero hay más reporteros gráficos. Acá atrás está una locura con los reporteros gráficos y en cualquier momento aparece por aquí por el estrado. Estoy a 30 metros del inefable Gianni, el dueño de todo esto.
1: El dueño del circo. Bueno, ahí nos vamos comunicando cualquier cosa. Barty, te quería hacer un último alcance. Me gustó lo que dijiste, cuando está con caneo, ¿cómo se llama el programa?
2: Camisa de fuerza.
1: Con camisa, pero de fuerza. Por el caso de caneo, más que nada.
2: Claro,
1: y está Antunes también, Christopher Antunes. Durísimo.
2: Más todavía.
1: No, ahí durísimo.
0: Es variopinto,
1: Ernesto. Sí. Oye, la última Lucho, de la hace Barty.
2: Que nos enteramos acá que Japón le había tocado la sede de Puebla. Y se terminó yendo, porque la encontró que era un desastre.
0: Ya, qué bueno que me preguntaste, porque eso tiene dos versiones. La primera tiene que ver con lo que contaron medios centroamericanos que no quieren mucho México, ¿vale? Eso salió de un periodista guatemalteco, que dijo que Japón se había ido, porque habían baches en las calles, porque la cancha era pésima. Y la versión de México es que Japón siempre tuvo su centro de entrenamiento en Estados Unidos y que solo vino acá para entrenar. Entonces, ellos siempre tuvieron en su logística, según la versión mexicana,
2: irse.
0: Entrenar unos días acá y después irse a Brasil, a Estados Unidos, y después les toca venir a México a jugar algunos partidos. Entonces, ahí están esas dos versiones. No sé cuál será más, pero lo que es real es que la cancha no le gustó a los japoneses.
1: Ya, pues, el contacto con nuestro querido Luis Marambio, enviado especial de con camiseta, de lunes a viernes, 18 horas por YouTube, y estará con nosotros desde México durante la Copa del Mundo. Querido Lucho, un agrado, un honor tenerte acá. Un abrazo, amigo.
0: Abrazo grande a Cooperativa Deportes. Chao, chao.
1: Chao, chao.
2: Chao, chao, Lucho.
1: Luis Marambio con nosotros.
2: Bielsa también fue muy crítico.
1: 14-28.
2: ¿Escucharon lo que dijo?
4: Sí.
2: Fue muy crítico con el Mundial.
1: Sí.
2: Extremadamente crítico. Dijo que las instalaciones no estaban acorde donde le tocaron a las elecciones. Increíble, porque en Estados Unidos supuestamente uno debería tener buena infraestructura y todo, pero dice que le tocaron, bueno, que él está en contra de todo esto, del mundial del dinero, dijo, habló del poder y todo.
4: El problema es que Bielsa está en contra de todo, pero está dentro de todo.
2: Sí, sí, sí.
4: Entonces es difícil.
2: ¿No
4: de...
2: lo querés?
4: ¿Cómo?
2: No lo querés mucho, ¿no?
4: ¿A Bielsa? Bien. Es un tremendo entrenador. Lo vi entrenar cuando hacíamos las coberturas fuera de Chile, podía ver todo. Porque creo que tiene muchas contradicciones. O sea, creo que tiene muchas contradicciones, pero dámelo como entrenador. Sí. O sea, yo lo voy a entrenar y...
1: Hoy día llegó a... Bueno, Vini Bobay ahora, que está a cargo del resto de los equipos. Hola, Evito. Hoy día llegó Bielsa con la selección uruguaya. Le hicieron 6 preguntas abajo del avión.
5: No, insoportable.
1: 38 segundos respondió las 6, así que fue muy cortita la llegada.
5: Y están criticando a Uruguay, que le hicieron a los jugadores.
1: Hace rato lo están criticando.
2: Con Araujo, ¿no?
1: Hasta los familiares. Sí. Voy contigo, Ivo, inmediatamente. Antes les cuento que, así de claro, si pasa, está en Cooperativa. 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
1: Eso me gustó.
2: Muy
1: le sale
2: bien.
1: Mejor que al Pato Yaño.
2: Sí.
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2: Bueno.
1: Cuando Bartichotto pide, nos movemos. Vamos a hacer un recorrido.
2: Muy bien.
1: Musical por los 3 países mientras está Ivo Sebastián Bay.
5: Hola. Sí, bueno. Muy bueno.
1: Café Tacuba para arrancar.
5: Sí. Porque justamente allá va a arrancar el Mundial.
1: Así
5: en
1: es.
5: La jornada de mañana. Mañana ya vamos a estar contando los minutos para que arranque esta nueva versión de la Copa del Mundo, que va a tener algunas novedades en su reglamento. Lo vamos a estar comentando, los 6 puntos donde se va a poner particular atención en las innovaciones reglamentarias que va a presentar esta Copa del Mundo. Pero arranquemos hablando de los campeones del mundo, el seleccionado argentino, que en su última presentación antes de su estreno ante Argelia en Kansas, ya la próxima semana se despide de su preparación de manera contundente, resolviendo varias dudas. Una de ellas, cómo llega Lionel Messi. 3-0 fue el triunfo de la albiceleste ante Islandia, con participación relevante del capitán argentino, quien ingresó, lleva un minuto en cancha, metió una pelota de gol a Lautaro Martínez, desvió, pero infracción penal contra el delantero trasandino, que el mismo Messi cambió por penal al minuto 72. Después, ¿podemos meterlo dentro de la jugada del gol de Almada? Claro, porque el pase contra la derecha para el posterior centro de De Paul, que culmina Almada con el 3-0, deja buenas sensaciones. Y además fue una de las cosas que se le preguntaron al Messi, porque recordemos, venía con una sobrecarga muscular de la MLS, llegaba ahí al filo, pero ayer disipó cualquier tipo de duda que pueda despertar el estado físico del astro argentino. Pues se le preguntó, ¿cómo estará el Messi? Pensando en el estreno ante Argelia en la Copa del Mundo en Kansas, esto fue lo que dijo el 10 del argentino.
6: No, lo que pasa es que se había generado por lo que yo he hecho en el Mundial anterior, ¿no? Que creía que era difícil que vuelva a estar por la cantidad de años que tenían que pasar, pero bueno, se fue dando que me fui sintiendo bien y viendo el día a día, como lo venía diciendo, tuve la oportunidad de jugar, de agarrar ritmo, de tener minutos, ir sintiéndome bien y bueno, se dio natural. Sí, la verdad me sentí muy bien. Tenía ganas de arrancar ya, de jugar un ratito para ir sacándome los miedos normales que te quedan cuando tenés la molestia de poder jugar libre. Y bueno, nos queda una semana para ponernos bien todo y llegar de la mejor manera al debut.
5: Así que llega en óptimas condiciones Lionel Messi. Ayer hizo gala de aquello, el 10 argentino, participando en el marcador, digamos, con un tanto y también con la participación en el gol de Thiago Almada. Sobre la expectativa que genera el estreno del campeón, si podrá revalidar ese título alcanzado en Qatar 2022. Bueno, Lionel Messi dice que la esencia de el grupo campeón del mundo se mantiene y que van a ser un rival de temer para cada uno de los rivales. Esto dijo Messi.
6: Por este grupo creo que se lo merece todo lo que le pasa, y lo vamos a intentar como lo hicimos siempre. Que la gente no tenga duda que vamos a dejar todo como lo venimos haciendo durante todo este tiempo, como lo hicimos siempre que me tocó estar a mí en la selección. A veces se da, a veces no. Tenemos la suerte de los últimos años tener resultados positivos y la verdad que es difícil y cada vez cuesta más, pero bueno, nos acostumbramos a eso, nosotros acostumbramos a la gente a eso y vamos a intentar repetirlo. Después se puede dar o no, porque es fútbol, pero que no tenga duda que le va a costar a los rivales ganarnos, porque es una selección muy, muy competitiva.
5: Lionel Messi, el último capitán campeón del mundo, ayer figura en el triunfo 3-0 ante Islandia.
1: ¿Qué esperanza le da a Argentina, Barty? Toño, polaco, ha mejorado, lo ves. ¿Tú, Barty, cómo lo ves como candidato a Argentina? Lo hemos hablado harto. Las casas de apuestas lo tienen un poquito relegado, sí, entre medio, bueno, de otras selecciones.
2: El Mundial pasado tampoco llegaba con demasiada expectativa. Están los mismos casi, ¿eh? Ojo, el equipo titular va a ser casi el mismo.
1: Como que Thiago Almada en la...
2: Pues posiblemente, más camiseta. O Nico Paz. Que podría entrar, que ayer jugó. Pero después, los volantes titulares son Enzo Fernández, De Paul y claro, McAllister.
3: Hay que ver si llegará a Paredes.
2: Quizá para los primeros partidos quizá no. Pero ayer, por ejemplo, va a estar, lo más probable que va a estar Molina, que tenía una... estaba resentido.
1: El
2: pero
1: lateral del Atlético.
2: Puede llegar. Sí. El Cuti Romero, Otamendi. Y del otro lado, que no está, es Acuña, que no lo llamaron. Del otro lado está Tagliafico, que también estaba con una molestia.
1: ¿Y no llevó otro lateral izquierdo como de
2: Medina?
1: De carné de lateral.
2: ¿Medina?
1: Izquierdo. El zaguero, ese zaguero central.
2: Arago Barco puede ser.
1: Que el Colo Barco.
2: También, el Colo Barco.
1: Está jugando de volante en Estrasburgo,
2: sí, pero puede jugar de lateral. Sí. Jugó de volante. Ayer arrancó de volante y hizo el primer gol. Pero llegan los mismos, claro, 4 años más grande, que bueno, que tendrá que ahí demostrarlo.
1: Pablo Hobbs dice, gran partido de Argentina, Toño Prieto. ¿Te parece que Argentina o... Bueno, con Islandia jugó, bueno, en el ranking mundial del 2018.
2: Toma uno.
1: Pero bueno. Empataron, sí.
4: O sea, a ver, claro, es el resultado, pero...
2: Pero que va a ser un equipo difícil, va a ser un equipo difícil.
1: Mano a mano duro.
4: Un partido sin mucha exigencia, no había presión, era más bien una fiesta, sí, de despedida. Ahora... Siempre hay un punto del equipo que es campeón del mundo y llega al siguiente torneo. Y es ahí donde suelen suceder siempre un hecho. Y lo voy a graficar en un país. España, campeón en Sudáfrica. Del Bosque lleva prácticamente al mismo equipo a Brasil, sí, es lo que está haciendo Scaloni. Y Del Bosque lo hace intencionalmente, y Scaloni también. Dice, yo... Ya gané con ellos y le doy la chance de nuevo para que vaya. El punto es que ya 4 años después hay varios que ya no son los mismos. Se fue Di María, por ejemplo. Él entiende que ya no está para este nivel y se va.
2: No, y Di María no quiso ir.
4: Y aquí el gran punto es Messi.
3: Perdón, de hecho, el último Mundial, Francia rompió la costumbre, llamémoslo así, que el campeón se iba en primera ronda.
2: Claro,
1: pues se estaban yendo en primera.
3: Los campeones están, claro. Alemania, España, claro. Se están todos yendo en primera ronda y Francia fue el que rompe ese molde y llega...
4: Claro, porque además el entrenador rompe el plantel.
3: Mucho más jóvenes.
4: Rompe el plantel porque llevó a jugadores distintos. Pero aquí, como lo vemos claramente, Argentina lleva a la mayoría, sí, básicamente a la mayoría. Vemos que hay muchos lesionados, ante el Mundial tocados, andan ahí con una u otra cosa. y aquí habrá que ver, y para mi gusto, la clave va a ser cómo maneja lo de Messi, Scaloni. Messi siempre del primer minuto está para jugar desde el arranque con un partido grande.
2: Es que él siempre quiere jugar del arranque, lo dijo Scaloni el otro día. Sí,
1: el grupo puede dar para que pueda descansar un poco, ¿no?
4: Pero para terminar. Quizá.
1: Y como el Dibu Martínez.
4: Para terminar, cuando juega.
2: Bueno, otro que viene con lesión.
4: Cuando, sí, juega, factura, cuando juega España contra Chile en el Maracaná, uno veía a ciertos jugadores españoles, sobre todo volantes, que ya en las competencias de sus propios clubes ya
2: no estaban igual.
4: Les costaba ser titulares, eran siempre reemplazados. Se veía que ya su nivel físico, su calidad técnica la van a tener siempre. Uno era Xavi Alonso. Xavi Alonso siempre, alguna vez confiesa, dice, después del partido con Chile, sabía que me tenía que ir porque la paraba y me la quitaba. O sea, ya no la tenía.
1: Oye, Ivo, la última parte del reporte, porque tenemos que... Vamos a estrenar el adelanto, el nuevo capítulo de Relatos Mundiales, que tuvo mucho éxito el de Alemania, y hoy día lanzamos el de Sudáfrica. Pero Ivo, nos falta una cosita. Autor Topo Caneo fue el escritor del podcast que sale hoy día. Tenemos una de nuestro Panamá, nuestro César Yanis, y vamos a repasar para cerrar las nuevas reglas que tendrá el Mundial, que están muy interesantes.
5: Escuchemos a César Yanis.
1: Nuestro Waterman y nuestro César Yanis.
5: Nuestro Panamá, que ya prepara su estreno en la Copa del Mundo, los representantes del fútbol nacional, por lo menos cuatro futbolistas que van a estar en la cita planetaria de Norteamérica. Esto fue lo que dijo el hombre de Cobresal, César Yanis, en la antesala del estreno en la Copa del Mundo del conjunto Centroamérica.
7: Sabemos que es un grupo complicado, un grupo difícil, pero... Queremos hacer historia, queremos hacer la cosa bien, queremos ser, no lo que pasó en el 2018, queremos llegar a más, y siento que hay un buen grupo, siento que estamos haciendo la cosa bien al día a día, hemos tenido tres partidos de preparación, entonces por ahí siento que al día a día vamos a ir corrigiendo algunas cosas que no hicimos, otras cosas positivas que sí hicimos, entonces por ahí creo que esa es la mentalidad de todos, queremos hacer historia ahora en este Mundial. Va a ser un rival complicado, como lo es Ghana, sabemos las clases de jugadores que tienen, pero como tú lo mencionas, sabemos que ese va a ser el debut y un partido en el que se puede decir que podemos sacarlo adelante.
5: Pero mira que le toca a Panamá. Debut ante Ghana, después Croacia, Inglaterra.
1: Ay, ay, ay. Nuestro Panamá, vamos a sacar un puntito, que es
3: el equipo del presidente.
5: Nuevas reglas, innovación reglamentaria para esta Copa del Mundo. 6 puntos relevantes que ya están a disposición. Hoy día veíamos a... Se fue el nombre. Era bicho peladito del 2002.
1: Pierluigi Collina.
5: Sí, señor.
1: Él es como el Roberto Tobar de los árbitros.
5: Entrenando los árbitros.
4: ¿Usted fue para Colina?
1: No, dígelo tranquilo.
5: Sube cerros. Entrenando hoy día con los árbitros, se le veía
1: ya
5: al histórico juez italiano, para inculcar estas novedades que va a tener el reglamento del Mundial y que se van a incorporar en el fútbol chileno a contar del segundo semestre.
1: Me gustó.
5: Con aquello,
1: me interesa ver.
5: Y que están en pro de agilizar el desarrollo del partido. Por ejemplo, en los saques de banda y saque de puerta se va a iniciar un conteo por parte del árbitro de 5 segundos. Si es que usted se demora más de 5 segundos en jugar un lateral o un saque de arco, pasará el lateral al equipo rival o el saque de arco se va a transformar en córner.
1: Perfecto.
5: Durísimo.
1: Listo, para los que hacen tiempo.
5: Digamos, los cambios...
1: Zafó Carlos Lampe.
5: Los cambios
1: van a... Mirá, lo ojo por
2: ahí. Hasta ahí llego.
5: Sí, los cambios mayor. También van a tener un tiempo delimitado para poder realizarse. Desde que se levanta el letrero, ya, el cartel, el luminoso, van a tener 10 segundos los jugadores para salir del terreno de juego. Si es que exceden estos 10 segundos, quien los reemplace va a tener que esperar... un minuto fuera del terreno de juego.
1: Interesante también.
5: Sí, 10 segundos.
2: Es bastante 10 segundos.
1: 10 segundos...
2: Para salir de la cancha.
4: Depende, para el que quiera hacer tiempo, ¿no?
2: No, pero digo vos podés salir caminando y no
5: se van a poder despedir de los
1: si no eres el lateral derecho y te sacan y no. Tienes que... Está atacando hacia... No,
4: te tienes que ir ahora por ese lado.
1: Tienes que ir por toda la cancha.
2: Eso ya. Sí.
1: Listo.
5: Y eso va a pasar para cada uno de los cambios. Si un técnico quiere hacer, no sé, 3 cambios en una tanda, se levanta el letrero y ahí tiene 10 segundos para el que se anuncia salir. Después de los 10 segundos más y 10 segundos
1: listo. Esa como que no la encuentro tan necesaria.
5: Atención médica, dentro del terreno de juego también va a implicar que quien sea atendido por parte del cuerpo médico dentro del campo, va a tener que salir del terreno de juego y esperar un minuto también fuera de la cancha.
1: Para evitar simulaciones.
5: Exacto.
1: ¿Listo?
2: No, bien, y no solo un minuto, sino que va a tener que esperar...
5: Un minuto, por lo menos, pelota, hasta que salga.
2: Claro, claro, pero hasta que salga para entrar, correcto. Puede ser más tiempo.
5: Antisimuladores. Sí. Esta es muy interesante, intervenciones del VAR.
1: Esta me gusta, esta es la que más me gusta.
5: El VAR va a poder llamar al árbitro cuando un jugador sea expulsado de manera incorrecta por una segunda amarilla. Recordemos que antes solamente el VAR intervenía en las rojas, ahora si es que le muestra la segunda amarilla y desde el VAR indican que no correspondía... va a poder participar. Eso también, se molesta un jugador equivocado.
3: Lo encuentro complicada.
1: ¿Por qué? Porque en la segunda amarilla.
2: Pues... Sí, pero hay segunda amarilla que son
3: equivocadas. Sí, es que yo te diría que, a mi gusto, las que más fallan son las primeras amarillas.
1: Ah, que son de repente más fáciles,
3: claro,
1: de disparar.
3: Cuando uno dice, oye, la primera.
5: Bueno, y ser. También, sí, buen punto, polaco, sí, se equivocan en dar un saque de esquina. Si es que correspondía al saque de esquina, si es que no correspondía al saque de esquina.
1: Ah, también se van a...
5: Porque puede salir un tiro de esquina. También va a poder intervenir.
1: Siempre y cuando no se ejecute.
5: Claro.
1: Si sale un gol, lógico, del tiro de esquina, no se puede revisar el tiro de esquina. No. Y la última que me gustó,
5: quedan dos en verdad, pero una es más para los equipos africanos. ¿Te acuerdas la final de la Copa de África donde se fue el seleccionado?
1: No creo que nadie abandone en este mundial. Bueno, claro, puede pasar.
5: Bueno, si es que un jugador abandona, pierde. Si es que el equipo entero abandona, pierde el partido por incomparecencia.
1: Listo, como
5: y
1: le pasó
5: la
1: a...
5: última. Los jugadores no van a poder discutir con la boca tapada. Esa me gustó, porque va a servir para el compacto después para la lectura
3: del árbitro.
1: Ley Pestriani.
5: Si lo hace, amerita o arriesga una expulsión.
1: Eso siempre y cuando...
5: Así, roja.
1: Claro, si están discutiendo, ahí tiene que tener el criterio del árbitro, si están discutiendo ahí, y se tapan la boca, puede haber hasta expulsión.
5: Puede haber hasta expulsión.
4: Sí, expulsión. Colina dijo, para los casos de... Sabemos que hay muchos jugadores que son amigos y se hablan, dijo, pero... escucharán esta regla y entenderán que no pueden correr el riesgo. Pero hay una, la última que aplicó la International Board.
2: ¿Esa
4: que,
2: es tuya?
4: No, no, que va a ser solo para el Mundial y no va a entrar en los torneos, y la van a ver acá, es la siguiente. Es las infracciones claras cometidas por un equipo antes que el balón esté en juego en un saque de esquina o un tiro libre.
1: ¿Ya?
4: O sea, están hablando de los agarrones que hay en todo esto.
1: Sin pelota
4: se
1: en juego.
4: Meten en la pata de los caballos, Pierluigi y Colina.
1: Los pedacitos de Prieto.
4: No, los míos, no, los que hacen los jugadores.
1: Va a ser tu chiche, Toño Prieto. O sea, esa es la ley Prieto. No, los agarroncitos cuando no esté la pelota en juego.
4: Pero no son agarroncitos. Pero no son agarroncitos.
1: Depende de caso y caso.
4: Alguno es UFC.
1: Ya, pero eso no para el Mundial.
4: Es para el Mundial.
1: Ah, ya, perfecto.
4: Solo para el Mundial. Fue la última solicitada por Colina de
1: Clarísimo.
4: Albor y se la aceptaron.
5: Perfecto. Digamos cómo va a ser la implementación de... Porque se acuerda cuando comenzó el VAR allá en la Copa con año 2017, se decía que aquellos que pedían el VAR o que se acercaban a molestar al árbitro iban a recibir inmediatamente una tarjeta amarilla. Aquella implementación de esa regla no fue tan feliz, así que veremos cómo se va incorporando esta nueva reglamentación para la Copa del Mundo, que la vamos a ver en nuestras canchas en el segundo semestre.
1: A la vuelta del campeonato.
5: Más rapidito nomás.
1: Perfecto, me gustaron todas. Gracias, Ivo Bay.
5: Buena tarde.
1: Impecable su reporte, qué amigo bien, mío. 14:46, el Mundial 2026 está en Polla Experto, más partidos únicos en vivo y Experto campeón en experto.cl, una agencia Polla Experto en la casa de las experiencias. Saludos a Francisco Moyano. Para mí, el Mundial de Alemania 74. Abriéndose pelotas de fútbol gigante donde aparecían artistas de cada país. Lluvia incesante en Santiago y música con The Police. 5 años tenía, qué gracias, bueno. Pancho. 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René Cuadra, Mundial del 66. Fue para mí muy entretenido, lo escuché por radio. Yo estaba en camita por enfermedad. Saludos, abrazo, René. 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C. Sánchez, Francia 98. El año 82 yo tenía 4 años, así que el primero en que vi a Chile fue el 98 con esa selección del torneo local, más Salas y Zamorano y alguno de México. Fue muy lindo el camino al Mundial, fue hermoso, es verdad. Felipe Aránguiz, Mundial del 98, me tocó verlo en el liceo, llevamos la tele. Preparábamos sanguchito y café con los compañeros, todos camiseteados, celebrando. Iván Vargas, el de Chile, yo con 15 años y saltando en el centro de Santiago, en Chile, Suiza. Abrazo, Iván, mirando el partido en las vitrinas comerciales. Antes del corte, ya que estamos en Onda Mundial, acostúmbrese, mañana arranca el Mundial y nosotros vamos a estar full Mundial.
2: Arrancamos con él.
1: Se estrenó el segundo capítulo de Relatos Mundiales. Lo escribió el Topo Caneo. Hace la pluma todo, es de Caneo.
2: Hace todo.
1: Todo lo escribimos, escribimos uno y tocó un locutor para cada podcast. Escuchemos la edición 2 de esta nueva temporada, Relatos Mundiales, el motín de Sudáfrica 2010 de los franceses. El motín de Naisna en Cooperativa Deportes. Escuche este adelanto y vaya a Relatos Mundiales en Cooperativa Podcast. Dele cariño y escúchelo completo.
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1: Esto es el motín de Naisna.
10: Porque esto es África.
1: Francia integraba el grupo A con Sudáfrica, México y Uruguay. Su estreno dejó mucho que desear, ya que no pasó del empate contra los charrúas. En el siguiente partido, los Blues enfrentaron a México. Momento donde todo estalló.
11: El Chicharito, Chicharito, Chicharito, Chicharito, Chicharito, gol.
1: Una derrota dura e inesperada, pero que tuvo su clímax en el entretiempo, cuando Domenech tomó la pizarra, busca a su estrella y le exigió que dejara de bajar tanto, que se quedara en el área. El problema es que esa estrella era Nicolás Anelka. Anelka lo mira y le profiere un insulto de grueso calibre. Vete a tomar por el culo, sucio hijo de puta. Domenech, impasible, solo le responde: está bien, sales. El hecho pudo ser el fin de una discusión, pero terminó siendo el inicio de un escándalo que concluyó con la honra de Francia en ese mundial. La portada del equipo era un epitafio. El insulto a Anelka estaba ahí, palabra por palabra. El plantel de Francia no se indignó por el insulto a su entrenador. No sintieron vergüenza por el nivel de juego. Se indignaron porque alguien había hablado. Los jugadores se miraban de reojo en el pasillo. Nadie confiaba en nadie. ¿Había sido un utilero, un asistente técnico o alguno de los propios compañeros? La cacería del Topo se volvió más importante que el próximo partido contra Sudáfrica. Ya no era un equipo de fútbol, era un grupo de sospechosos encerrados en una cárcel de 5 estrellas. La respuesta oficial llegó en la tarde de ese mismo sábado 19 de junio. Un comunicado seco y cortante. Nicolás Anelka queda oficialmente expulsado de la selección francesa. La mañana del 20 de junio había práctica abierta a los medios y a la gente. El mundo esperaba ver fútbol, pero terminó viendo un reality show. Los jugadores bajan del bus, firman autógrafos de mala gana y caminan hacia la cancha. En el centro del pasto ocurre el chispazo final. Patrice Evra se acerca al preparador físico, Robert Duvernay, y empiezan a discutir. La escena sube de tono y los gritos son protagonistas ante la mirada de todo el mundo. La tensión es tal que Duvernay, fuera de sí, se arranca el cronómetro del cuello y lo lanza contra el pasto antes de irse mascando rabia. Es la señal. Evra hace un gesto y en una coreografía de la deshonra, todo el plantel da media vuelta y regresa al bus. El chofer arranca, pero el bus no se mueve, se queda ahí. Y entonces ocurre la imagen que definió el mundial. 1-1, los jugadores van cerrando las cortinas blancas del bus. Se atrincheran. Es una huelga de millonarios, en vivo para 500 millones de personas. El motín de Naisna se ha ejecutado. Afuera, el caos es total. Jean-Louis Valentín, el delegado de la federación, corre desesperado y llora frente a los micrófonos.
12: Lo que está pasando esta tarde es un escándalo para los franceses, un escándalo para los jóvenes que están aquí, no quieren entrenar, es inaceptable. Por lo que a mí respecta, se acabó, dejo la federación, renuncio naturalmente a mis funciones.
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0: 13 grados. 13 grados en Santiago.
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1: 14:59 de retorno Cooperativa Deportes para hablar de Colo Colo, de la histórica sanción que piden los árbitros para Javier Correa, lo cual provocó que saliera el jugador, para sorpresa de nadie, a ofrecer hoy disculpas, como lo hizo Marcelo Díaz en su momento, y hasta Jorge Almirón, buscando la absolución por parte del tribunal. Voy contigo, Rodrigo Gómez, para hablar de Colo Colo. ¿Qué tal?
7: ¿Qué tal, Ernesto Contreras? ¿Cómo están? Muy buenas tardes. Acá en el Estadio Monumental, como tú lo decías, llegó el momento de que Javier Correa abordara esta situación que se generó el día domingo con sus declaraciones contra el árbitro Nicolás Gamboa y que ha ido escribiendo capítulos a lo largo de esta semana. Ayer el Tribunal de Disciplina sesionó, leyó el informe del árbitro que habíamos detallado acá en Cooperativa Deportes y decidió citarlo para el día martes para poder ahí establecer cuál es su versión, qué tiene que decir al respecto, cuáles van a ser sus descargos. Sin embargo, como la situación fue tomando otro tono, recordemos que, como tú bien lo apuntabas, Ernesto, el sindicato de los árbitros se hizo parte también de esta situación y mediante una carta enviada al Tribunal de Disciplina exigían un castigo de 10 partidos para el jugador de Colo-Colo. Esta mañana se sentó frente a una cámara del club y esto dijo Javier Correa.
25: Bueno, acá estoy pidiendo disculpas por mis declaraciones el domingo. Creo que fueron desacertadas, en caliente, no fue el momento, ni con ánimo de ofender a nadie, sino que bueno, una vez en caliente se equivoca, somos seres humanos. Nosotros, como todos los árbitros, por ahí se pueden cometer errores y bueno, hay que saber pedir disculpas y aceptar cuando uno se equivoca. Así que nada, pedirle mi disculpa al árbitro de ese momento de turno y a todos los árbitros del fútbol chileno.
7: Ahí está la palabra de Javier Correa. Disculpas para el árbitro de turno, dice el delantero cordobés de Colo-Colo, Ernesto, y deja obviamente todavía la incertidumbre para lo que pueda ocurrir este próximo día martes, si será tomado con la vara de otras situaciones similares o si definitivamente viene un castigo. Ahora, la petición del sindicato fue fuerte.
1: Sí, totalmente. Bueno, acá lo comentábamos con Marcelo. Ayer lo decías tú, Rodrigo, muy bien, cuando nos aclaraste que lo iba a cumplir en el torneo local, porque cuando estás compitiendo, en este caso la Copa de la Liga, y si tu equipo queda fuera en la temporada, tú pagas en el siguiente campeonato, claro, que es la Liga de Primera. Y ahí Correa es donde está atrapado, ofrece disculpas, pero quiero preguntarle a Barty primero, estamos de acuerdo que Correa se equivoca, sin sentido lo que hace, porque era un partido sin historia para Colo-Colo, pero 10 fechas de sanción también creo que es pasarse un poquito, sí, pasarse par de pueblo, ¿no? Sí. Por lo que dijo,
2: sí,
1: ¿qué se dominan ustedes?
2: Sí, Sí, está bien que haya pedido perdón. Yo no sé si le nació a él o le habrán dicho en Colo Colo que el perdón quizás le baja la sanción. Pero que estuvo mal. Y más allá de todo, yo creo que sanción va a recibir, más allá de haber pedido perdón. Que está bien, pedir perdón es humano. Equivocarse es humano y pedir perdón también. Pero él tendría que pensar un poquito más en lo que dice, ¿no?
1: Sí, que muchachos, yo lo encontré fuera de contexto, lamentablemente, lo que hizo Correa en un momento en que él además
2: venía ya caliente con Gamboa.
1: No, y sacó antecedentes. Incluso él no estaba en Colo-Colo cuando tiró algunos antecedentes. O sea, venía la minuta ahí también, la tenía anotada.
5: Yo creo que es el punto, cuando ya empiezas a además, sobre todo en un equipo como la resonancia que tiene Colo-Colo, que cuando tú ya das una certeza, este siempre nos caga, claro. Entonces efectivamente tiene una repercusión, con todo el respeto que me merece, es distinta que si la hace, no sé, Carrasco, un jugador, con Palestino.
1: Claro.
5: Es muy distinta, tiene otro peso, tiene otra trascendencia, y además que de partida, yo creo que cuestiona el trabajo de los árbitros, que siempre está cuestionado, pero le pone un manto de legitimidad, y yo creo que eso es delicado, porque tú puedes decir, no sé, te invento, tú puedes decir, sabes que los árbitros son malos, y alguien puede decir, sí, sabes que son malos, pero cuando tú entres ya diciendo, no, que este de entradita nos quiere perjudicar, ya tú le estás asignando una intencionalidad, claro, y ahí ya la cosa cambia. Toma otro, ya no eres malo, eres
1: malintencionado,
5: o eres corrupto, o eres qué cosa. Entonces esas cuestiones son, yo creo que son las que miden en general, cuando por ejemplo los tribunales de pena, que son súper leguleyos para analizar todas estas cosas, normalmente se fijan en eso.
8: Sí, no solo lo que dicen, o sea, él agregó mucho, dijo, no, que no nos dirija nunca más, venía predispuesto, me saca amarilla por ahí, o sea. Y a mí, ¿sabes qué? Pensándolo, dándole una vuelta, ese día ganó Huachipato el partido, ¿no es cierto? La figura fue un jugador de Huachipato, ya habían entrevistado al entrenador de Colo-Colo. ¿Se habrá ofrecido Correa para decir esto? Lo tenía, quería aparecer y salir y dar el golpe.
1: Tenía un discurso.
8: Es una hipótesis.
1: Es que tenía un discurso muy aprendido, Rodrigo, que daba a pensar que lo estaba guardando.
8: Eso. Ahora, él pide disculpa, puede que eso le aminore algunas fechas de sanción, pero Correa tiene un historial detrás de esto. Por lo tanto, claramente desde el club, desde Colo Colo, dicen, ¿sabes qué más? Para no llegar a 10 o a 8, pídete una disculpa y en algo podemos aminorar. Claramente Correa se encerró solo en un problema innecesario. No había, Colo Colo estaba eliminado en un partido donde no se jugaba nada. O sea, te creo que se jugaba todo y en el último minuto te anulan un gol. Ya uno entiende. Pero este es un partido que no juegan nada.
2: Bueno, pero uno siempre quiere ganar.
8: Sí, no.
2: No justifico la declaración de Correa, pero uno se queda caliente cuando pierde, más allá que juegue un amistoso.
8: Sí.
2: Pero eso no, como dice él, estaban calientes y todo eso, uno tiene que pensar un poco más lo que dice.
8: O sea, él es profesional. Y ya ha pasado por esta instancia, ha llegado por esta instancia a sanciones, o sea, no es nuevo.
1: Oye, Rodri, fue citado ayer Correa, pensando en lo que puede pasar la otra semana, y bueno, la sanción seguramente va a existir, pero creo que es unánime la visión de nosotros, al menos, que las 10 fechas son desproporcionadas. ¿Qué más con Colo Colo, Rodri?
9: Claro, y respecto a la consulta que tú hacías, Ernesto, de cómo se gestó ese día la declaración, sí. Nosotros estábamos ahí con el trabajo de Sergio Godoy, y en el fondo él es convocado por los reporteros que estaban a la salida del vestuario. Se iba yendo, le dice Javier un minuto, y le preguntan por el análisis del partido, y es ahí donde viene todo lo que ya conocimos. Así que fue algo inesperado incluso para los que estaban ahí recogiendo las declaraciones, porque no iba por ese sentido demasiado el tema. Y lo otro es que, recordando a nuestro querido Oscar Hernán Guzmán,
1: ¿ya?
9: Este informe, Ernesto, no califica para aquellas representaciones que escuchábamos tiempo atrás, porque él habla de lenguaje ofensivo y, claro, a la larga quizás lo más fuerte es cuando dice cada vez que nos toca nos perjudica, nos caga, dice,
1: nos lanza al muere.
9: Pero esa es como la palabra más fuerte que hay a lo largo de toda su declaración, haciendo ahí la revisión. Veremos también qué es lo que estima el tribunal.
1: Bueno, es complejo pensando en lo que viene este fin de semana, pero Colo Colo en la cancha, Rodri, para cerrar con Cobresal, sí va a estar Correa.
9: Sí, para cerrar va a estar Javier Correa en ese partido. Recordemos que el martes tiene que sesionar el tribunal y Colo Colo juega este día sábado, así que los tiempos nos dan y él va a estar dentro de la cancha para este cierre de la primera rueda, donde esperan ganar, mantener esta diferencia. Mañana se deberían incorporar los jugadores de la selección chilena, ahí está Méndez y Ulloa, para así poder completar el equipo y ver qué es lo que va a definir el técnico, mantener este 3-4-3 o darle cabida a más volantes y sacar un delantero. Se ve difícil esa segunda opción que yo les decía, porque hasta ahora la fórmula está funcionando y el ingreso de Pastrán yo creo que se debería mantener para el partido de este fin de semana frente a Cobresal en el Monumental.
1: Oiga, la última, Rodrigo, ahora sí, algún nombrecito que esté, ya sea para salida o para entrada, ya que arranca el mercado de pases la otra semana.
9: Sí, en respecto a las salidas, eso yo creo que va a ser lo prioritario, poder evaluar qué jugador tendría alguna posibilidad de salida. Hablamos de los jugadores importantes, extranjeros, sobre todo de la situación de Claudio Aquino, si es que se llega a abrir esa ventana, porque de ahí también depende que Colo Colo pueda buscar un futbolista extranjero también. En este minuto de comprar uno, tendrían que dejar siempre otro fuera de la citación, así que en eso están. Y lo que yo le he comentado hace bastante tiempo, que es la opción de traer un portero y ese hombre, ese media punta. Portero ha circulado en las últimas horas, el nombre lo entregaba ahí TNT, de Santiago Leme, que es un arquero uruguayo que juega en el fútbol mexicano y que tiene un extenso contrato con Monterrey hasta el año 2029. Está tasado en $2 millones y va a participar en el Mundial que comienza,
1: claro,
9: mañana.
1: Es mundialista. Ya pues, seguimos con Colo Colo a las 20, Rodri. Un abrazo.
9: Así será, nos reencontramos.
1: Cuídate. Chao, chao. 15:10. 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Abrazo a Leo Olivares. Calladito Correa, hay que pensar en lo que viene. No hay que irse contra los árbitros. Hay que ganar y perder callado, dice Leo Olivares. Saludos de Coquimbo, amigo mío. El corte y a la vuelta, la U. Habló Eduardo Vargas. Lo escuchamos con Caneo en 5 minutos más.
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2: Primera sesión del Consejo Nacional de Salud. 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
3: 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Y a este grupo, mire, ayúdenme a decir cuál es la solución estructural, no una solución de corto plazo. Pone más plata, compra en el privado, eso es de corto plazo. 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
6: 15:16, de retorno en Cooperativa Deportes, un par de opiniones sobre el mundial más recordado. Ignacio Verdugo, el año 86 estaba estudiando el examen de grado, se supone, pero vi todos los partidos posibles, pero nada como el mundial de Francia 98, donde tuve la suerte de estar en Bordeaux y en Nantes. Grande, bien Ignacio. Danilo Rojas, abrazo para ti, dice mucha sanción, está bien que lo castiguen a Correa, pero 10 fechas es demasiado, dice él. Enojosa, ahora sí, 2010, primero medio, estaba en un liceo súper exigente que no cancelaba clases ni por el terremoto. Ah, pero por fútbol vimos todos los partidos sabidos y por haber, hasta con choripán bailable. Bien, Pato Valdivia, me marcó el mundial de 74, Chile con Australia, que no paró de llover, con Elías como protagonista, era niño para ese mundial. Estevo de Ñuñoa. Estevo. Mira, el primer mundial del que tengo recuerdo en vivo fue Francia 98. Nunca olvidaré al matador subiéndose a la mágica escalera. Estevo. Y Vierja, ahora voy con Caneo, Alemania 74, emocionado por ver el partido inaugural de Chile contra la RDA. La pena por perder, el diluvio con el partido ante Australia. Igual junté el álbum y me gané un póster de la selección. Francisco Caneo, ¿qué tal? Un hombre de selección, es usted.
7: Aparte que es un...
6: Y Eduardo Vargas.
7: Es un topito mundial.
6: Es así. Y sobre todo, Turboman. Turboman. Los grandes goleadores de nuestra historia en la selección. Habló hoy día de todo. Alexis, selección. Bueno, todo. Todo lo que hay que saber de la U y del resto, Topo.
8: Partamos con la roja que habló Eduardo Vargas. Ernesto lo saludó porque le preguntaron sobre el proceso. A ver si tenía un discurso parecido al de Vidal, si es que tenía otra visión. Y esto es lo que dice el vicegoleador de la roja de todos.
9: No sé qué decirte, yo creo que sí tiene que traer a alguien que quiera estar primeramente en la selección y nada, porque hay muy buenos jugadores que les falta un entrenador que tenga carácter, que mande a los jugadores dentro de la cancha y nada, la verdad que confiamos mucho en esta selección, los jugadores que hay y si llega algún técnico sigue el Nico, la verdad que siempre seguiremos apoyando.
8: Ya, eso.
6: Guarden opiniones. Un técnico con carácter.
8: Con carácter. Para
6: ya, a ver.
8: Que mande
6: Vidal
8: los jugadores.
6: Dijo el otro día, no hay técnico, cuando haya, hablamos.
8: Y aquí, más allá de que una generación que ya no está activa en la selección chilena, uno ve los grupos, cómo se fueron conformando de manera emotiva durante el último tiempo, quiénes con quiénes, por qué. Le preguntaron sobre Alexis y una posible vuelta a la U. Uno dice, bueno, Vargas va a estar animado en aquello.
6: Obvio.

0: pusiera en la dupla de la selección.
1: Lo escuchamos, ahora a ver cómo lo toma.
2: Primeramente estoy muy muy feliz acá, siempre quise volver y ahora que estoy acá lo estoy disfrutando al máximo, me estoy entregando al máximo también. Y sobre Alexis, no sé, si él decide volver acá a Chile, es su decisión. No sé, no creo que influya mucho hablar con él, nosotros de la generación dorada. Y bueno, y si vuelve acá cualquier equipo, feliz, porque es un gran jugador y va a dar mucho a la liga.
0: Ay, poco entusiasmo.
3: Pero, ¿y qué
0: menos
3: quiere,
0: entusiasmo
3: pero
0: que con Córdoba?
3: ¿Qué quieren que haga?
1: Ojalá que venga.
3: ¿Que vaya a Plaza Italia a festejar?
0: No, pero
1: ojalá que venga, aquí le abrimos las puertas. Sería un
0: aporte. Tú sabes, Barty, puede ser más efusivo de lo que fue. Po, si le pregunto.
3: Es que él no es muy efusivo, que
0: pero
3: digamos.
0: Si le preguntaron por Charlie en su momento, yo creo que habría opinado diferente.
3: Claro, puede ser.
1: Como le hizo Marcelo Díaz con la vuelta de Charlie.
0: Hablamos de Alexis Sánchez, o sea, un potencial retorno, o sea, por eso que llama un poquito la atención. No, mira con desdén, está bien.
3: ¿Él no era el grupo de Alexis?
0: O quizá él tiene
1: Alexis,
0: información.
1: ¿Sabes cuánto? Mira.
0: ¿Cuál es el grupo de Alexis?
1: Alexis.
0: Sé él nomás.
1: Alexis. Sí. Lo sabe Ernesto, lo sabe el Toño.
0: Solo él.
1: Hicieron los años anteriores de la selección, lo vi yo. Alexis, el grupo de Alexis.
0: Y el Guaso
1: Alexis.
0: Isla, pero como que se distanciaron. Pero también el Guaso Isla era como
1: pero
0: su.
1: Pero es que claro, cuando el Guaso se vino para acá.
0: Yo creo, Barty,
1: es que
0: quizá,
1: cuando los amigos se ponen a pololear.
0: Es verdad, quizás Vargas maneja información que nosotros no manejamos, que no va a volver Alexis ni con las tapas. Entonces, ¿para qué voy a ilusionarme o vender humo con algo que no va a pasar?
4: Sí, puede ser. Su opinión debe tener algún rasgo de
1: conocimiento.
4: De conocimiento, o sea, pero.
3: O no.
5: Sí, es que también, son muchas veces son celosos de meterse en declaraciones de otro compañero porque después les puede llegar.
0: También.
5: Bueno, además que dijiste esta cuestión.
0: Sí.
5: Porque también lo expone a ellos. Como, imagínate, dijera, sí, te invento, ¿ah? Sí, no, si habla, tenemos un grupo WhatsApp y dijo que pucha, que tenía que
3: venir.
5: Y después no viene. Cuando apenas llega, oye, ¿es verdad que hablaste con Vargas de venir? Ándate, ¿para qué te ponía a hablar?
0: Sí.
4: Pero que qué lejos se ve Alexis que vuelva a jugar al fútbol chileno, ¿no?
0: Lo que pasa es que hoy día en el ABC de Sevilla apareció una información de que estaban esperando que renovaran en Sevilla o si no lo esperaban en Chile, pero es una interpretación creo que yo en medio, nada más. No.
1: Mira, lo vamos a escuchar a las 20 hoy día porque...
3: ¿Por qué no ahora?
1: Porque a las 20 el filete.
0: A las 20 el filete, acaba lo que es.
3: Acaba la carronia.
0: No hay programa a las 20.
5: No hay programa a las 20. Sí, cuesta
1: la noche. Entonces mañana.
0: Mañana. Pasadita ya.
1: No, porque no hay tanto tiempo si se ponen a hablar.
0: Vamos, quedan 3 minutos.
3: Dale, metele.
1: Le preguntaron por el Diente López, un jugador uruguayo que compartió con Vargas en un par de equipos y que suena la U porque Nacional está cortadísimo. Y cuando le preguntaron por uruguayo, dijo, bueno, yo no he hablado con él, pero un gran jugador nos puede aportar mucho, o sea, es distinto.
0: Ah, como habló de Alexis.
1: Claro,
0: sí, yo estoy de acuerdo. No es por ver debajo de la alfombra, podría haber pensado mayor efusividad. No
1: claro.
3: Puede ser.
0: El Diente López que estuvo en esa final con Nacional, me acuerdo. Eran compañeros en ese partido.
4: Oye, agrias las declaraciones de Vargas contra Córdoba.
0: Lo último, eso. Sí, eso me gustó.
4: No.
0: Toño.
4: La verdad que no, me llama la atención. Vargas fue siempre jugador de selección, apoyó a todos los entrenadores, toda la selección, y me parece que este es un momento donde toda esa generación ya está fuera, y más que dar opinión estilo Vidal y él se sube un poco a ese carro, no, la verdad que no las comparto, no me parece. Me habría gustado sí que criticar a los dirigentes de la NFP, que no terminan de dar el paso definitivo para que haya un proceso completo. Pero
5: bueno, de una u otra manera dice
4: pero tiene carácter, o sea, te estás dando un palo, ¿sabes?
3: No, yo lo veo más como que Córdoba no va a seguir.
4: No, lo que como dice que... a cualquier entrenador que le diga, este entrenador no tiene carácter, que no voy a dirigir un plantel.
3: No, le dijo que no tiene carácter.
0: Sí, dijo.
3: No, dijo, ¿cómo? Queremos un entrenador con carácter. De
0: Córdoba.
3: Qué distinto.
0: ¿Y cuál es la diferencia? Sí, entonces, ahí.
3: No lo nombró a Córdoba.
4: No, pero sí,
5: yo creo que sin nombrarlo.
3: Lo repasa.
0: Le preguntaron por Córdoba.
3: Sí. Yo soy muy entonces.
0: Tú eres muy bueno. Si le preguntan por Córdoba, dicen, necesitamos un entrenador con carácter. Y Vidal hace 2 días dice, necesitamos un entrenador.
4: Necesitamos un comentarista con carácter. ¿Qué te están diciendo?
0: Bueno, oye, Topo.
3: A ti.
0: Topo, ya, cerremos la U. Calera, la bestia negra de Gago.
1: Calera, mañana la Gago en esta conferencia. Cuando empiece el mundial, va a estar. No, un poquito antes. La Gago. Con un jugador de la U, además de los de Unión La Calera. Así que vamos a tener la declaración del técnico. Y Saldivia, mañana igual vamos a andar un poquito más, pero no vuelve ni este fin de semana, ni el otro.
4: ¿Jugó un mundial?
0: O sea, no va a jugar contra O'Higgins el 18, Saldivia. Últimos dos partidos de la U en la primera rueda.
1: Nada. ¿Cómo llega ni Arangui ni Saldivia? Guago jugó el 2006.
4: Ah, o sea, le puede decir a alguien, yo jugué un mundial.
1: El 2010, ¿no? Tampoco, también. Con el Diego.
4: Te puede contestar.
1: Tú eres un hombre de mundial.
0: Listo. Gracias, Topito Caneo.
1: Chau, chau.
0: Gracias a todos. Chau, la mantención chau. 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Últimas opiniones antes del corte. José Luis Pizarro. Año 94, Mundial, Diana Ross fallando el penal de la inauguración, Brasil campeón.
3: Diana celebrando... Ross perdió el penal.
0: Perdió el penal en la inauguración, dice el 94, Diana Ross,
3: sí.
0: Brasil campeón celebrando con una bandera de Ayrton Senna, lo viví en Brasil, un torneo de fútbol a mis cortos 13 añitos, dice el auditor. Vamos al corte, a la vuelta... El cierre, lo leemos
3: despedimos.
0: Y nos despedimos. A esta hora estaremos en los 25 minutos en el Azteca entre México y Sudáfrica.
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9: 13 grados. 13 grados en Santiago.
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9: Cooperativa. 3:29 minutos. 3, 29 minutos.
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0: Buen tema para irnos. Estamos contentísimos porque mañana arranca el Mundial y tenemos sorpresas. Arranca el Mundial, estaremos en Cooperativa Deportes como siempre. Gracias a todos. Mi querido Boutros, Reinaldo Cariaga Burgos, Mariana Carola, Germán Pacheco, a la Cami Gallardo, a Marianela Olivares, aunque ya no llueve, ojalá coman sopaipillas. Siempre las sopaipillas me traen un poquito de frío, vamos con las sopaipillas. Danilo Rojas, saluda a todos, en especial a Marcelo Pablo Bartichotto. Andreita, saludo para usted, a Codoseo Rodrigo, a Rodrigo Acosta González, al Gabote en Utah, grande Gabote, Estampies Esteban, todos los que están con nosotros, Vladimir, mucha gente para estar en la despedida de Cooperativa de Deportes. Nosotros volvemos a las 20, antes Rodrigo Contreras como siempre con Todo por el Deporte o Tardes Deportivas y en cooperativa.cl toda la información del Mundial que arranca mañana. Abrazo a Esperanza, quien recuerda Mundial de Sudáfrica, estaba en el liceo y un ministro de educación fue en el partido con nosotras. No, no nombré al ministro por respeto. Y abrazo de la señora, apareció la teniente. Apareció la señora Rada. Francia 98, primera eliminatoria que vivía. Empezamos mal con Ascar Gorta y después se destapó Sasa. Ver a Chile en un mundial por primera vez fue emocionante. ¿No sirve para sacarle edad a la señora Rada? A ver, ¿qué edad tiene esta persona? Gracias a todos. Juan Carlos Mesa en España. A Sergio, el Mundial de Brasil 2014. La canción nacional en el Maracaná. Inolvidable. Salvador Díaz, 10 años tenía para el 82. Es el que más recuerdo, sobre todo por los nombres que conformaban nuestra selección chilena. Nos vamos mañana a esta hora. Estaremos con Mundial.
3: Vamos, viejo.
0: Que estén muy bien.
3: Saludos.
0: Abrazo, Pablito Hobbs. Abrazo, Esteban. Chao, Panchichita, chao. MGL. Chao. Topo, di chao.
3: Chao, chao.
0: Chao, chao. Mundial.

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2: Cooperativa. 3:32 minutos. 3:32 minutos.
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3: Tomamos contacto con Jorge Espinosa Cuellar porque nuevamente el ministro de Hacienda se refirió a los cobros por el CAE. Jorge, buenas tardes.
4: Álvaro, muy buenas tardes. El ministro Jorge Quiroz aseguró aquí en el Congreso que la Tesorería General de la República seguirá cobrando las deudas del CAE a las personas a las que les ha ido bien y tienen un buen sueldo. De paso, hizo un particular llamado a los estudiantes que han optado por carreras de escaso o nulo retorno económico. Esto dijo.
5: Yo hago un llamado a sus alumnos a que miren en qué están, que tengan cuidado de endeudarse para estudiar carreras donde a lo mejor hay menos futuro. Y es impresionante la cantidad de gente que ha contraído deuda y que después se ha visto frustrada. Y respecto de esos alumnos, no se está haciendo ninguna de estas acciones que son más ejecutivas, o a los embargos, que reitero, solamente está aplicando a los ingresos mayores de 3,5 millones de pesos al mes.
4: En efecto, hay un reciente estudio de la Fiscalía Nacional Económica que estima que del total de estudiantes que entran a la educación técnico-profesional, más del 50% lo hace a programas con retornos negativos en comparación al 22% en las universidades. Y el detalle de las carreras, las de humanidades han tenido retornos negativos en relación a la inversión a lo largo del periodo en que fue realizado este estudio. Y las áreas de arte y arquitectura también arrojan retornos negativos o nulos según ese informe de la Fiscalía Nacional Económica.
3: Gracias, Jorge. Buenas tardes.
4: Buenas tardes.
3: Sepamos de un nuevo caso de liderazgo criminal que se ejerció desde una cárcel. Claudio Arévalo, buenas tardes.
6: ¿Qué tal, Álvaro? Buenas tardes. La Fiscalía de Alta Complejidad de la Araucanía presentó acusación en contra de 5 sujetos por su participación en el delito de secuestro extorsivo que culminó con la muerte de un hombre identificado como José Tamayo el año 2025 en el sector Pedro de Valdivia, en Temuco. De acuerdo a la investigación, la víctima fue abordada mientras se disponía a viajar rumbo a Santiago. Fue trasladado a una casa de este sector Pedro de Valdivia, donde fue torturado. Mientras tanto, los captores pedían dinero a su madre. Los detalles los entregó el fiscal César Chivar.
7: La víctima fue privada de libertad para exigir dinero a su madre a cambio de su liberación. Durante el cautiverio se realizaron llamadas y mensajes extorsivos solicitando inicialmente la suma de 200,000 pesos como rescate. Según los antecedentes reunidos por la fiscalía, el secuestro fue coordinado por uno de los acusados desde el interior del centro de detención preventiva de Pitrufquén, donde se encontraba privado de libertad por otra causa.
6: Por estos hechos, la Fiscalía está solicitando para los imputados penas que superan los 15 años de cárcel. Hasta el momento, los fiscales a cargo de la indagatoria buscan acreditar en juicio oral la participación de cada uno de los detenidos.
3: Cerramos así nuestra síntesis. Nos quedamos en compañía de Rodrigo Contreras. 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
2: Cooperativa, 3:36 minutos. 3:36 minutos.
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2: Bienvenidos a la información del mundo polideportivo acá en Cooperativa en esta jornada de miércoles. Con mucho en el menú. Básquetbol, ya tenemos lista la final de la Liga Nacional que se va a jugar el sábado en el Estadio Nacional. De tenis, información reciente, importante del balonmano, hockey césped, jugaron las Diablas un amistoso, preparando la Nations Cup y mucho más acá en las tardes deportivas.
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2: En una dramática definición, Colegio Los Leones de Quilpué se quedó con el título de la Conferencia Centro y timbró su boleto a la gran final nacional de la Liga Apertura tras derrotar como visitante a la Universidad de Concepción por un ajustado 78-79 en el quinto y definitivo juego de la serie, que estaba 2-2. Felipe Iñaco fue el jugador clave del partido, apareció en el momento más crítico para los felinos, restaban solo 13 segundos en el marcador, el campanil saboreaba la victoria por un punto, pero apareció el alero nacional anotando un doble agónico que puso a la escuadra de Quilpué un punto arriba, silenciando la casa del deporte y sellando el pase a la gran final. Recordemos que llegó desde la Liga Argentina Felipe Iñaco para reforzar a Colegio Los Leones en esta postemporada. Gran actuación con 22 puntos, incluyendo 5 triples, 10 rebotes y 27 de valoración. Escuchamos a Guillermo Frutos, el coach del equipo de Quilpué, por supuesto, valorando la figura de Felipe Iñaco y también comentando este paso a la gran final de la Liga Nacional de Básquetbol.
8: Sí, claramente, Pipe es un ganador, es un superclase y mete un canastón. Nos ha ayudado muchísimo hoy en toda la serie, ha sido un factor decisivo, pero creo que, por supuesto, en el marco de un trabajo colectivo sensacional. Creo que un partido como este hoy, con este final, y te lo habría dicho, créeme, porque además lo había pensado antes de venir al partido, que merecía decirlo la serie, quedara como quedara este quinto, esta serie, en mi opinión, engrandece el baloncesto chileno. Lo engrandece de verdad, o sea, creo que es una serie absolutamente espectacular, en la que los jugadores, los colectivos, los cuerpos técnicos y los árbitros han hecho un trabajo extraordinario, extraordinario. Han estado a un nivel excelente toda la serie, con la dificultad que eso entraña, por supuesto. Y creo que da honor este partido, se lo hubiera llevado quien se lo hubiera llevado, a una excelente serie. Yo soy de recalcar el trabajo colectivo, creo que hemos hecho un trabajo defensivo interesante, que hemos superado dificultades, y creo que esta es una victoria de conferencia muy de club, porque el club se ha esforzado en darme los máximos recursos posibles, pese, ya te digo, a las complicaciones que hemos tenido durante el año en forma de bajas, y por eso creo que ha sido una victoria muy de club, y así hay que disfrutarla y celebrarla.
2: La palabra del técnico de Colegio Los Leones, que por supuesto estaba feliz por la actuación de Felipe Iñaco, la gran figura del partido. Al otro lado, Santiago Gómez, el coach del Campanil, analiza esta increíble derrota para su equipo.
9: Bueno, mucha tristeza, mucho dolor. La verdad, para cualquiera que se haya definido así en un quinto juego por un punto y por un detalle, por un libre, por un foul que pudimos haber dado. Pero nada que recriminar a la actitud del equipo, la intensidad, el esfuerzo de ambos equipos. Estamos hablando de un tercer partido en 4 días, con viaje incluido, con desgaste físico, emocional, mental, tremendo, y bueno, creo que fue dado, nos da, como te digo, nos da mucho dolor el perder esta final en casa, sobre todo la serie, que dejamos 2 partidos local, y nada, felicitar a los Leones porque tuvo la fortuna y bueno, cayó para ellos en la última bola.
2: La palabra de Santi Gómez, el técnico de la Universidad de Concepción. Con este triunfo, el quinteto dirigido por el español Frutos timbra su tercera clasificación consecutiva a finales de la Liga Nacional de Básquetbol. Se va a enfrentar Colegio Los Leones de Quilpué al flamante campeón de la Conferencia Sur, Español de Osorno, para definir al monarca absoluto de la Liga Nacional. Este sábado, a las 20:30 horas será la gran final del básquetbol chileno. Se va a jugar en el Polideportivo del Parque Estadio Nacional, por supuesto a partido único, entradas que ya están a la venta. Así que el sábado tendremos al campeón del básquetbol nacional. Será Colegio Los Leones, será Español Osorno, te lo contará Cooperativa.
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2: Noticia reciente, la selección chilena de balonmano conoció a sus rivales para la primera fase del Mundial de Alemania 2027. Se realizó el sorteo en Múnich. El equipo nacional quedó ubicado en el grupo C junto a Croacia, vigente subcampeón del mundo, potencia mundial en este deporte. Otra potencia, España, actual medallista de bronce en los Juegos Olímpicos de París. Y Turquía, elenco que debuta en una cita planetaria gracias a una invitación de la Federación Internacional de Balonmano. Durísima zona le tocó a nuestro país frente a dos potencias mundiales como Croacia y España. Chile jugará sus partidos de la primera ronda en el SAP Garden de Múnich, sede de una zona exigente en la que buscará una de las tres primeras posiciones para avanzar a la segunda fase. Uno de los duelos destacados será ante España, selección dirigida por Jordi Rivera y que volverá a cruzarse con el elenco chileno comandado por el español Aitor Echaburru. Si Chile logra meterse entre los tres primeros del grupo, va a avanzar a la segunda fase que se va a disputar en Colonia, donde se cruzaría con clasificados del grupo D, el cual está integrado por Argentina, Francia, Brasil y Kuwait. El Mundial de Balonmano en Alemania el próximo año se va a jugar del 13 al 31 de enero con cuartos de final, semifinales y la gran final programados en la ciudad germana de Colonia.
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2: Nicolás Massú sorprendió al ser visto junto al argentino Francisco Cerundo, el actual 27 del ranking ATP, y se confirmó la noticia de que se va a integrar al staff del tenista trasandino. La noticia llega tras la decepcionante eliminación de Cerúndolo en la tercera ronda de Roland Garros. Según información del colega Sebastián Toroc, periodista de ESPN, el viñamarino hará su estreno en su nuevo rol la próxima semana en el ATP 500 de Queens, en Londres, que va a arrancar el próximo lunes y que es considerado el certamen de preparación para Wimbledon, tercer Grand Slam de la temporada. Así, el Nico Massú sumará otro pupilo en su carrera como entrenador tras guiar al austríaco Dominic Thiem en la victoria en el US Open de 2020, además de subcampeonatos en Roland Garros y el Abierto de Australia. Y posteriormente, tras romper su vínculo con el austríaco en 2023, el vampiro entrenó al polaco Hubert Hurkacz entre finales de 2024 y principios de este año, coronándose campeón del ATP de Ginebra el año pasado.
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2: Estamos siguiendo a las Diablas durante esta semana. Se están preparando en Oakland para su estreno en la Nations Cup 2026, donde el equipo nacional buscará un cupo histórico para ascender a la prestigiosa Pro League. Las nacionales jugaron un amistoso preparatorio con victoria de 2-0 para Nueva Zelanda. Enfrentaron a la selección local. Recordemos que van a enfrentar al equipo anfitrión en la fase de grupos de esta Nations League. Lo decíamos ayer, Chile enfrenta a Francia el domingo en el primer partido, luego frente a Nueva Zelanda el martes 16 y va a cerrar fase de grupos ante Corea del Sur el miércoles 17 de junio. Josefa Salas, una de las Diablas, comentó sobre la preparación, lo que viene y también proyectando en parte la Copa Mundial que se va a jugar, recordemos, en agosto, donde Chile estará presente.
10: Pero creo que la verdad que este tiempo nos hemos estado preocupando sobre todo de nosotras, de tratar de llegar a nuestra mejor versión. Quizá un poco de suerte de que nos toque jugar de nuevo con Francia, porque ya lo teníamos estudiado del torneo anterior. Pero nada, igual vamos a ir a preparar cada partido como si fuera el último. Estudiándolo como siempre, como decía el staff, preparando cada partido y nosotras desde nuestro lugar mirando las jugadoras del rival y también la táctica y técnica que tienen ellas.
11: En lo personal, Josefa, tú estabas en España el semestre pasado también con la Jesús Maldonado, Fran Irazoqui, creo que otra más también. Decidieron quedarse este semestre acá en Chile para preparar precisamente esto y el Mundial que viene. ¿Fue una buena decisión? Cuéntame tú, ¿en qué se argumenta, digamos, esa decisión?
10: Para mí, personalmente, creo que fue una súper buena decisión. Yo me siento súper cómoda acá entrenando con el equipo, más allá de que a mí me encantó la experiencia que tuve en España. Creo que me ha permitido disfrutar el proceso con mis compañeras, con el staff, y a la misma vez jugar acá en Chile, jugar con mis amigas, jugar con con mi club. Acepté un trabajo también, que también me ha ayudado un montón, también muy involucrado en el hockey. Así que, para mí es muy importante disfrutar el proceso y creo que hacerlo en casa, con mi familia, con mis amigos, entrenando en nuestra cancha, con nuestro equipo, creo que es un plus para preparar el Mundial. Obviamente a nosotras nos emociona muchísimo el Mundial, es un tremendo desafío, pero creo que ahí todas mis compañeras, mis amigas y el staff lo ha dicho, hoy día estamos pensando en la Nations Cup, en la Pro League, para nosotros es extremadamente importante. Entonces, cuando pasemos ese primer pasito, que ojalá se nos dé como el objetivo que tenemos, vamos a pasar a pensar en el Mundial, pero como te decía, es un orgullo poder estar ahí, un privilegio y un lugar donde siempre queremos estar.
12: ¿Qué tan cerca sienten precisamente ese sueño de clasificar a la Pro League? ¿Por qué este equipo puede hacer historia?
10: Yo creo que porque venimos haciendo un proceso muy lindo, juntos, creo que nos amarramos mucho de la humildad, creo que el torneo anterior, la humildad fue lo que nos encaminó al resultado. Nosotros no nos adelantamos hoy día al último partido, que podría ser la eventual clasificación. Vamos primero con el partido con Francia y después vamos paso a paso. Creo que si nosotros hacemos ese trabajo de ir partido a partido y enfrentamos partido a partido de la mejor manera, más allá de los resultados, creo que las cosas se nos pueden dar, porque a mi parecer somos un equipo distinto dentro de la cancha y sobre todo fuera de la cancha, y creo que la energía que transmitimos, cómo buscamos las cosas que queremos, creo que nos da un plus.
2: La palabra de Josefa Salas en la antesala del debut de las Diablas en la Nations Cup el próximo domingo a las 23 horas con 45 minutos de nuestro país, frente a la selección francesa. El equipo dirigido por Cristóbal Rodríguez tiene como meta quedarse con el título del torneo para asegurar el ascenso directo a la máxima categoría global del hockey césped femenino. Esta competencia también sirve como preparación, como mencionábamos antes, antes de afrontar el Mundial de Bélgica y Países Bajos en el próximo mes de agosto.
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2: Por primera vez en sus 8 años jugando en Brasil, el seleccionado nacional de fútbol para ciegos, Víctor Hugo Silva, se consagró campeón. El capitán del Team Chile, el Team para Chile en este caso, alcanzó el título con el Vilanova Selgo tras imponerse en el torneo regional Centro Norte. Silva, además, con 3 anotaciones, fue uno de los goleadores del Vilanova, que se impuso en el campeonato local tras conseguir 3 victorias y un empate en el torneo que se disputó en Goiânia. Esto nos comentó el jugador nacional sobre su presente en Brasil y también lo que viene para el seleccionado nacional de fútbol para ciegos, Víctor Hugo Silva.
13: En las temporadas jugando en Brasil, yo creo que es un balance bastante positivo. Creo que el poder estar jugando en la liga más fuerte a nivel internacional y a nivel mundial de fútbol para ciegos me permite poder seguir desarrollando mis habilidades, poder seguir explorando mi potencial y aportando de manera directa a lo que es el fútbol para ciegos en Chile. Ya, creo que participar en distintos equipos, en distintas competencias en Brasil, permite adquirir más experiencia, adquirir mayor aprendizaje, ya sea táctico, técnico, ya dentro y fuera de la cancha, de lo que es la cultura brasileña y lo que es el fútbol y el fútbol para ciegos en Brasil. En términos generales, es un balance bastante positivo, un balance que me permite seguir proyectándome y que, mirando hacia atrás, me ha permitido aprender mucho y ponerlo en práctica. El fútbol ciego en Chile está en un proceso de crecimiento importante desde el año 2015 en adelante, ya con mi participación a nivel internacional y con la participación de otros colegas, ya nos permite pensar en lograr podios internacionales y, por supuesto, posicionar la bandera de Chile en lo más alto a nivel continental y a nivel mundial. Ya, eso es lo que ahora tenemos sobre la mesa. Valledupar, a partir del 4 de julio, ya que se nos viene encima, así que con la selección estamos preparándola de la mejor forma para ir a esa competencia y después, posteriormente, la Copa América, que es específica del deporte, que va a ser en septiembre en Sao Paulo también.
2: La palabra de Víctor Hugo Silva, capitán del Team para Chile de fútbol para ciegos, que alcanzó un título en Brasil. El campeonato le va a permitir al conjunto del chileno disputar en octubre el Brasileirao, instancia en la que compiten los mejores equipos de todos los estados de Brasil, y como mencionaba él, en julio los Juegos para Sudamericanos en Valledupar.
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2: Macarena Pérez y José Manuel Sedano fueron las principales figuras locales de la Copa UCC1 de BMX Freestyle, competición que se realizó en el Signal Park en la comuna de Las Condes. Macarena Pérez venció con puntaje de 74.33 en esta prueba, siendo escoltada por la brasileña Eduarda Bordigoni y Catalina Enríquez. En tanto, José Manuel Sedano fue subcampeón del certamen tras Gustavo Batista, brasileño, y tercero fue el nacional Ismael Arroyo.
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2: Gran actuación del Team Chile de wakeboard, completando una notable semana en el Latinoamericano y Panamericano de México, alcanzando 7 oros, 1 plata y 1 bronce. En el Latinoamericano, los triunfos corrieron por cuenta de Ignacia Holcher en categoría Open, María Jesús Fontealba en sub-14 y Benjamín Martino en mayores de 30. Por su parte, el subcampeonato lo aportó Alonso Martínez en sub-14. Por su parte, en el Panamericano, Ignacia Holcher en categoría Open y María Jesús Fontealba en sub-14 repitieron sus triunfos, sumado a Alonso Martínez en sub-14 y Benjamín Martino en mayores de 30, los deportistas chilenos que consiguieron medallas en el wakeboard, que es una de las disciplinas del esquí náutico. Nos vamos, esa es la idea con Emil Aguilar, lo que viene a continuación en Cooperativa. Nosotros volvemos el viernes. Chau.
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36: En Balneario, la hora exacta.
37: Son las 4 de la tarde.
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0: 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En Balneario, la hora exacta.
1: Son las 4 de la tarde, 29 minutos.
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1: En Balneario le indicamos la hora.
2: Son las 5 de la tarde.
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0: 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En Balneario, la hora exacta.
1: Son las 5 de la tarde, 30 minutos.
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5: Son las 5 de la tarde, 57 minutos.
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0: 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En Balneario, la hora exacta.
1: Son las 6 de la tarde, 29 minutos.
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3: Son las 6 de la tarde, 56 minutos.
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1: Son las 7 de la tarde, 30 minutos.
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8: 55 minutos. 7, 55 minutos.
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13: Nos vamos a un nuevo resumen de noticias en los titulares y junto a Álvaro Lozano. Bienvenido otra vez, Álvaro.
15: Gracias, Paula. La Comisión de Hacienda de la Cámara aprobó la solicitud de aumento de la deuda pública por 6.200 millones de dólares. Nueva encuesta CEP, un 34% aprueba el gobierno, la desaprobación se eleva a un 52%. Tomás Vodanovich, el político mejor evaluado, amplio rechazo a las protestas violentas. En lo que queda del día, Alfonso España, investigador del CEP, destacó que hay un aumento en el nivel de confianza hacia las instituciones. Es un volver a creer, resaltó. Y removió aguas la crítica del expresidente Boric a los embargos por deudas del CAE. Sobre este tema, el rector de la Universidad Católica de Valparaíso, Nelson Vázquez, en lo que queda del día, expresó que la deuda es fruto de un compromiso y una obligación. Sin embargo, llamó la atención a la situación muy distinta entre estudiantes. Corresponde imaginar un mecanismo como se hizo antes con el crédito fiscal y el crédito solidario. Es posible condonar intereses, por ejemplo. Se debe instalar el valor de la equidad y una reflexión ética sobre los embargos de las cuentas corrientes. Se debió advertir, expresó el académico.
13: Así están las cosas, el resumen informativo en los titulares, junto a Álvaro Lozano. Gracias, Álvaro.
15: Hasta pronto.
13: Hasta pronto.
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13: Continuamos en lo que queda del día y hasta ahora nos vamos al contacto con el periodista Brian Gálvez, que está atento allí a la ceremonia inaugural de la Asamblea General de la ARCHI, la Asociación de Radiodifusores de Chile, que tiene lugar en el Teatro Municipal de Santiago. Brian, muy buenas tardes.
16: Buenas tardes, Paula. Claro, porque en esta Asamblea Nacional de ARCHI se presentan también los premios al reconocimiento, a la trayectoria, y una de las personas que hoy es reconocida es nuestra compañera, la periodista Verónica Franco, quien esta jornada es reconocida como personaje radial del año. Pudimos conversar con ella a la entradita y esto fue lo que nos dijo.
17: Es un honor que recibo muy feliz, muy contenta, pero también con mucha humildad, porque estoy muy consciente, siempre lo he estado, de que el trabajo de la radio no es un trabajo de una sola. Uno tiene el privilegio de poner la voz, pero finalmente hay mucha gente que está trabajando con uno. Los reporteros, los productores, el control, el editor. Sin el trabajo de todos, no haríamos radio finalmente, que es lo que se destaca junto con una carrera. Es un honor y un privilegio recibir un reconocimiento como este.
16: Claro, ahí escuchábamos las palabras de nuestra compañera Verónica Franco, quien recibe en esta jornada este premio de personaje radial del año. Nosotros vamos a estar más atentos y vamos a ir comunicando a medida que se vaya desarrollando esta ceremonia, Paula.
13: Muy bien, muchísimas gracias, Brian Gálvez. Más de 1.200 radios de todo Chile asociadas en la ARCHI, conectando de norte a sur, de mar a cordillera, Chile insular y continental. 7:58 llegamos al cierre de lo que queda del día. Como siempre, la invitación es a escucharnos a través de nuestras distintas plataformas, a suscribirse al podcast del programa que está disponible, también a través de cooperativapodcast.cl, que es nuestra casa, pero además está en Spotify y en distintas plataformas. Nosotros ahora vamos a dar paso unos minutitos antes del cierre de lo que queda del día a esta Asamblea Nacional de la ARCHI. Será una transmisión que además contará no solo con la entrega de los premios para esta jornada, sino que también con algunos otros números artísticos y, por supuesto, las declaraciones, los temas más importantes para una asociación que reúne a los medios de comunicación que figuran entre las instituciones más confiables del país. Despedimos lo que queda del día. Gerardo Rodríguez ha estado en la puesta al aire, Rafael Pardo en la coordinación periodística y Francisca Canseco en la producción. El trabajo siempre junto a todo el departamento de prensa, nuestra área técnica, por supuesto, y Cooperativa de Deportes. Yo soy Paula Molina en la edición y la conducción. Y como siempre, muchísimas gracias por escuchar.
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0: Prontos entonces, estamos atentos a lo que será la conexión con la señal Archi de la Asociación de Radiodifusores de Chile para conocer lo que es una nueva Asamblea General Ordinaria del organismo, el organismo gremial de medios de comunicación quizás más antiguo del país, fundado en el año 1936 y también el más grande en términos de cobertura. 1.200 emisoras aunadas en este organismo que hoy tiene sesión en el Teatro Municipal. Tomamos contacto, señal Archi en curso.
1: Inicio a la ceremonia.
0: Damos inicio entonces a la conexión.
1: Archi 2026. 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